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1: Volodymyr Zelensky y Donald Trump mantendrán una reunión clave en la Casa Blanca para reactivar la atención de Estados Unidos en Ucrania. Ante el estancamiento del proceso de paz, Kiev busca reforzar el apoyo diplomático y militar norteamericano. El tribunal autorizó al empresario Rodrigo Llaver, imputado en la denominada trama bielorrusa, a viajar a Argentina previo pago de una fianza de 150 millones de pesos. La caución económica busca garantizar su retorno al país para continuar enfrentando el proceso judicial. La PDI desarticuló una banda narco que operaba en el Biobío mediante un operativo en tres regiones, con 17 allanamientos y 23 detenidos. Se decomisaron armas, vehículos y droga valuada en 75 millones de pesos.
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0: Quien no vive para servir, no sirve para vivir, guerrero. Porque la vida no es lote de gozos. La vida es un lote de deberes. Vivamos como si fuera eterna, pero preparémonos como si fuéramos a morir mañana. Tengamos en cuenta fracasos, desilusiones, tristezas y alegrías, porque son adelantos de la vida y no nos creamos Dios. ¡Hasta piraguarella! Porque somos criaturas de Papá Dios.
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0: Yo estoy muy agradecido con toda la gente que nos visita. 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

0: 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Tenemos llamado. Aló, ¿con quién hablo?
1: Con Jacqueline.
2: Amiga Jacqueline, por favor, hágase en un sitio donde esté un minuto tranquila y deme su fecha de nacimiento, por favor.
1: El 13 de noviembre.
2: Sí.
1: De 1988.
2: Quiero que ponga en su mente y en su corazón lo que quiere saber. Vamos a mirar el tarot chamánico y quiero mirar tres cartas representadas en las tres puertas más importantes de nuestra vida: salud, dinero y amor. ¿Correcto? Póngame en su mente y en su corazón todo lo que quiere saber. Aguerrida y luchadora, optimista, amante a la vida. Esta carta me está mostrando el amor por los hijos, me está mostrando el amor por el hogar, me está mostrando la familia que lucha, una unión de mucho tiempo. ¿Cuánto lleva usted con esta unión?
1: Mucho tiempo. Nosotros somos una familia muy unida.
2: Es el inicio de una cosa muy hermosa, de una relación bonita, pero esta carta me muestra también el final. Algo que está terminando de muchos años, y perdone que le hable con franqueza, pero prosperidad, felicidad, ese amor, esa energía bonita está desapareciendo. Y le voy a decir que por causa negativa. Se han acabado muchas cosas importantes y se han perdido muchas energías bonitas por causa negativa. Hay envidia. Estas cartas me hablan de la pregunta: ¿por qué se ha venido una relación hermosa para atrás? ¿Es verdad o es mentira?
1: Es verdad.
2: Luche por lo que quiere, luche por la familia, por los hijos, pero encomiéndese a Dios, porque hay malas energías, hay envidia, hay sentimientos negativos que llevan al fracaso, que llevan a la misma separación. Entonces, yo quiero que reciba el paquete Putumayo. Quiero que estos elementos me los use con la fe, porque yo sé que me le van a servir, ¿correcto?
1: Correcto.
2: Hermana, ¿le hablé con verdades o mentiras?
1: Verdad.
2: Pero le pido un favor, quiero devolverle el llamado para tomarle los datos, enviarle el paquete Putumayo hasta su lugar, hasta su región. Alísteme un vaso con agua, ahora que tengamos la oportunidad de hablar en un rato más. Si no es en el transcurso del día, mañana le devuelvo el llamado, pero poder orientarle y enviarle estos elementos. ¿Le gustó la llamada?
1: Sí, muchas gracias.
2: Y le agradezco los minutos de su tiempo. Atenta a mi llamado nuevamente. Dios me le bendiga.
1: Muchas gracias, muy amable.
0: Yo lo vi. 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
0: 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Aló, ¿con quién tengo el gusto?
1: Hola.
2: Dios bendiga, deme su nombre.
1: Teresa Pereira.
2: Teresa, tu fecha de nacimiento.
1: 10 de octubre de 1948.
2: Voy a mirar unas cartas del tarot y quiero que a través de ella podamos mirar suerte.

0: amor, salud y prosperidad. Ponga en su mente y en su corazón todo lo que quiere saber. No me diga nada. Deje que a través de las cartas del tarot yo le pueda orientar. ¿Correcto, madre?
1: Sí, correcto.
0: Las primeras cartas me muestran esa tristeza. Esa tristeza, lágrimas, lágrimas y sufrimientos, pero ya no es hora de llorar más, Teresa. Quiero que sacuda esa tristeza y que piense en Dios Padre, porque usted es hija de Dios y tiene derecho a ser feliz. Le han pagado con ingratitud, le han pagado con desprecio, le han dado la espalda a personas que usted ha amado y que ha querido. Me da pena hablarle con franqueza. Tenga un poco de calma, Teresa. Y dígame si es verdad o es mentira.
1: Sí, es verdad.
0: La han dejado sola, le han dado la espalda. Sí. Esa soledad en la que vive le trae tristeza. Usted se siente abandonada. Siente que los años se le pasan, que la vida se le va.
1: Sí.
0: Y esto es por causa negativa. Hay personas que todo mundo le ha dado la espalda. Hay gente que ha quedado sola de la noche a la mañana, y este es el caso suyo. Había gente a su lado, había un hogar, había una familia, y ahora está sola, triste y enferma. Yo quiero decirle que caer para volverse a levantar no es caer, y que usted tiene todavía una misión en esta vida y muchos años por vivir. Hay que fortalecer la salud. Hay que saber por qué vienen estos fracasos. Usted ya sabía, tenía conocimiento de males, de envidias, de daños, ¿verdad?
1: Sí.
0: Y todas estas cosas en el pasado traen en el presente soledad, tristeza, enfermedad, el abandono de la familia, y es el caso suyo. Hermana Teresa, quiero regalarle el paquete Putumayo. Quiero levantarle ese ánimo. Quiero que sacude esa tristeza y que piense en grande para que sus sueños se realicen. Estos elementos me le van a dar esa fuerza que necesita. Aquí ya no hay que llorar más. Aquí hay que limpiar cosas malas para que el presente florezca, se abra. Aquí hay que retirar envidias y daños del pasado. Le voy a regalar estos elementos de cura. Se los voy a regalar porque le van a servir. Diosito me la va a socorrer, ¿correcto? Y le voy a dar a conocer gente mala. Quiero que quite la venda de sus ojos y que te cuides de personas envidiosas que critican y murmuran de su vida y están felices de la soledad y la enfermedad en la que vives. Me da pena ser honesto, pero es mi obligación hablarte con verdad. ¿Le estoy hablando verdades o mentiras?
1: Sí, la verdad.
0: Hermana Teresa, voy a devolverle el llamado en un rato más para tomarle nota exacta y poder mirar bien lo que está pasando. Ya le tengo que cortar, hay una llamada más, pero gracias por haberse comunicado. Dios le bendiga.
1: Muchas gracias a usted.
0: Bendiciones.

0: Guajidra, guajidra, guajidra. 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A toda mi bella familia saludamos cordialmente. Quiero agradecer al que nos escucha durante tanto tiempo, pero agradecer a la personita que nos ha visitado, que nos ha consultado, que ha recibido las medicinas naturales, que ha encontrado la ayuda en nosotros. Gracias, mi guerrero. Gracias por ese hermoso testimonio.
1: ¿De dónde nos visita, mamá?
2: De Puerto Octay.
1: ¿Cómo se sentía usted antes de habernos visitado nosotros los ticunas? ¿Cómo se sentía?
2: Muy mal. Mal anímicamente, mal de salud, mal en mi hogar, mal con mi esposo, con mi familia en general.
1: ¿Y cómo se siente después de habernos visitado a nosotros?
2: Es como que volví a vivir de nuevo y me siento bien.
1: ¿Está agradecida con nosotros los ticunas?
2: Sí, sí, muy agradecida. De primera no creían, pero sí ahora me convencí porque realmente me he sentido bien.
1: ¿Qué, y cómo ha sentido la medicina en su cuerpo?
2: Muy bien también porque me ha hecho todo, me he mejorado de muchas cosas.
1: ¿Cómo se ha sentido con el esposito?
2: Muy bien ahora, ya trabajamos juntos, bien coordinados los dos, queremos hacer algo, lo hacemos los dos. Lo que antes no sucedía eso, era todo lo contrario.
1: Mamá linda, ¿y qué le diría a todas esas personas que a nosotros nos escuchan?
2: Bueno, que verifiquen que realmente hacen el bien.
1: Qué bueno, ¿está agradecida con nosotros los indios ticunas?
2: Sí, sí, estoy muy agradecida.
1: Qué bueno.
0: 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Llegamos a la final de la mensajito. 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Me despido pidiendo la salud para los enfermos, la libertad para los presos inocentes, el amor en el hogar donde reina la discordia. Que Dios bendiga mi bella familia del alma.
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7: 21 horas, 19 minutos.

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1: 22 horas, 2 minutos.

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1: 23 horas, 1 minuto.
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0: 23 horas, 19 minutos.
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Recuerdas a la forma en que recoges tu pelo, anillos de Saturno en tu coletero. Hay tiempo que se escapa que quieres congelar, al mismo tiempo que en tu corazón comienza el deshielo. A la mirada a la que llamas hogar, a ese aplauso de pestañas entre los parpadeos, al titubeo de tu voz al cantar, al regodeo de dos lenguas que se muerden para no gritarte quiero. Me recuerdas al sutil matiz que separa el dejarlo atrás y dejar ir.

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0: 0 hora 50 minutos.
1: Compadre Romeo, dígame qué usted va a hacer con esa suegra suya.
2: Bueno, esto no se sabe dónde vayas a parar.

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2: Es la 1:00 a.m. 56 minutos.
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0: Son las 4 de la mañana, 40 minutos.
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Son las 5 de la mañana, 57 minutos.

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2: Son las 7 de la mañana, 8 minutos.
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5: Un local comercial y una vivienda aledaña resultaron completamente destruidas por el fuego en incendio ocurrido la madrugada de este lunes en Puerto Aysén. La diputada Andrea Macías criticó la aprobación del tercer trámite de la denominada mega reforma y acusó que el gobierno cerró los espacios de diálogo. La diputada Alejandra Valdebenito manifestó su profunda preocupación por la situación que enfrentan cientos de pasajeros cuyos vuelos fueron cancelados debido a las condiciones climáticas en el aeropuerto de Balmaceda.
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1: ¿Qué tal? ¿Cómo están? Bienvenidos a la revisión de las informaciones que ha preparado el Departamento de Prensa para la red de Antisqueros. Damos inicio y damos lectura a las informaciones. De acuerdo con información proporcionada por la Provincial de Emergencia de Puerto Aysén y Comunal de Emergencia de esta localidad, se indica que el incendio estructural en el local comercial Ferretería Vázquez, ubicada en Sargento Aldea, esquina Michimalonco, además de una vivienda colindante a ambas direcciones, fueron consumidas en su totalidad, dejando un saldo de 5 personas damnificadas, 3 hombres y 2 mujeres, y 7 damnificados laborales, 4 hombres y 3 mujeres. En el lugar trabajó personal de bomberos, carabineros, SAMU, municipalidad, fiscalía, delegación presidencial provincial, SENAPRED, empresa eléctrica, ejército, dirección de vialidad, con el apoyo de camiones aljibes.
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2: Son las 7 de la mañana, 14 minutos.
1: Hasta Lago Verde viajó el secretario regional ministerial de Obras Públicas, Luis Prieto Epullao, junto al inspector fiscal de la Dirección Regional de Aeropuertos del Ministerio de Obras Públicas, Juan Ruiz, para hacer entrega del terreno a la empresa constructora AGS Ingenieros SPA y poner en marcha la ejecución de los trabajos de conservación mayor al aeródromo de Lago Verde. Luis Prieto Epullao, seremi de Obras Públicas, entregó detalles de esta entrega de terreno.
3: Estamos en el aeródromo de Lago Verde, en donde el Ministerio de Obras Públicas, por medio de la Dirección de Aeropuertos, va a ejecutar una conservación mayor de todo lo que es la pista, los cierres perimetrales y otras obras anexas. Después de concluida esta inversión de casi 1.200 millones de pesos, vamos a instalar unas luces de emergencia que va a permitir operar a el aeródromo en situaciones de emergencia, sobre todo en lo que son las evacuaciones aeromédicas que de vez en cuando ocurren en la localidad.
1: En la acta de firma, el representante de la empresa constructora AGS Ingenieros SPA, Jorge Cárcamo, destacó el rol que tendrá la empresa de este nuevo desafío.
4: Nos encontramos en la zona de gran desafío para la región de conectividad aeroportuaria. Tenemos un plazo de 6 meses para ejecutar esta obra y esperamos sacarla de aquí a noviembre para poder beneficiar a toda la comunidad que lo necesita. Sabemos que es algo muy importante para ellos. Principalmente para los temas aeromédicos, la educación aeromédica, y así contribuir nuevamente al desarrollo de la región. Este es el tercer proyecto ya como AGS Ingenieros que ejecutamos en la zona. Hemos ejecutado el aeródromo Laguna San Rafael, aeródromo Villa O'Higgins, y aquí estamos nuevamente contribuyendo con la zona para el bienestar de todos ustedes.
1: El inspector fiscal de la obra del Ministerio de Obras Públicas, Juan Ruiz, detalló algunos alcances de estas obras.
5: En hacer un doble tratamiento asfáltico en 800 metros de largo por 18 metros de ancho y una plataforma de estacionamiento aeronave de 40 por 60 metros. Junto con eso se reemplazan los cercos perimetrales existentes, que son del tipo ganadero, por un cerco metálico en todo el perímetro, que son alrededor de 3.000 metros lineales. Al final del contrato vamos a tener una pista habilitada para evacuaciones aeromédicas nocturnas ante emergencias, y junto con eso se va a atender el contrato tiene una contratación de 20 personas como mano de obra, de las cuales 5 en promedio son de la comuna de Lago Verde. La cantidad de operaciones aéreas que tiene en promedio este aeródromo son de 10 evacuaciones aeromédicas que se efectúan al año, y junto con eso hay un dato

0: estadístico de 15 operaciones aéreas de vuelos privados.
1: Entre las personas que asistieron a la entrega de terreno se encontraba la concejala por la comuna de Lago Verde, Elizabeth Soto Maldonado, quien expresó su opinión acerca de la importancia que estas obras revisten para los pobladores del sector.
2: Con un importante hito que es la conservación, la entrega de terreno para la conservación mayor de este aeródromo. Era algo muy esperado por la comunidad, la verdad es que se venía solicitando hace varios años. Así que estamos muy contentos de que ya van a comenzar las obras el día de mañana y va a ser un beneficio tremendo para la comuna. Por la zona donde vivimos, este es un lugar muy extremo, tenemos temas con la conectividad y de repente los tiempos de espera son muy largos, entonces contar con un aeródromo que esté en condiciones de recibir, por ejemplo, avionetas para emergencia, para traslado de pacientes. Eso es como lo más importante que va en beneficio de todos los habitantes de la gobernación.
1: En tanto, para la representante de la Junta de Vecinos, padre Antonio Ronchi de Lago Verde, Marcia Maldonado, esta obra es clave en materia de conectividad aérea.
3: Considero que esta obra es algo muy importante para la comuna, para el desarrollo de la comuna de Lago Verde y para todo lo que es emergencias en caso de enfermedades de la gente, pobladores de acá, para el desarrollo de la comuna.
1: De igual forma, la presidenta de la Junta de Vecinos, el Maitenal de Lago Verde, Malú Soto, agradeció el apoyo a Lago Verde con la ejecución de estas obras.
4: Hoy día estamos aquí en nuestro aeródromo Lago Verde, muy emocionados hoy día porque se está dando inicio a esta tan esperada obra. La verdad es que por años nosotros anhelábamos contar con un aeródromo más acorde al tiempo que estamos y que nos da una tremenda esperanza de que vamos a poder evacuar a nuestros enfermos que muchas veces se nos han quedado dormidos en la espera. La verdad que es emocionante para nosotros como representante de una organización, como pobladora, por los años que llevamos en nuestro pueblo con esta pista de aterrizaje, y que ahora venga esto que es un tremendo potencial para lo que es una solución, ya que va siendo más definitiva. Vimos la presentación, estamos muy contentos y agradecidos del gobierno por esta instancia y este apoyo para la localidad de Lago Verde.
1: La obra considera la contratación de 20 personas como mano de obra, de las cuales 5 en promedio son de la comuna de Lago Verde, entregando empleo local. Además, este aeródromo presentará apoyo a los pobladores en caso de que surjan emergencias y evacuaciones aeromédicas.
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6: Son las 7 de la mañana, 20 minutos.
1: La diputada Andrea Macías criticó la aprobación en tercer trámite de la denominada mega reforma y acusó que el gobierno cerró los espacios de diálogo durante su tramitación y admitió que la iniciativa blinda por 20 años la estabilidad tributaria para grandes inversiones, debilita las finanzas municipales y elimina avance como la sala cuna universal. Como un día triste para el 90% de las familias de Chile, calificó la diputada Andrea Macías la aprobación del tercer trámite constitucional de la denominada Ley de los Superricos, según indicó, iniciativa que a su juicio favorecerá principalmente a las grandes empresas y profundizará la desigualdad en el país. Si bien hoy solo falta la aprobación en el Senado, la parlamentaria sostuvo que el corazón del proyecto quedó intacto y cuestionó que el Ejecutivo no estuviera dispuesto a introducir cambios sustantivos durante la tramitación.
7: La forma en que se ha tramitado este proyecto de ley ha sido muy rápida, se ha negado la discusión. Es un proyecto de ley que viene a garantizar por 20 años la invariabilidad tributaria, postergando así y sacrificando la democracia, sacrificando las decisiones que puedan tomar otros gobiernos, otros parlamentarios en su minuto. Si a un privado le anulan un permiso por contaminar, hoy pagará el Estado, no la empresa. Eso es una puerta abierta a los especuladores, a los mismos vivos de siempre. Se reconoce que en régimen total esto aportará como máximo medio punto de crecimiento. Medio punto. Y esperaremos hasta el 2040. Y cuando el corazón del proyecto no ha permitido ser tocado, no hay una disposición real de conversar. La preocupación a propósito de estas modificaciones, se sigue metiendo mano al Fondo Común Municipal, seguimos debilitando a las comunas más pequeñas y eso claramente va en desmedro de lo que directamente llega a nuestra comunidad. Por eso hoy es un día triste para nuestro país.
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6: Son las 7 de la mañana, 27 minutos.
1: Continuamos revisando las informaciones correspondientes a esta edición en Radio Ventisqueros y para toda la red. La diputada Alejandra Valdebenito manifestó su profunda preocupación por la situación que enfrentaron cientos de pasajeros cuyos vuelos fueron cancelados el pasado jueves 24 y viernes 25 de julio debido a las condiciones climáticas en el aeropuerto de Balmaceda. Al respecto, la parlamentaria advirtió que el mayor problema no es la suspensión de las operaciones por razones de seguridad, sino la compleja indefensión en que quedaron las personas una vez que esto ocurre, sin respuestas claras ni alternativas reales para volver a la región.
11: La seguridad de los pasajeros siempre debe ser la prioridad y nadie discute eso, pero lo que no puede seguir ocurriendo es que después de una suspensión por razones climáticas, las personas tengan que esperar 6 o 7 días para volver a sus hogares. En regiones extremas como Aysén, la conectividad es un servicio esencial. Por eso le pido al gobierno y al Ministerio de Transportes que exijan a las aerolíneas planes de contingencia reales, porque los habitantes de Aysén merecen respeto, soluciones, no incertidumbre.
1: En esa línea, la parlamentaria anunció que solicitará antecedentes a las autoridades competentes sobre las advertencias y protocolos aplicados en estos casos y las medidas de contingencia exigidas a las empresas con el propósito de avanzar en soluciones que otorguen mayor protección a los pasajeros.
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6: Son las 7 de la mañana, 29 minutos.
1: El senador por la región de Aysén, Miguel Ángel Calixto, informó que continúan las gestiones para aumentar los cupos de las becas Aysén y la beca Patagonia, beneficios que hoy mantienen su déficit superior a los 300 cupos o asignaciones para estudiantes de la región. Actualmente, cerca de 9.000 estudiantes reciben distintos beneficios administrados por JUNAEB. Sin embargo, aún existen alrededor de 200 becas Aysén y más de 100 becas Patagonia pendientes, situación que afecta a cientos de familias que esperan acceder a este apoyo regional.
12: Avanzando la gestión respecto de las becas Aysén y becas Patagonia, tenemos un déficit, cerca de 200 becas Aysén en déficit y sobre 100 becas Patagonia. ¿Qué buscamos? Que todos los alumnos que cumplen con los requisitos tengan su beca. Hoy día el proceso ha ido avanzando, son cerca de 9.000 alumnos que están becados con los distintos beneficios que entrega la JUNAEB, pero nos quedan estos 300 y tantos alumnos que están pendiente y atento a la gestión que estamos haciendo. Son 300 y tantas familias, que sobre todo familias de clase media, que a veces tienen más de 2 hijos estudiando en la universidad y que requieren un apoyo desde las becas que son regionales, porque muchas veces estas familias no tienen gratuidad, no tienen créditos nacionales, no tienen apoyos para la alimentación y implica, digamos, que ellos tienen que salir de su propio bolsillo la mantención y el pago de la mensualidad universitaria. Por lo tanto, el subsecretario nos ha dicho de que van a cumplir.
1: Finalmente, el senador Calixto manifestó su confianza en que las gestiones permitan concretar un aumento de cupos durante las próximas semanas, beneficiando a los estudiantes que hoy permanecen a la espera de este apoyo.
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6: Son las 7 de la mañana, 34 minutos.
1: Más personas operadas cerca de sus familias y una mejor distribución de la capacidad quirúrgica regional es el balance del trabajo desarrollado por el equipo del pabellón del Hospital de Puerto Aysén, que durante el primer semestre de 2026 consolidó un aumento sostenido de su actividad, manteniendo como prioridades la calidad y la seguridad de cada intervención. De acuerdo con el registro de gestión del pabellón, los hogares y los lugares, las horas de quirófano efectivamente ocupadas aumentaron en 194 en el mes de febrero a 268 en junio, un crecimiento de un 38,4%. En el mismo periodo, las horas programadas subieron de 35,8% y la ocupación de pabellón en horario hábil avanzó desde el 63,8% a un 79,9%, cifras propias del Hospital de Puerto Aysén, que expresan una mayor capacidad de resolución local. Este avance se inserta en el funcionamiento coordinado de la red asistencial. Al fortalecer en Puerto Aysén las cirugías de mediana y baja complejidad, el hospital contribuye a disminuir mejor la actividad quirúrgica a nivel regional, ya que el Hospital Regional Coyhaique destine mayor capacidad a intervenciones de mayor complejidad. Así el beneficio trasciende la comuna y aporta a la respuesta del territorio norte de la región, según señaló la doctora Natalie Dufau Alvear, directora subrogante del Hospital de Puerto Aysén.
14: Son datos que nos enorgullecen y que se deben al gran esfuerzo de nuestros equipos de trabajo, desde esterilización, pabellón, nuestros médicos, profesionales, técnicos y auxiliares, que han hecho que ustedes hoy tengan que esperar menos para acceder a una cirugía en nuestro hospital. Y también en la red, porque el impacto que tiene el hospital no solo es para Aysén, sino para todo el territorio norte de la región.
1: El aumento responde al funcionamiento coordinado de los dos pabellones, una mejor planificación de las tablas quirúrgicas y el compromiso de TENS, enfermeras, enfermeros, anestesia, cirujanos, esterilización, auxiliares de servicio y personal de apoyo. A ello se sumó la actividad extraordinaria fuera del hospital y fuera del horario habitual y durante los fines de semana, orientadas a aumentar las resoluciones de pacientes. Así lo explica Patricia Becerra Pérez, enfermera supervisora del pabellón del Hospital de Puerto Aysén.
15: Como servicio y como hospital, estamos contentos con el trabajo que se ha venido realizando en los últimos años, de manera coordinada y mancomunada con la red de salud, para poder hoy día lograr este incremento importante, el cual permite dar solución a las necesidades quirúrgicas de la población, tanto de la comuna de Aysén como de la región.
1: Los resultados también se reflejan en el volumen de atenciones. Durante el 2025 se realizaron 1.724 intervenciones quirúrgicas, 433 más que en 2024, lo que equivale a un aumento de un 33,5%. En el primer semestre de 2026 se efectuaron 865 procedimientos en especialidades como cirugía general, ginecología, traumatología, otorrinolaringología, oftalmología, cirugía dental y cirugía infantil. En el registro de las cirugías realizadas también disminuyó el tiempo entre la indicación médica y la intervención. La mediana pasó de 68 días en 2025 a 38 días durante el primer semestre de 2026. Esto significa que la mitad de las personas operadas esperó menos de 38 días. Además, uno de cada cuatro pacientes fue intervenido dentro de las dos primeras semanas. Para la comunidad, este avance se traduce en más vecinos y vecinas que puedan resolver su necesidad quirúrgica en Puerto Aysén, cerca de sus redes de apoyo y sin trasladarse fuera de la comuna cuando la prestación está disponible localmente. El desafío es sostener estos resultados, fortalecer la cirugía mayor ambulatoria, asegurar oportunamente equipos e insumos y seguir perfeccionando la programación, cuidado al equipo humano y manteniendo la seguridad de cada paciente.
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6: Son las 7 de la mañana, 40 minutos.
1: Continuamos avanzando en la revisión de las informaciones preparadas por el Departamento de Prensa de la Red Ventisqueros. Con una convocatoria de 50 participantes y una amplia lista de espera, la Municipalidad de Cochrane dio por finalizada la 12ª versión de la Ruta del Huemul Invernal, una de las actividades más emblemáticas del calendario invernal de esa comuna. La travesía se desarrolló en el Parque Nacional Patagonia, donde los asistentes recorrieron paisajes cubiertos de nieve, acompañados por la agrupación de guías de Cochrane, equipos municipales y diversas instituciones que colaboraron en la organización y seguridad de la jornada. Las nevadas registradas durante los últimos días y los días previos a la competencia entregaron un escenario privilegiado para el desarrollo de la actividad, consolidando esta experiencia como uno de los panoramas de turismo aventura más atractivos del invierno en la región de Aysén. El alcalde de Cochrane, Patricio Ulloa Giorgia, destacó la alta convocatoria e invitó a la comunidad a ser parte de las próximas actividades de montaña que se desarrollarán en la comuna.
16: Bueno, estamos terminando la ruta del Huemul Invernal con una gran participación de distintas personas de Cochrane, de la región, del país también, y eso nos tiene realmente muy contentos, porque nosotros, lo que hemos venido diciendo mucho tiempo, Cochrane tiene turismo durante todo el año, y aquellos que no alcanzaron a cupo para la ruta del Huemul, queremos decirle que el día lunes vamos a abrir las inscripciones, tenemos 200 cupos para el ascenso al Cordón Esmeralda. Es otra actividad invernal, así que no se la pierda, y el lunes van a estar abiertas ya las inscripciones para que usted pueda inscribirse y participar en este ascenso al Cordón Esmeralda. Bueno, finalmente queremos agradecer al gobierno regional por el financiamiento, al gobernador Marcelo Santana, cada uno de los consejeros regionales que aprueban obviamente estos financiamientos, a la Corporación Nacional Forestal, al Ejército de Chile, a Explora, al Hospital de Cochrane también, que todos los años nos apoya, y por supuesto a cada uno de nuestros funcionarios municipales que hacen posible y planifican también esta actividad, un agradecimiento especial también a Javier Muñoz, quien por largos años tiene la misión de poder organizar en conjunto con los guías esta travesía.
1: La programación de las actividades invernales continuará el próximo 8 de agosto con el ascenso invernal al Cordón Esmeralda, cuyas inscripciones se abrieron este lunes 27 de julio y dispondrán de 200 cupos en modalidades recreativa y competitiva. Posteriormente, entre el 14 y 16 de agosto, se va a desarrollar la quinta versión del encuentro invernal al Monte San Lorenzo, fortaleciendo la oferta de turismo aventura en la comuna. Precisamente sobre las actividades que vienen, el guía de montaña Omar Orellana extendió una invitación a quienes deseen seguir disfrutando del invierno en la Patagonia.
17: Feliz, muy contento, de hecho se desarrolló la jornada muy bien, la gente participó mucho, destinó todo su tiempo, su energía, así que súper contento. Quiero aprovechar también la instancia de invitar a toda la comunidad, de que todavía no se acaban las actividades de invierno. Muy pronto tenemos nuestro ascenso al Cordón Esmeralda, que es el día 8 de agosto, y nuestra quinta versión de del encuentro invernal Monte San Lorenzo. Los dejamos cordialmente invitados. Es un evento que se caracteriza porque vamos a un sector icónico con historia y porque también aprovechamos una instancia para hacer charlas y talleres de montaña que vienen a contribuir a esta actividad. Y me encantaría también que la gente sepa que Cochrane es un destino todo el año, que disfruten la nieve, que disfruten el invierno, y agradecer también la invitación de toda la gente y de la participación de todos hoy día en esta linda jornada.
1: La convocatoria también reunió a visitantes de distintas comunas de la región. Uno de ellos fue Frank Ottesen, proveniente de Puerto Cisnes, quien por tercera vez participó en la ruta del Huemul invernal y destacó la experiencia que ofrece Cochrane durante la temporada de invierno.
18: Mi nombre es Frank Ottesen, vengo de Puerto Cisnes o La Perla Litoral, y ya es tercera vez que vengo a la ruta del Huemul invernal, y la verdad es que una experiencia enriquecedora. Todas han sido diferentes y gratas. Muy contento de venir acá a las tierras del Báquer. Conozco hace 10 años acá la región y el Cochrane en sus alrededores. Siempre me han encantado mucho, ¿verdad? Entonces, la experiencia, como les digo, es única. Motiva a la gente a que pueda venir a todas estas actividades que tiene la comuna de Cochrane, porque la verdad es que son únicas y súper, súper interesantes y motivadoras también.
1: En tanto, la guía de montaña, Natalia de Raiz, también valoró el ambiente vivido durante la jornada, destacando la participación registrada y el compañerismo que marcó esta nueva edición.
19: Participé ahora como guía en la ruta de invierno. Tuvimos un ambiente muy grato, muchas participantes mujeres. También finalizamos con una entrega de premios, un cóctel súper rico para los participantes. Así que el día estuvo espectacular. También los dejo invitados para que vengan a participar de la ruta del verano, que se realiza todos los años. Y también prontamente se van a abrir las inscripciones para el ascenso al Cordón Esmeralda.
1: Con el cierre de la 12ª ruta del Huemul invernal, Cochrane continúa consolidando un calendario de actividades que busca potenciar el turismo de naturaleza y montaña durante todo el año, posicionando a la comuna como uno de los principales destinos invernales en la Patagonia.
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6: Son las 7 de la mañana, 49 minutos.
1: Llegamos al último bloque en la revisión de las informaciones para Diario Noticias en la red Ventisqueros. El 85% de los establecimientos educacionales de la región de Aysén reiniciaron el segundo semestre académico del presente año y los restantes lo harán en los próximos días. Así lo aseguró el director ejecutivo del Servicio de Educación Pública, Sebastián González, quien señaló que los mayores inconvenientes se presentaron por congelamiento de cañerías producto de las bajas temperaturas presentes en la región.
24: Tenemos un 85% de los establecimientos funcionando de manera normal, que pudieron recibir hoy día a los estudiantes. Tenemos un 15%, esos son 10 establecimientos que no pudieron empezar hoy día las clases, por la mayoría por motivos de congelamiento de agua en las zonas rurales. Arroyo del Gato, Mireguao, Villa Ortega, Balmaceda, y otros establecimientos en otras comunas que tuvieron ese mismo problema. Pero solamente 10 de 65 no pudieron comenzar. Esperamos que mañana sí puedan comenzar. Estamos haciendo todo el esfuerzo para descongelar las cañerías. Se trabajó toda la semana pasada, pero el fin de semana el frío fue bastante, así que estamos ahí solucionando los temas.
1: Sebastián González agregó además que la entrega de alimentación y transporte está funcionando en forma normal.
24: Estoy visitando todos los establecimientos de acá de Coyhaique, mi equipo en el resto de la región, y estamos verificando eso. La alimentación se está dando de manera normal, sin ningún problema, a través de Junaep. Y también el sistema de transporte nuestro está funcionando bien. Capacitamos a todos los funcionarios la semana pasada, recordando cómo poner cadenas, con todas las medidas de seguridad. Así que da tranquilidad a la familia, estamos funcionando bien. Estamos preparados para recibirlo y en caso de que hayan problemas por el clima, la contingencia, se va a ir avisando con tiempo las suspensiones o cambios que podamos hacer. Ahora, también aplicamos la medida de la flexibilidad en llegar a los establecimientos. O sea, sepan que a la hora que lleguen los niños van a ser recibidos. Siempre es mejor que lleguen más temprano, aprenden más, pero se entiende que las familias también están complicadas, ¿sí?
1: En el recorrido realizado por el secretario ejecutivo del SLEP, se visitó la escuela Baquedano de Coyhaique, donde su directora Paula Sánchez indicó que el retorno a clases ha sido normal.
25: Debo decir que durante las vacaciones de invierno hubo personal responsable y encargado del mantenimiento de la escuela, que trabajamos en conjunto al servicio local, donde pudimos resolver situaciones que se presentaron, por ejemplo, roturas de cañerías por las bajas temperaturas, tuvimos las calderas funcionando. Cualquier situación que se presentó durante las vacaciones de invierno lo fuimos resolviendo para poder comenzar como estaba proyectado en el calendario hoy día 27 de julio. está todo funcionando. En la mañana yo me vine en el bus de recorrido para ver que estuviera funcionando bien. El bus pasó a la hora habitual, por los 3 recorridos que tenemos, la alimentación está funcionando. Así que, tal como informó el director ejecutivo, si hubiera alguna eventualidad como corte de agua, corte de luz, nosotros informamos de inmediato a los apoderados para que vengan a buscar a los niños. Pero nosotros como escuela siempre queremos asegurar la continuidad del servicio educativo.
1: Finalmente, el director ejecutivo del SLEP, Sebastián González, agradeció el compromiso de los profesores y los asistentes de la educación que han iniciado este segundo semestre escolar en forma normal.
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1: Las cooperativas se han consolidado como un modelo clave para el desarrollo económico. En ese contexto, Cercotec impulsó el programa Fortalecimiento y Creación de Empresas Sociales y Cooperativas, iniciativa que apoyó la creación y consolidación de estas organizaciones, promoviendo una gestión sostenible, el desarrollo productivo y una mayor participación de las mujeres en espacios de liderazgo. Durante 2025, la cooperativa Campesina Aysén Patagonia Verde fue una de las beneficiarias destacadas del programa y recientemente realizó su 4ª publicación participativa, instancia que reunió a autoridades y representantes de distintas instituciones para compartir los principales resultados y avances del proyecto. El proyecto tuvo como objetivo fortalecer la cooperativa como distribuidora de insumos agrícolas mediante un modelo de negocio sostenible. Para ello, buscó mejorar el acceso de sus socios a insumos a precios más competitivos y generar ingresos adicionales a través de la venta a terceros, permitiendo financiar su operación y reinvertir en su crecimiento. El gerente de la cooperativa Patagonia Verde, Claudio Coronado, valoró el acompañamiento de Cercotec, señalando que su apoyo ha sido clave para que hoy puedan avanzar con mayor autonomía. Hemos logrado comercializar terneros fuera de la región, mejorar la genética de nuestros animales y contar con infraestructura como una idea de contenedor para el almacenamiento de insumos que fortalece el trabajo. La iniciativa contempló asistencia técnica para la planificación estratégica del negocio, investigación de proveedores, análisis de demanda y costos, diseño de una estrategia de marketing, adquisición y habilidades de un contenedor como bodega y punto de venta, además de capacitaciones en liderazgo femenino, contabilidad y gestión de cooperativas. Con este hito, la cooperativa Patagonia Verde proyecta una nueva etapa de consolidación respaldada por un modelo de negocio sostenible que evidencia el impacto de cooperativismo como una vía concreta para impulsar el desarrollo económico y productivo de la región de Aysén.
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6: Son las 7 de la mañana, 57 minutos.
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1: Un local comercial y una vivienda aledaña resultaron completamente destruidas por el fuego en incendio ocurrido la madrugada de este lunes en Puerto Aysén. La diputada Andrea Macías criticó la aprobación del tercer trámite de la denominada mega reforma y acusó que el gobierno cerró los espacios de diálogo. La diputada Alejandra Valdebenito manifestó su profunda preocupación por la situación que enfrentan cientos de pasajeros cuyos vuelos fueron cancelados debido a las condiciones climáticas en el aeropuerto de Balmaceda.
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7: Hasta aquí nuestra presente edición de Diario Noticias. La inclusión de cada una de las informaciones y en lectura detallada que desde nuestro departamento de prensa nos envían para compartir y llegar a ustedes a través de las distintas radioemisoras desde la región de Aysén para Chile y el mundo. Por su atención, por el interés de conocer la actualidad local regional de Aysén, muchas gracias. Hasta una nueva edición.
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6: Son las 8 de la mañana.

0: Son las 8 de la mañana.
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2: Valparaíso encabezó el ranking mundial de UCLA como la ciudad con la red fija más rápida, superando a Abu Dhabi y Lyon, consolidando el liderazgo de Chile y de la empresa Mundo en infraestructura digital. Tadej Pogačar conquistó su quinto Tour de Francia, igualando el récord histórico de leyendas como Eddy Merckx e Indurain. El ciclista esloveno aseguró el título tras una etapa final en París, donde se impuso el neerlandés Mathieu van der Poel. Las exportaciones de carne bovina en la región de los Lagos aumentaron un 80% en el primer semestre, alcanzando 47 millones de dólares. Tras este fuerte crecimiento impulsado por la demanda internacional, ProChile busca abrir nuevos mercados como Indonesia.
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0: La diputada Andrea Macías, integrante de la Comisión de Desarrollo Social de la Cámara, manifestó sus reparos al proyecto de ley que busca devolver el IVA pagado por medicamentos y pañales a familias pertenecientes al 80% más vulnerable de la población. Si bien valoró el objetivo de reducir el gasto de bolsillo, advirtió que la iniciativa presenta vacíos importantes.
1: Compartimos plenamente el objetivo de aliviar el gasto que enfrentan las familias por medicamentos y pañales. Sin embargo, tenemos que asegurar que este beneficio sea realmente accesible y que no termine convirtiéndose en una ayuda que muchas personas tienen derecho a recibir, pero que en la práctica no les llega.
0: Durante la discusión en la comisión, la parlamentaria cuestionó algunos criterios utilizados para definir la cobertura del beneficio.
1: Hay señales preocupantes de desconexión con la realidad de las familias. Por ejemplo, el proyecto no considera una cobertura para personas postradas menores de 65 años de edad, y este tipo de situación no discrimina años. No se considera a personas con discapacidad y nos plantea además 24 meses para el beneficio en pañales, mientras estudios nos dicen que en promedio nuestros niños dejan de usar pañales a los 32 meses. Si queremos hacer una buena ley, tenemos que basarnos en evidencia y no en supuestos.
0: La diputada también advirtió que los trámites y requisitos podrían transformarse en barreras para quienes más necesitan el beneficio, especialmente en regiones aisladas como Aysén, y llamó a ampliar la cobertura para personas con discapacidad o dependencia severa que requieren el uso permanente de pañales.
1: Cuando hablamos de medicamentos y pañales, hablamos de necesidades básicas, no de gastos opcionales. Por eso, nuestra responsabilidad es construir una ley que funcione en la realidad de las familias, no solamente sobre el papel.
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0: Bienvenidos a Negocio Redondo en la red Ventisqueros. Atención, se arrienda cabaña chica para personas sola, amoblada, valor 350 mil pesos, ubicada a 5 minutos de la plaza. Estacionamiento, se vende colchón de dos plazas. A ver, reitero, dice a 5 minutos de la plaza y tiene estacionamiento. Se vende también un colchón de dos plazas, valor 40 mil pesos. Se vende vestido de China con su falso y una peineta de flor para el pelo. Por todo esto hay que tratar al 97394-8581. Se ofrece persona para cortar con motosierra, palos de metros, chocos duros y también se pica y entra leña. Tratar al WhatsApp más 569-30-58-07-12. Más 569-30-58-07-12. De ocasión vendo dos acordeones marca Hohner de 48 bajos. Tres registro, impecable, con su maleta y todo. Más un acordeón Hohner de cuatro bajos, tres registro, con su maleta original. Por esto tratar al celular 98815-1246. 98815-1246. Nos separamos un momento y continuamos en Negocio Redondo.
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0: Continuamos con sus avisos. Se vende vehículo Toyota año 2013, en buen estado, papeles al día 4x4, automático, neumáticos normales y un par de ellos con clavo. Régimen normal, valor 8 millones de pesos. Mayores antecedentes, llamar al 97767-0852. 97767-0852. Se arrienda casa habitación en Población Pablo Neruda. Persona con trabajo estable, canon mensual 450 mil pesos con mes de garantía. Mayores antecedentes al 97767-0852. 97767-0852. Se ofrece persona para trabajar en panadería o en local comercial. Disponibilidad inmediata. Llamar al 995-72-7435. 995-72-7435 con Adrián Aguilar. Atención, se vende también un automóvil marca Suzuki, modelo Switch. Año 2006, vehículo funcionando perfectamente, papeles al día, tratar al fono 98947-1172. 98947-1172. 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
1: Son las 8 de la mañana, 14 minutos.
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Muy, pero muy buenos días en esta mañana entre todos, día martes, despidiéndonos de lo que es julio, pero bueno, se viene agosto y hay que pasar agosto también, con todo el frío que eso conlleva. La temperatura está muy bajita a esta hora de la mañana en la capital regional. Dando la bienvenida, por supuesto, a quienes se integran a esta red desde muy tempranito, en la mañana entre todos. Aquí con Pablo Hernández, por supuesto, acompañándolos cada mañana. Y por supuesto con nuestros queridos auspiciadores de cada mañana. 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Oye, a propósito, para quienes se preguntan, la voz que pasó con un pequeño paréntesis, saludamos a Eugenio también, que ya dentro de poco regresa. Estamos cuidando lo que es la parcelita de esta mañana entre todos. Ahí, por supuesto, recibiendo los mensajes también a través de WhatsApp.

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3: Una delegación de Estados Unidos liderada por Jeffrey Gettman llegará a Santiago en agosto para discutir la exención de las exportaciones chilenas del nuevo arancel del 12,5% impuesto por Donald Trump. El CENSE instó a las beneficiarias del bono al trabajo de la mujer y a los beneficiarios del subsidio al empleo joven a actualizar sus datos bancarios antes del pago anual de agosto. El beneficio contempla entregas acumuladas de hasta 678.028 pesos para las personas inscritas. Dos estudiantes del Instituto Nacional obtuvieron un histórico desempeño en la Olimpiada Internacional de Matemática realizada en Australia, logrando medallas inéditas para Chile. La comunidad educativa y las autoridades destacaron el hito científico y el esfuerzo de los alumnos.
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mi termómetro, Pablo Hernández, que nos acompaña en lo que es toda la música, la programación musical en esta mañana entre todos. ¿Cuánto dice usted? ¿Qué hay? A ver. Yo tengo más o menos unos menos 9, ¿será que están así? ¿Tan helado está? ¿Tan fresquito? Está muy, muy requete contra helado. Tanto así que hay algunos establecimientos que también han suspendido sus clases en esta alerta y ola de frío que también nos golpea en la región de Aysén, en particular en Coya, y que, por decir, solamente un, creo que el Liceo San Felipe, me parece que también suspendió sus clases. Hay otros establecimientos que han sido un poquito más flexibles en la llegada, en fin, para que lo consideren, al menos el día de hoy, al menos el día de hoy, donde la temperatura, reitero, fue menos 9 de la mañana, todavía estamos en los menos, por bastantes días. Sin ir más lejos, haciendo un recorrido por esta región en cuanto al clima, le cuento que el Lago Verde se espera una máxima de 3 grados y una mínima de menos 8, es lo que yo diría que todavía nos mantenemos ahí en esa mínima, menos 8 en Lago Verde. Puerto Cisnes, menos 9 y máxima de 5 grados. También en Puerto Aguirre, 7 grados la máxima, menos 2 también lo que es la mínima. Puerto Aysén, menos 6 grados y la máxima 6 grados. En Coyhaique registramos una mínima aproximada de menos 10 y llegaremos hasta el grado 1, un poquito pasado 0 grado, que se siente cuando llegamos a 0 grado, ¿no es cierto? Bahía Murta, menos 9 y una máxima de 3 grados. Chile Chico, menos 4 y una máxima de 0 grados. Saludos para Cochrane, en donde, caramba, que tienen frío, menos 13 grados y la máxima, estoy viendo muy bien, menos 3, fíjate, esa es la máxima en Cochrane. Y en Tortel, menos 11 y 0 grados la máxima. Es un recorrido, ¿no es cierto?, que hacemos por la región en cuanto a lo que es al clima y lo que se viene también durante esta semana, ¿no? Se pronostica también nieve, al menos en Coyhaique, que es lo que se pronostica. El día viernes debiera caer un poquito de lluvia, pero todo esto puede cambiar con el transcurso de la semana. Así que a abrigarse bastante, por supuesto, abrigarse bastante, a no desestimar, ¿no es cierto?, los consejos de la mamá, de quien esté a su lado, de quién lo quiere, porque lo consiente, gorritos de lana, en fin, y por supuesto también alimentarse bien para lo que es este invierno. 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

0: 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Y para saber qué está ocurriendo en algún punto de Coyhaique, está JP, a quien saludamos. ¿Cómo estás, JP? Muy buenos días.
1: ¿Cómo está, Eduardo? Muy buenos días. En esta mañana heladita en Coyhaique, no es tanto, sí, ¿eh? ¿Cómo está usted? ¿Cómo llegó? ¿Bien?
0: Bien, bien. Yo pensé que me iba a costar más llegar, pero pude llegar. Oye, pero cuéntame, ¿cómo es la sensación térmica? Un poquito en cuanto al frío, o ya no sientes ni frío siquiera.
1: La verdad es que yo creo que menos 2 grados, con suerte, menos 1, no sé si no está tan helado, la verdad. Nos asustaron mucho, yo creo, ayer en la tarde. Con alerta amarilla, me imagino que en algunos sectores de la región probablemente la temperatura llegó a algo cercano a los menos 10, menos 12, pero acá en Coyhaique la verdad que ni siquiera escarchó anoche y en la mañana tempranito anduvimos por ahí por el consultorio Alejandro Gutiérrez y las calles bastante decentitas, con precaución por supuesto. Así que bien dentro de todo.
0: ¿En qué lugar te encuentras, JP?
1: Mira, estamos en el estacionamiento del GORE, del Gobierno Regional de Aysén. Venimos a conocer el mamógrafo y ecógrafo móvil. Vamos a conversar con Carolina Álvarez, la profesional a cargo de este mamógrafo, para que nos cuente un poquito el porqué de la locación, uno, que están aquí en el estacionamiento del Gobierno Regional, y obviamente cuál es el sentido de tener este mamógrafo acá en la región, que obviamente se entiende que puede ser para sacar listas de espera, para poder hacer este examen que es tan importante también para todas las damas, ¿cierto? Así que vamos a entrar al tiro. Yo no quise que salieran ellas, la verdad, porque está ladito. Vamos a golpear un poquito. Acá estamos. Aquí vamos a entrar. Vamos a acomodar primero. ¿Cómo está, Carolina?
2: Muy buenos días.
3: Gracias.
1: Ya, Carolina, de todas formas, te está escuchando, Eduardo, por si acaso, por si tú quieres hacer alguna pregunta, pero en primera instancia, Carolina, preséntate un poquito, cuéntanos el porqué de la locación del mamógrafo y después también contanos un poquito qué es lo que ha significado tener este tremendo equipamiento acá en la región.
3: Bueno, mi nombre es Carolina Álvarez, soy tecnólogo médico con mención en imagenología. Soy la tecnóloga a cargo acá del mamógrafo móvil. Estamos ubicados en el estacionamiento del GORE, gracias a... Lo que pasa es que desde los inviernos anteriores, en el lugar donde nosotros estábamos ubicados anteriormente, que era en el Hospital Regional Coyhaique, en ese lugar no teníamos sala de espera y los usuarios pasaban frío, sobre todo en invierno. No teníamos un toldo, entonces cuando las usuarias llegan antes, no tienen un lugar donde esperar. Por eso fue que se hizo... este convenio con el GORE para que por un mes hasta el 31 de agosto pudiéramos estar ubicados acá en el estacionamiento del GORE, donde las usuarias puedan tener acceso a una sala de espera, también acceso a baño, y así pueden las usuarias atenderse acá y tener una continuidad en la lista de espera.
1: Oye, importante ese tema porque de partida ellos son recibidos por personal del Gobierno Regional, o sea que además estamos viendo una interacción entre edificios, ¿cierto?, entre organismos. ¿Cómo funciona? ¿Y desde cuándo que están acá?
3: Nosotros comenzamos a atender acá la semana pasada, el día miércoles, creo que fue el 22. Esos días de mucha nieve, y de hecho tuvimos una excelente asistencia. Pensamos que iban a faltar casi todas las usuarias, pero creo que tuvimos una o dos inasistentes.
1: Mira.
3: Llegaron todas las usuarias. Así que estamos contentos porque además acá tenemos el apoyo de las funcionarias, a quienes queremos agradecer, las que están en el hall, en la entrada del GOREC. Ellas nos están ayudando para que las usuarias esperen en un momento y después ellas las bajan para que puedan ser atendidas acá con nosotros.
1: Carolina, ¿cómo la gente puede acceder a las atenciones del mamógrafo hoy día?
3: Bueno, el mamógrafo móvil trabaja generalmente con usuarios en lista de espera. Nosotros trabajamos sacando todo lo que es la lista de espera de mamografía de atención primaria, lo que es el screening, que se llama como atención de control para todas las usuarias desde los 40 años en adelante. La usuaria, para acceder a su mamografía, debe estar inscrita en alguno de los consultorios de Coyhaique o en sus postas, en el caso de las usuarias de salud rural. Deben acercarse al consultorio, ojalá tener una cita con matrona o con médico, en donde ahí le hacen la revisión y le pueden hacer el ingreso a la lista de espera por una orden de atención a mamografía. A raíz de eso se van entregando los cupos y va corriendo la lista de espera, la cual igual es bien rápida, la lista de espera de ahora ya no es tanto.
2: Ya.
3: Y también hacemos atenciones a las usuarias con prioridad de 50 a 69 años, que son las usuarias con mayor prioridad por lo mismo del cáncer de mama. También existe la ley 21.551, esa ley es la que se puede realizar la atención de mamografía sin orden de atención. En esos casos, las usuarias deben cumplir ciertos criterios, el cual es que tengan entre 50 y 59 años y que no se hayan realizado una mamografía dentro de los últimos 3 años. En esos casos, se pueden acercar al camión y nosotros vamos a tomar sus datitos, tenemos que revisar que realmente cumplen esos criterios. También pueden acercarse a su consultorio y a medida que tengamos algún cupo que se va viendo con la agenda que está compartida con los establecimientos, se le va a ir asignando una cita.
1: ¿Cuántas atenciones aproximadamente han tenido en este periodo de tiempo que llevan acá o que han estado funcionando el mamógrafo?
3: Nosotros trabajamos con una agenda de 20 usuarias diarias.
1: Ya.
3: Nos quita mucho tiempo, un poquito en la mañana, porque este equipo, como es demasiado delicado y hemos estado con tan bajas temperaturas, que en las mañanas, por ejemplo, en este momento el equipo se está temperando, la sala también se está temperando, porque se necesita que la sala esté en 22 grados Celsius, el equipo tiene que llegar igual a una cierta temperatura, se hacen unas calibraciones temprano en la mañana, entonces por eso es que se parte más o menos como a las 9:20 de la mañana.
1: Muy bien, Eduardo, sí. No sé si me escuchan bien.
0: Sí, súper bien, y muy importante también, estamos hablando de lo que es la prevención y la detección temprana, ¿no? De cuando hablamos de cáncer de mama, estamos hablando de un mamógrafo, ¿cierto? Para poner en contexto que está justamente en las afueras del GORE, es lo que estás comentando, ¿cierto?
1: Sí, de hecho, no sé si podemos mostrar un poquito el equipo ahora, mientras Carolina nos puede ir contando, y si tienes, como te digo, alguna pregunta para que obviamente lo podamos ir resolviendo.
0: Tengo algunas preguntas justamente en este contexto, mientras las personas que están escuchando la radio se pueden conectar al Facebook de Radio Ventisqueros para ir viendo cómo son las instalaciones móviles y, por supuesto, relevar que también la mamografía es un examen que es sencillo, ¿no es cierto?, que puede marcar una gran diferencia y que permite detectar... según sea el caso, algunas alteraciones, ¿no es cierto?, incluso antes de que aparezcan los síntomas. Por eso que es importante también tu punto, ¿no es cierto?, el contacto que tú haces, JP, también con la especialista que está a cargo de la tecnología, en tecnología médica, la tecnóloga médica que está ahí. Y tengo la pregunta, ¿no es cierto?, que se puede hacer la mayoría de las personas, ¿no es cierto?, es si se posterga mucho esto, ¿tienen miedo?, ¿a qué tienen miedo?, ¿cuánto dura el examen?, ¿cuánto tiempo lleva?, ¿qué tan seguro es? ¿Qué mensaje le daría, qué consejo a las personas que tienen miedo o quizás muchas veces vergüenza hacerte, ¿no es cierto?, el estudio, etcétera?
3: El examen, bueno, yo hago un llamado a las usuarias que, bueno, están aquí en un lugar seguro, vamos a estar solamente, somos mi colega, yo, pasamos a un lugar en donde estamos solamente nosotras, tratamos de que sea también un lugar ameno, porque sabemos que es un examen que es un poco incómodo. Y en general, la mayoría de las usuarias cuando salen después de su examen, se van bien contentas, en el sentido de que nos dicen que no era tan tan doloroso o tan así como...
1: Invasivo
3: o estresante como ellas pensaban. Igual tratamos de explicarle bien cuando es su primera mamografía, entonces para que se sientan seguras y que va a ser un lugar protegido, y el examen en sí es muy importante para poder detectar precozmente el cáncer de mama. Si el cáncer de mama se detecta a tiempo, es un examen que tiene buena probabilidad. Entonces eso es lo más importante, hacer su screening, hacer sus controles, si el especialista en el informe radiológico les indica control en 6 meses, control en 1 año, mantener sus controles. También lo más importante y que nosotros recalcamos es que la usuaria, una vez que se realice su examen, asista nuevamente al control para saber cómo salió su examen. Eso. Y no quedarse con que me van a llamar, si no me llamaron.
0: Es muy, sí,
3: muy importante.
0: Eso es muy, muy, muy importante también, esa parte que estás mencionando, ¿no es cierto?, al respecto. ¿Qué ocurre después, no es cierto? ¿Está ese miedo? ¿Qué ocurre después? ¿Me van a llamar, no me van a llamar? ¿Qué pasa si muestra alguna anomalía? ¿La llama? ¿No tengo que estar yo pendiente, digamos, ir a preguntar? ¿Qué ocurre en ese caso, si se detectara algo?
3: Los exámenes todos se van por sistema al establecimiento de origen de la paciente. Entonces, el examen, la usuaria se tiene que acercar a su establecimiento, si es del Alejandro Gutiérrez, si es del Víctor Domingo Silva, o si se atiende en alguna posta rural, debe acercarse a su establecimiento y solicitar el informe de su examen. Puede revisarlo con la matrona, con el médico, y ahí le van a explicar bien, con claridad, qué es lo que sale en el informe, cómo salió su resultado, porque a veces el examen puede que no la llamaron porque no es un resultado crítico, pero puede que sí necesite control con una mamografía en 6 meses, puede que necesite un control con una mamografía en 1 año, puede que necesite una ecografía mamaria para complementar el estudio. Por eso es muy importante que la usuaria se acerque para saber cómo salió su examen.
0: ¿Y después de cuánto tiempo más, un aproximado, de que se toma la muestra, no es cierto, se hace el examen, debería ir a preguntar, más o menos?
3: El plazo que nosotros le entregamos a todas las usuarias son de máximo 2 semanas. En ya. 2 semanas ya deberían acercarse a su establecimiento y ya van a tener su resultado.
0: Perfecto. Sí, entonces la
1: importancia. Muy
0: bien. Sí, gracias, JP.
1: Sí, quería saber más o menos hasta cuándo va a estar instalado el mamógrafo, o es un proyecto que va a seguir por mucho tiempo, o este mismo móvil, digamos, viaja a otros puntos de la región, me imagino.
3: Tengo entendido que por lo menos las conversaciones son hasta el 31 de agosto, para que pasen como el mal tiempo, y posterior a eso nosotros también tenemos que empezar a retomar la programación que tenemos anual, que son rondas rurales. Que tenemos que acercarnos dentro de las puestas que nos quedan pendientes para este año. Tenemos Mañiguales, Amengual, nos queda Valle Simpson, El Blanco, Palmaceda. Son localidades en donde tenemos que ir este segundo semestre. Y también las localidades que fuimos en el primer semestre, fuimos a Islas Huichas, fuimos en Puerto Aguirre, atendimos cerca de 100 usuarias de Puerto Aguirre y de Caleta Andrada. Y también en otras localidades rurales como Cerro Castillo, Puerto Ibáñez. Tratamos de todos los meses ir a distintas localidades para poder sacar la lista de espera que tengan en esas puestas rurales.
1: Oye, impecable, tremenda labor entonces que ha realizado el mamógrafo, algo que era muy solicitado también por los pacientes, por los usuarios, por el tema de las listas de espera, ¿cierto? No sé si le podemos hacer, Carolina, algún llamado ahí a las usuarias, acercarse a su CEFAM, acercarse a las personas que tengan dudas, a lo mejor acá al mamógrafo, para poder instarlas, ¿cierto?, a este examen que es tan importante.
3: El llamado es para que las usuarias se acerquen a su establecimiento de origen. En el SOME pueden acercarse a consultar para la toma de mamografía. Ahí ellos la van a orientar para ver si necesitan alguna hora con matrona, o el caso que sea de cada usuario. En general, nosotras acá no recibimos atenciones espontáneas, ya que trabajamos con una agenda. Pero también, si tienen alguna duda y pueden acercarse acá, no tenemos ningún problema en responder las consultas.
1: Sí, lo importante, Eduardo, igual es que tú llegas al Gore y no llegar y pasar para acá. Siempre hay una persona que te está recibiendo, que te anota también, ella informa que hay una persona esperando afuera, entonces no es que alguien va a invadir tampoco el espacio mientras alguien está en un examen, así que eso también es importante.
0: Importante, claro, justamente por las preguntas que hacía hace un momento, ¿cierto? Si, ¿qué tan invasivo es? Hay personas que por un poquito de desconfianza, de vergüenza, pero eso queda totalmente claro con este despacho JP.
3: El examen igual es, entre comillas, rápido, más lo que uno se demora en hacer la encuesta, porque se hace una encuesta previa, pero el examen en sí, 5 minutos.
2: Es
3: rápido.
0: Muy rápido. Qué importante, mira, en 5 minutos puedes prevenir algo que te puede tomar mucho tiempo, ¿no es cierto? ¿Quién sabe, no es cierto? Por eso es importante, es muy importante este despacho JP, porque ayuda a lo que es a la detección temprana, esa es la idea, ¿no es cierto? Prevenir. Por lo tanto, en 5 minutos puedes ahorrarte mucho tiempo.
3: El examen completo generalmente son 15 minutos.
0: 15
3: minutos. 15 minutos, 20 minutos por usuario, pero la toma así como del momento en sí, que el usuario va a estar haciéndose el examen, pueden ser 5 minutos.
2: Una entrevista con todo, digamos, la persona se demora 15 a 20 minutos aproximadamente. Un tiempo prudente, sobre todo si viene derivado a la hora correspondiente, la persona va a poder hacerse su examen sin ningún problema. Carolina, queremos agradecerte tu tiempo, agradecer también al equipo de comunicaciones también del Servicio de Salud que nos hizo lograr este contacto, a tu colega también, cierto, que está aquí atrás, media escondidita, pero de este buen servicio que se está entregando, algo importante, como decimos, que bueno saber que también se está yendo a localidades. Ahí las personas de Mengual, de Mañigual, ya escucharon que arreglándose un poco el tiempo, después del 31 de agosto ya podrían ser visitados. No sé si queda algo, Eduardo, por ahí dando vuelta.
0: No, más que agradecer. Y los horarios nada más que van a estar para el día de hoy.
3: Nosotros llegamos acá desde las 8 de la mañana hasta las 5 de la tarde, con el horario de colación de 1 a 2.
2: Ahí está.
0: Perfecto. Muy bien, recordar entonces ahí las afueras del Gore, en calle Ejército.
2: Muy bien. Ya, chiquillos, un abrazo grande, estamos en contacto. Recuerda, en el estacionamiento del Gore están ubicadas las chicas acá entonces, atendiéndolos de lunes a viernes, ¿cierto? La retención.
3: De lunes a jueves,
2: y ahí obviamente haga el contacto con su CEFAN correspondiente, ojalá que le haya servido esta información a mucha gente. Muchas gracias.
0: Muy bien, JP. Muchas gracias, agradecemos esta información importantísima. También, por supuesto, recordar que la prevención y los controles a tiempo pueden marcar una gran diferencia. Por eso la invitación siempre es a informarse, consultar con los profesionales de la salud, sus centros médicos, y no postergar la mamografía cuando corresponde. Por eso, muchas gracias, JP, por el punto ahí del despacho. Y nosotros seguimos con más música en La Mañana Entre Todos.

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Ahí estaba Mon Laferte con el último beso en la mañana entre todos. Último beso. Ya, eso nomás voy a decir. Hasta ahí nomás me quedo. Oye, mensajes estamos recibiendo, por supuesto, en WhatsApp, como siempre, cada mañana, en esta mañana entre todos. Más 569-6236-8011. Nuevamente, lo repito, más 569-6236-8011. Para hacer algún comentario, algún saludo de cumpleaños. Santo, no sé, yo creo en los onomásticos más que los santos. ¿Ah? Y en particular, Pablito, hoy es Celso. Bueno, saludamos a todos los Celsos. Onomásticos, ¿ah? Santo, no creo, no sé si hay algún Celso que sea santo, pero sí de onomástico, así que los saludamos. Si tú quieres saludar a alguien, también está el WhatsApp Ventisqueros, o algún alcance, alguna consulta que nosotros podamos de alguna forma atender. WhatsApp, más 569-6236-8011. 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Ahí están llegando algunos mensajes de WhatsApp. Vamos a leer qué es lo que está diciendo aquí la people, como dicen en algunos lugares. Ah, los ventisqueros lovers también nos dicen por aquí. Bueno, vamos a leer un poquito, pero antes de eso, vamos a la música y seguimos.

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3: El Partido Republicano solicitó al gobierno la eliminación del INDH, acusando un sesgo ideológico contra carabineros tras la visita a un detenido por el homicidio de un oficial. Además, propuso reasignar los fondos públicos hacia la seguridad nacional. Avanzó al Senado el proyecto de ley que graduará y rebajará las multas por el mal uso de fertilizantes y bioestimulantes. La iniciativa busca fijar sanciones proporcionales según la gravedad, el valor del producto y la capacidad económica, con el objetivo de proteger a los pequeños productores. La creación de empresas en Chile alcanzó un récord en el primer semestre de 2026, con más de 120.000 nuevas sociedades constituidas, siendo el mayor número desde la implementación del registro de empresas y sociedades en 2013.
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4: Los egipcios lo llamaban Ra, los incas Inti, los mapuches Antú, y para los griegos era Helios. Y es que desde que la humanidad levantó su vista al cielo, contempló un protagonista imposible de ignorar, el Sol.
5: Sol.
4: Culturas de la antigüedad lo veneraron como un dios, el cual regalaba el amanecer y aseguraba cada día el triunfo de la vida sobre la oscuridad. Y a lo largo de la historia se han dedicado cientos de libros a su divulgación científica y también a la ficción poética.
5: Poética.
4: Hoy sabemos que el Sol no es una divinidad, y si bien es una estrella enana amarilla como millones en el universo, no es una bola de fuego común. Es una gigantesca esfera de plasma incandescente que flota en el vacío del espacio.
5: En el vacío.
4: Y ubicado a 150 millones de kilómetros de la Tierra, gobierna silenciosamente nuestra existencia.
5: Existencia.
4: Nació hace unos 4.600 millones de años, cuando una enorme nube de gas y polvo cósmico colapsó por gravedad. La temperatura aumentó tanto en su núcleo que comenzó un proceso extraordinario, la fusión nuclear.
5: Fusión nuclear.
4: Cada segundo, el Sol convierte cerca de 600 millones de toneladas de hidrógeno en helio. Una cantidad de energía difícil de imaginar, pero que lo mantiene vivo. Su núcleo alcanza una temperatura de 15 millones de grados Celsius, mientras la corona del Sol, la capa más externa e irregular de su atmósfera, puede superar el millón de grados Celsius que proyecta al espacio exterior.
5: Grados Celsius.
4: Pero, ¿por qué no se agota su energía? Porque con un diámetro de 1.4 millones de kilómetros y una masa tan gigantesca, a la fecha, el Sol solo ha gastado el 0,03% de su masa total.
5: 0,03%.
4: Esa energía vital de luz y calor viaja por el espacio a 300.000 kilómetros por segundo y tarda apenas 8 minutos en llegar a la Tierra.
5: 8 minutos.
4: Gracias a esa energía existen el clima, las estaciones del año, el ciclo del agua, el oxígeno que producen las plantas y prácticamente toda la cadena alimenticia del planeta. Sin Sol, la Tierra sería una roca congelada de menos 240 grados Celsius. Y sin Sol, nuestra existencia como la conocemos sería imposible.
5: Imposible.
4: Sin él, no conoceríamos de fenómenos impresionantes como los eclipses solares, eventos extraordinarios que responden a ciclos astronómicos muy precisos. En la Patagonia Aysén, por nuestra latitud extrema meridional y la geografía montañosa, el Sol se presenta con características muy singulares, debido a la inclinación con que nos recorre, ofreciendo en verano días extremadamente largos de hasta 16 horas de luz solar. En tanto, en el invierno patagónico, las horas de luz se reducen a apenas 8 o 9, regalándonos, sí, sombras alargadas durante gran parte del día y atardeceres mágicos de tonos rojizos y violáceos que se extienden mucho más tiempo antes de oscurecer en comparación con el norte o centro de Chile. Sin embargo, aquí en nuestra Patagonia fría y lluviosa, el sol nos impacta con altos índices de rayos UV por el adelgazamiento de la capa de ozono en el hemisferio sur, donde filtra menos los rayos dañinos y donde la alta nubosidad de Aysén genera una falsa sensación de seguridad.
5: Falsa seguridad.
4: Hasta ahora, los modelos astronómicos actuales indican que el sol se encuentra en la mitad de su vida, es decir, en unos 5.000 millones de años más agotará gran parte de su hidrógeno y comenzará a expandirse hasta convertirse en una gigante roja. Su tamaño podría crecer tanto que probablemente engulla a Mercurio y Venus, y quizás también a la Tierra. Así, lo más fascinante es que siendo nuestra estrella más estudiada del universo, el Sol todavía guarda secretos y aún no comprendemos completamente cómo genera su magnetismo o por qué algunos ciclos solares son mucho más violentos que otros. Lo que sí sabemos es que el Sol no solo ilumina el mundo, cada árbol, cada océano, cada respiración en la Tierra es energía solar transformada. Asimismo, nos recuerda que nuestra vida planetaria es un fenómeno extraordinariamente frágil, sostenido por una estrella que algún día también desaparecerá.
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Ahí estaba Romeo Santos, Margarita. Margarita es el tema de la canción que escuchabas. Si la quieres buscar, después si la quieres pedir nuevamente aquí a Radio Ventisqueros, tienes el WhatsApp, más 569-6236-8011. 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

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Muy bien. Saludos también por acá a través de del WhatsApp. Nos pregunta qué pasa con Eugenio. ¿Qué pasó con Eugenio? ¿Está enfermo? No, pues si todavía no llegamos a agosto. No. Estamos terminando julio recién. Eugenio está en una... Te cuento, Eugenio está en una pequeña pausa, ¿no es cierto? Pero yo estoy cuidando aquí esta parcelita. Me dejó a cargo acá de la mañana entre todos. Pero igual le haré llegar todos los saludos. Le envían saludos acá, ¿no es cierto? Cariños a Eugenio. Le vamos a mandar saludos también. Ya nos comunicaremos con él. En este momento yo creo que está descansando, ¿ah? Descansando una semanita, yo creo que se merece también que descanse, sobre todo, ¿no es cierto?, en invierno. ¿Por qué se viene agosto? Y ese es otro tema, también se viene más frío, quizás. Eso ya lo vamos a ir conversando aquí en las mañanas entre todos. Ahí nos envían otros mensajitos también. Oye, puras muestras de cariño. Lo quieren harto a Eugenio, fíjate, ¿ah? Harto lo quieren, mira, aquí le envían hartos saludos. Ah, algunos mensajes de audio que vamos a escuchar después. Se queda pegado mirando Pablo, dice, ¿dónde? Ah, lo vamos a escuchar, pero en la interna, y se las enviamos también a, se lo reenviamos a Eugenio para que lo pueda escuchar. Bueno, todo eso aquí en la mañana entre todos. Y, oye, otra cosa que estaba revisando acá, bueno, no sé si alertar un poquito más, pero me enviaron un mensaje aquí con lo que está ocurriendo en Japón. Siempre, por supuesto, lo que ocurre en Japón en términos de terremotos y cosas así, a uno lo asusta un poco, ¿eh? Porque ocurrió un terremoto, me dice, en Japón, fuerte terremoto sacudió este martes a la prefectura de Kumamoto, en el sur de Japón, dejando sin electricidad a miles de hogares, dañando carreteras y causando heridas a al menos 50 personas. Y eso a veces nos trae un coletazo para acá. Pero con tanto que tenemos ya, una cosa más, ¿no? Mira, imagínate, ¿cuándo se habían visto tornados? ¿Hace cuánto tiempo? En Ñuble, fíjate, es muy cerca de Chillán. Tornados, tal como uno los ve en otras partes del mundo. Dice, ¿cuándo van a llegar tornados acá? Algo raro está pasando. No quiero ser conspirativo, pero tanto. Fíjate, ¿cómo que nos llueve sobremojado en este invierno? ¿Verdad? Y aquí siguen llegando saludos. ¿Dónde andará Keno, Maíz? ¿Ah? Eugenio ahí está descansando un ratito, pero viene, ¿ah? Le vamos a mandar sus saludos a Sandro, en particular, lo dije ahí. Le vamos a mandar sus saludos. ¿Ah? Pero siempre muy contento ahí, Eugenio. Oye, abrigarse, ¿eh? 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Actualizamos el reloj, 10 de la mañana con 19 minutos.

Ahí estaba Ricardo Arjona con ella, pero no así como ella, es ella, al estilo Ricardo Arjona, por supuesto, no le pongo otro acento. 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
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Bien, también, ¿qué hora es? 10:27. 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Vamos avanzando en esta mañana, 10:29.

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Ahí estaban los nocheros con Te Quiero Ver Reír. Se fueron directa para mí, seguramente, ¿no? Estaba muy serio. Bueno, así es la mañana entre todos. Con un poco de risa hay que dar un poco también de seriedad cuando sea el caso, ¿no es cierto? Dentro de esas cosas, fíjate, sabemos que el clima de Aysén, bueno, hay características únicas, sobre todo en invierno, ¿no es cierto? Y que la seguridad siempre es lo principal, ¿no? Planificarse, ¿no es cierto? En fin, en particular lo que ha ocurrido, fíjate, con los retrasos y reprogramaciones de los vuelos, ¿no? Hay muchos mensajes que estaba revisando aquí el WhatsApp anteriormente, unos días atrás, semanas, ¿no es cierto? Con respecto, bueno, algunas opiniones, críticas, etcétera, pero claro, cuando el clima es el que manda y motivo de fuerza mayor, y puede ser demora de unos días, una semana, reprogramación completa del vuelo. Es lo que está ocurriendo acá, ¿no? En la región de Aysén. Y nosotros dependemos en gran parte de eso. No hay una contingencia tampoco en un plan B, etcétera, etcétera. No tenemos de momento. Sobre todo cuando hay horas médicas, en fin, ahí quizás hay un tema para ir viendo, pero es eventual, ¿no? Siempre el eventualmente. En invierno, ¿va? Una semana, qué sé yo. Entonces igual hay un tema, no lo digo yo solamente, esto lo que estoy transmitiendo es lo que yo he visto en redes sociales, en comentarios, ¿no es cierto?, que escriben, en algunas historias que suben algunas personas, ¿no es cierto? Es lo que yo escuchaba, el eco que alcanzo yo a tomar, ¿no? Es que a mí se me ocurra de la nada decir esto, yo tomo los comentarios y dice, ¿qué pasa con los vuelos? ¿Tenemos que tener algún plan de contingencia en estos casos? ¿Qué pasa en temas de salud, horas médicas, etcétera, etcétera? Y quedamos aislados totalmente. Ese es un tema que también me imagino que se podrá discutir con el tiempo, así como fue y costó bastante el tema del cambio de hora. Hay cosas que también se pueden ir mejorando eventualmente para algunos casos bien puntuales. 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Me dice, ¿qué pasó con Los Reales del Valle en Dreams? Claro, las condiciones climáticas, pero volverán más adelante, ¿eh? Dentro de eso, así ocurre, se detiene todo, lo personal, horas médicas, el comercio, en fin. 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
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Todo eso en la mañana entre todos.

Ahí estaba Amaral con Días de Verano, que estamos en invierno, pero estamos sintiendo el calorcito poquito a poquito también con la compañía de La Mañana Entre Todos. Muchos saludos para la Junta, donde nos escuchen. También tenemos la señal online, por si acaso, si nos quieren escuchar también. Ya, si dice, oye, ¿sabes qué? Me gusta Radio Ventisqueros, pero hasta una cierta parte nomás, fíjate, ¿qué pasa después? Bueno, tienes para escucharnos en el mundo, ¿ah? A través de la señal online, para que pases también ahí el dato, nos busques en internet, Radio Ventisqueros, señal online. Mandamos un saludo también ahí a Sandra, que está en la Junta. ¿Cómo están por allá? Nos dice. Muchas gracias por sus mensajes, Sandra. ¿Se escucha todo clarito por allá? Muchas gracias. Me imagino que allá el frío debe ser un poquito más más fuerte que acá, ¿no? Así que un caluroso saludo para ustedes por allá. Y muchas gracias por sus mensajes. Se recibió, vamos a escribir acá. Recibido. Perfecto, ahí está. WhatsApp más 569-62-36-80-11. 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Ok, muy bien, muchas gracias por los saludos que llegan acá a través de el WhatsApp Ventisqueros, con saludos a Eugenio.
Vamos a reenviar todos los saludos y mensajes, en fin, ¿ah? Ahí a Eugenio. Así que envíen, ¿no?, todos sus cariños. Lo quieren bastante a Eugenio. Muy bien, ya son las 10 de la mañana con 57 minutos. Falta poquito para las 11 de la mañana y se nos va la mañana entre todos a las 13 horas.

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3: La empresa portuaria San Antonio dejó sin efecto la licitación por 1.950 millones de dólares para las obras de abrigo del puerto exterior. La decisión se tomó tras acoger observaciones técnicas de los interesados para reformular y optimizar el proceso de contratación. El peleador chileno Ignacio La Jaula Bahamondes regresará al octágono de la UFC el próximo 12 de septiembre para participar en la Noche UFC. El deportista nacional enfrentará al experimentado luchador ruso Muslim Salihov en Arizona. El presidente de Blanco y Negro, Aníbal Mosa, confirmó un acuerdo para fichar a Bocinha, arquero de Cabo Verde destacado en la Copa del Mundo. El futbolista viajará a Chile para realizarse los exámenes médicos tras cerrar las tratativas con su representante.
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Ahí estaba Combo Ginebra con Pasto Seco. Oye, tema casi, tema banda sonora de una serie en esos tiempos, ¿no? ¿Hace cuánto? 10 años atrás, 15 años atrás. ¿Cómo pasa el tiempo, ¿eh? ¿Se acuerdan o no? No lo voy a decir, no voy a decir el nombre tampoco, porque voy a quedar, pero lo dan en la televisión, en la noche. En la noche, ¿eh? Bueno, ahí está, si la quieres solicitar más adelante, Combo Ginebra, Pasto Seco, al WhatsApp 20izquierdos más 569-6236-8011 o para cualquier otro tipo de alcance. 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

Poquito esto, yo sé, son las 11:14, pero algo muy muy rápido, ¿no es cierto? Una pasada rápida para quienes no han todavía revisado lo que es la portada del diario regional, ¿no es cierto? Tenemos lo siguiente en el diario de Visadero, auténticamente regional, para hoy martes 28 de julio del presente año. La Wincha Superior destaca lo siguiente: gigantesco incendio destruye conocida ferretería en pleno centro de Puerto Aysén. Esto ocurrió hace unos días, pero caramba que todavía sigue impactando también, porque la verdad que fue bastante. Por Jessica Igor Chacano, y también Si la vida fuera un condominio, Patricio Segura Ortiz, en ya lo que es la franja inferior. Municipio de Coyhaique activa plan preventivo ante alarma meteorológica por heladas extremas. Y por otro lado, Hospital Regional Coyhaique fortalece capacidad quirúrgica con éxito. Y también una lamentable noticia con el siguiente titular: adulto mayor fallece luego de caer en el antejardín de su casa. Aquí voy a ampliar un poquito. Dice lo siguiente: la fuerte escarcha que se ha registrado en Coyhaique motivó el llamado a las autoridades a la comunidad para mantener despejadas las veredas y evitar situaciones similares en la vía pública. Lamentablemente, un adulto mayor falleció pasadas las 13 horas este lunes, luego de sufrir una caída en el antejardín de su casa producto de la escarcha. Esto ocurrió en una vivienda ubicada en calle Las Tepas de la población Víctor Domingo Silva de Coyhaique. De acuerdo con lo señalado por el director de seguridad comunitaria de la municipalidad de Coyhaique, esto fue producto de una emergencia. Llegó hasta el lugar personal del municipio, ¿no es cierto?, carabineros, quienes prestaron los primeros auxilios. Sin embargo, ya no se encontraba con signos. Al parecer, según lo que se constató en el lugar, tenía un golpe en la cabeza, lamentablemente, ¿no es cierto?, falleció. Por lo tanto, aquí hay otro alcance, ¿no es cierto?, en lo que es la noticia, ¿no es cierto?, pese a que el hecho ocurrió en el interior de una vivienda particular. También confirmó el director, ¿no es cierto?, de seguridad comunitaria que han ocurrido varios accidentes similares, como caídas productos de la escarcha, ¿no es cierto?, en las veredas de la ciudad. Por lo mismo, hay una ordenanza municipal que establece la obligación a cada vecino de sacar la nieve, tener sus veredas limpias. Pero al margen de eso, ¿no es cierto?, de que se exponen a multas de 5 UTM, a propósito, un paréntesis esto, ¿no es cierto?, dentro de todo lo que es el contexto de la noticia. Una multa de 5 UTM, a lo que se puede arriesgar usted por no tener limpia, ¿no es cierto?, su vereda en estas condiciones climatológicas. Al margen de eso, por supuesto, extendemos, ¿no es cierto?, nuestras condolencias el familiar o la familia de quien fuera, ¿no es cierto?, padre también de un cantante local, regional, que nos ha representado como región en diversos festivales fuera de la región, valga la redundancia. Así que un saludo para Ulises en particular, si lo ubican. Hay un cordial saludo de condolencias, ¿no es cierto?, para Ulises Berrocal, quien está pasando por una situación bastante complicada, trágico, por supuesto, pena, mucha pena, por las condiciones climatológicas nos afectan en todo sentido, ¿no es cierto? Así que eso, la verdad que nos golpea a todos los que estamos relacionados también en el mundo de la música, de lo que es animación, es un cercano de nosotros también, Ulises Berrocal. Así que un abrazo fraterno para ti, para los tuyos, si nos estás escuchando. Ya llegará el momento de extenderlos de manera ya más presencial. Seguimos en la mañana entre todos, cuando son las 11 de la mañana con 20 minutos.

Tito el Bambino, ahí estaba el carnaval con Tito el Bambino. Bien, oye, ¿cuánto tiempo, no? Que no nos encontrábamos aquí en esta mañana entre todos, varios años ya, ¿no es cierto? Se notan los años. Con Pablito Hernández acompañándonos en esta mañana entre todos. 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
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Todo eso, fíjate. ¿Qué más te puedo contar? ¿Algún mensaje ha llegado, Pablo? Hay que leerlo, dice todo. Bueno, con que leamos tres estamos bien, ¿cierto? Se los disculpan, ya. Vamos a la música, muchas gracias.

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0: 11 de la mañana, ya 11 de la mañana con 46 minutos en esta mañana entre todos, día martes 28 de julio, fresquito está en Coyhaique, menos 4 grados, bastante fresquito, y está JP también con nosotros en algún punto de Coyhaique para entregarnos una información importante también. Adelante, JP.
1: ¿Cómo están, amigos de Radio Ventisqueros? Nos encontramos en la calle Baquedano, a la altura del 848, en la sede de la Federación Regional de los Trabajadores de Salud, CDFENATS, con una campaña solidaria que se está realizando en base al incendio ocurrido este 21 de julio, donde lamentablemente fueron víctimas dos pequeñas en este siniestro. Nos encontramos con el tío de ellas, hermano de don Dagoberto Marín. Nos encontramos con don Isidoro Marín. Don Isidoro, muy buenas tardes. Cuéntenos un poquito de qué se trata esta campaña. Entiendo que están pudiendo recolectar distintos tipos de insumos, por supuesto. Vamos girando un poquito por la cámara para que se pueda ver la sede detrás y el sol que no nos complique. Isidoro, cuéntenos. Muy buenas tardes.
2: Muy buenas tardes. Primero que nada, agradecer la presencia de la Radio Ventisquero, ya apoyando esta noble causa que partimos ya desde el día de ayer. ¿Ya? Efectivamente, como usted acaba de decir, para nosotros como familia han sido desde el día martes 21 cuando acontecieron estos hechos, han sido días muy, muy de mucho dolor, mucha tristeza, de mucha reflexión. ¿Ya? La verdad de las cosas, como usted bien lo mencionó, mi hermano, además de perder todo lo material, ¿ya? Perder la casa completa, y ellos quedaron solamente con lo puesto, ¿ya? Lamentablemente, que fue lo peor, perdieron trágicamente la vida de sus dos hijas, ¿ya? Bueno, la idea de esta campaña es tratar de, en cierta forma, colaborar con ellos directamente. Yo sé que lo material para muchas personas no, y nos incluimos nosotros, no es lo más importante, pero de hecho, para que ellos puedan empezar con algo y empezar a pararse nuevamente como familia, necesitan ojalá de la ayuda y la colaboración de todas las personas que lo requieran, lo quieran hacer, ¿ya?
1: Don Isidoro, fuera de esta campaña, si bien es cierto, como usted dice, siempre es una frase cliché que tenemos todos, lo material se recupera. Sin duda que hay un dolor muy grande por la familia, pero lamentablemente la vida continúa. ¿Esta va a ser la campaña oficial para poder hacer recolección? Porque normalmente muchos vecinos, ¿cierto? Gente cercana, las pequeñas eran muy queridas también, obviamente, sí, en la región. Y me imagino que a lo mejor hay otras personas que están realizando algún otro tipo de acción. ¿Esta va a ser la campaña oficial o hay alguna otra campaña activa en estos momentos?
2: Sí, esta es la campaña oficial. De hecho, hay personas que están coordinando todo esto, y entre ellas estoy yo también, como hermano, ¿ya? Por mano de Dagoberto, pero sin eso no quita que hay otras agrupaciones que están haciendo actividades por otras partes. Ya. ¿Ya? También están juntando cosas para remate, haciendo otro tipo de beneficios. Ya. Esto,
1: pero siempre coordinado todo con la familia.
2: Exactamente. Todo coordinado con la familia. De hecho hay una sola cuenta de ahorro que es de la mamá de las niñas, que se llama Karina Valladares, ¿ya? Que es donde las personas pueden hacer su aporte en dinero si acaso lo desean así, ¿ya? También estamos, como usted lo dijo, estamos aquí en la sede de la FENAT, donde estamos recibiendo otro tipo de ayuda que las personas nos quieran facilitar, enseres de casa, cosas por el estilo, ¿ya?
1: Ya. O sea, en seres de casa, me imagino que ropa también algo se puede recibir.
2: Mire, ropa ya hemos recibido lo suficiente. Ya. Ropa no estamos recibiendo ya, pero porque ya
1: la con gente la ropa, ha colaborado.
2: Sí, claro. Sí, con la ropa está bien. Sí, lo que nos preocupa ahora es el hecho de que la familia de Karina y de Dagoberto puedan tener una una casa nuevamente donde ellos puedan vivir, y obviamente esa casa que tenga equipada con la, que esté equipada con las cosas más necesarias, más básicas que tiene que tener una vivienda para que ellos puedan estar cómodamente.
1: Ya, ¿hoy día existe alguna colaboración vía municipal de alguna casa por mientras? Sí, algo de, se está limpiando
2: sí,
1: el sitio.
2: Sí, que sí, no, sí, de hecho hemos estado en contacto con el municipio, que se ha portado muy bien. De hecho, hace un momento atrás vino el alcalde por iniciativa propia, como Carlos Gatica, a dejar un aporte de él directo. También ha estado coordinando a través de la IDECO también. Ya. Ayudas también para la familia. No podemos no dejar de mencionarlo, porque también ha sido importante las instituciones en estos procesos de ayuda y de campaña que estamos haciendo nosotros como familia.
1: Ya. ¿No? ¿Hoy día el sitio está limpio? ¿Hay que limpiarlo todavía?
2: No, el sitio está tal cual como quedó el día del siniestro.
1: Ya.
2: De hecho no hemos querido realizar ningún tipo de limpieza, porque no estamos esperando que Fiscalía no autorice hacer eso, porque a lo mejor pueden existir, claro, pueden haber otro tipo de peritaje y para no alterar nada de cómo quedó eso por dentro, hemos decidido no meternos en la casa todavía hasta que las autoridades que están viendo el tema de la investigación de esto no autorice.
1: Ya. Don Isidoro, yo veo que están llegando aquí con algunos insumos, con algunos...
2: Sí, sí, correcto.
1: ¿Qué es lo que más o menos se está necesitando? Yo vi que pasó, parece que un comedor por ahí, obviamente agradecer a la gente que está ingresando justamente ahora, pero hacemos el llamado a más o menos qué tipo de enseres, porque como usted bien dice, viene un proceso entonces que podría ser lento en base a la investigación que está realizando
2: sí,
1: Fiscalía.
2: Sí, sí, correcto.
1: Probablemente después viene una limpieza, probablemente después de la limpieza ver la posibilidad de reconstruir. Material de construcción, por ejemplo, ¿se están recibiendo? ¿Está ese tipo? ¿O qué tipo de enseres ya de lleno más o menos podríamos estar hablando?
2: Mire, lo que pasa es que no nos hemos querido embarcar con el tema de recepción de materiales de construcción, porque hasta el día miércoles vamos a tener una reunión con el Seremi de Vivienda.
1: Ya.
2: ¿Ya? Y de acuerdo a la reunión que tengamos con él y ver qué tipo de subsidio la Seremi quiere colaborar con algo y necesita que se lo vayan a retirar, nosotros contamos con personas que nos facilitaron móviles para hacer ese tipo de traslado, ¿ya?
1: Muy bien.
2: O sea, podemos ir al... Si ellos dicen que tienen algo para donarnos, pero no tienen movilización para entregarlo, nosotros podemos, con un móvil, podemos ir a retirarlo al domicilio y traerlo aquí al lugar de acuerdo.
1: Sí, vamos a dar el número, igual lo vamos a anclar en redes sociales para que la gente lo tenga, es el 998-982944, ya para que la gente obviamente pueda también colaborar, quizá hay mucha gente que quiere ayudar, no se atreve a salir también con la nieve que queda todavía, así que desearles también, por supuesto, todo el éxito en esta campaña.

0: Muchas gracias.
1: Un gran abrazo a toda la familia, que
0: Gracias.
1: insisto que no lo está pasando bien en este minuto, pero sin duda hay que continuar y levantar nuevamente a estos papitos que necesitan nuestra ayuda. Así que nada, hasta el mute también de la cuenta de la señora Karina, ¿cierto?
0: Sí, sí, correcto.
1: Para poder hacer su colaboración.
0: En todo caso, se está compartiendo a través de los grupos que hay en Facebook, también se está compartiendo la cuenta, se está tratando de hacer lo más masiva posible para que esta campaña llegue a la mayor cantidad de personas posible.
1: Muy bien, gracias, don Isidro.
0: Gracias, muy amable.
1: Desde aquí de la FENATE, entonces, venga a colaborar, venga a ayudar. También está la alternativa, entonces, de hacer su transferencia, que también es parte de una de las formas de poder ayudarle a esta familia que tanto ha sufrido y que, obviamente, insisto, hay que poder levantarla. Para Radio Ventisquero, un saludo ahí a la gente del estudio. Que estén muy bien.
2: Un saludo igualmente, JP. Muchas gracias por ese despacho. Importante, por supuesto. Aunque nada de lo que reunamos, ¿no es cierto?, va a devolver la vida de las preciosas hijas que, bueno, lamentablemente conocimos el desenlace, pero nos unimos como comunidad y podemos devolver en parte, ¿no es cierto?, en parte lo que es la tranquilidad de tener un hogar donde vivir. Por eso es la importancia de esta ayuda, ¿no es cierto? Hay importante también lo que es el número de la cuenta corriente. Hay una imagen dando vuelta, pero por supuesto cualquier detalle nos escribe o para verificar, si ustedes quieren chequear, hacer un aporte, nos escriben al WhatsApp de la radio y nosotros vamos chequeando, ¿no? La cuenta corriente es 1584 1572186. Esto es del Banco Falabella, ¿no es cierto? El punto de acopio es en Avenida Baquedano 848, hoy y mañana desde las 13 horas hasta las 20 horas. Reitero, si ustedes quieren hacer alguna ayuda de manera anónima, directamente a la cuenta, ¿no es cierto?, un número de cuenta corriente. Si ustedes quieren chequear, hay imágenes dando vuelta, ¿no es cierto?, en redes sociales, pero aún así ustedes nos escriben y nosotros también podemos hacer ese chequeo para que ustedes estén tranquilos y puedan ayudar también, ¿no es cierto?, a la familia Karina Valladares y su esposo Dagoberto Marín. Un incendio que ocurrió trágico, ¿no es cierto?, hace muy poquito, una semana atrás exactamente, el 21 de julio, en calle Michimalonco 1771, en donde toda la comunidad de Coyhaique también estuvo ahí presente en cuanto al dolor. Y seguimos todavía choqueados lo que ha sido este mes de julio. Han ocurrido hartas cosas para nosotros, para nuestra realidad coyhaiquina, ¿no es cierto? Varios sucesos que son lamentables. Así que reitero, hay punto de acopio, Baquedano 848, hoy y mañana desde las 13 horas hasta las 20 horas. No se reciben ropa ni zapatos, ¿no es cierto? Puedes colaborar con
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5: Investigadores liderados por el doctor Martín Montesino de la Universidad Andrés Bello identificaron alteraciones epigenéticas en células de pacientes con esquizofrenia. El hallazgo sugiere que la enfermedad podría comenzar a desarrollarse mucho antes de la aparición de sus primeros síntomas. Un estudio reveló que el 41% de los hogares chilenos redujo sus compras en belleza y cuidado personal para priorizar los gastos esenciales. Además, la generación Z disminuyó un 14% su frecuencia de compra, adoptando un consumo más analítico y cauteloso. El gobierno explicó que las eventuales alzas en los precios de los combustibles responden a la aplicación de los mecanismos legales establecidos, como el MEPCO, y al contexto del mercado internacional, descartando que se trate de una decisión discrecional o caprichosa.
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0: Bienvenido a la presente edición de Negocio Redondo. Atención, se vende vehículo Toyota, año 2013, en buen estado, papeles al día, 4x4, automático, neumáticos normales y un par con clavo. Régimen normal, valor 8 millones. Mayores antecedentes, llamar al 977-670852. 977-670852. Se arrienda casa habitación en población Pablo Neruda. Persona con trabajo estable, canon mensual, 450 mil pesos, con mes de garantía. Mayores antecedentes, llamar al 977-670852. 977-670852. Se ofrece persona para trabajar en panadería o en local comercial, con disponibilidad inmediata. Llamar al 995-727435. 995-727435. Atención, se vende automóvil marca Suzuki, modelo Switch, año 2006. Vehículo funcionando. Sus papeles están completamente al día. Interesados, llamar al teléfono 98947-1172. 98947-1172. Hacemos una pausa y ya estamos de vuelta.
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0: Continuamos. Se arrienda cabaña chica para persona sola, amoblada, valor 350 mil pesos, ubicada a 5 minutos de la plaza, con estacionamiento. Se vende colchón de dos plazas, 40 mil pesos. También se vende un vestido de China con falso y una peineta para el pelo de flor. Por todo esto hay que tratar al 973-94-8581. 973-94-8581. Se ofrece persona para cortar leña con motosierra, palos de metro, chocoduros y también se pica y entra leña. Interesados, tratar al WhatsApp más 569-3058-0712. 3058-0712. 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Es todo el Negocio Redondo. Por su atención, muchas gracias.
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0: 12 horas, 11 minutos.
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0: La diputada Andrea Macías, integrante de la Comisión de Desarrollo Social de la Cámara, manifestó sus reparos al proyecto de ley que busca devolver el IVA pagado por medicamentos y pañales a familias pertenecientes al 80% más vulnerable de la población. Si bien valoró el objetivo de reducir el gasto de bolsillo, advirtió que la iniciativa presenta vacíos importantes.
1: Compartimos plenamente el objetivo de aliviar el gasto que enfrentan las familias por medicamentos y pañales. Sin embargo, tenemos que asegurar que este beneficio sea realmente accesible y que no termine convirtiéndose en una ayuda que muchas personas tienen derecho a recibir, pero que en la práctica no les llega.
0: Durante la discusión en la comisión, la parlamentaria cuestionó algunos criterios utilizados para definir la cobertura del beneficio.
1: Hay señales preocupantes de desconexión con la realidad de las familias. Por ejemplo, el proyecto no considera una cobertura para personas postradas menores de 65 años de edad, y este tipo de situación no discrimina años. No se considera a personas con discapacidad y nos plantea además 24 meses para el beneficio en pañales, mientras estudios nos dicen que en promedio nuestros niños dejan de usar pañales a los 32 meses. Si queremos hacer una buena ley, tenemos que basarnos en evidencia y no en supuestos.
0: La diputada también advirtió que los trámites y requisitos podrían transformarse en barreras para quienes más necesitan el beneficio, especialmente en regiones aisladas como Aysén, y llamó a ampliar la cobertura para personas con discapacidad o dependencia severa que requieren el uso permanente de pañales.
1: Cuando hablamos de medicamentos y pañales, hablamos de necesidades básicas, no de gastos opcionales. Por eso, nuestra responsabilidad es construir una ley que funcione en la realidad de las familias, no solamente sobre el papel.

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buena mañana movida de Radio Ventisquero, siempre conectado con la gente. Nosotros estamos ya en el apronte junto a Pablo Hernández de la Sala de Sonido, buena música y por supuesto preparándonos, como lo dice el nombre, preparándonos para ya las noticias. Se nos viene también todo el resumen de el informativo regional en un ratito más. Ahí está ya todo listo, ¿eh? Todo listo y preparado también con el departamento de prensa, junto a todo el esfuerzo, ¿eh? Junto a todo el esfuerzo que hace. Muy bien, el día de hoy, como siempre, día martes, ya hemos hablado del tiempo, sabemos que ya entramos a otra alerta amarilla por heladas en la región, ¿o no? Sí, pues ya lo sabes. Así que ya lo sabes, mi querido, así que como lo sabes, vaya nomás, señoras y señores, a todos nuestros consejos que te llaman. 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

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Bien. Bueno, son las 12 con 22 minutos. En este apronte, acompañándole en la casita, en todas partes. Recuerde que Radio Ventisquero también tiene WhatsApp. Está al día, siempre ahí. ¿Eh? Siempre ahí. No te olvides, el más 569-6236-8011. ¿Ya? No te olvides que estamos a tu disposición, ahí nos puedes escribir. Siempre, durante todo el día, en la mañana, en la tarde, a la hora que sea, estamos, mientras estemos en vivo, ahí vamos contestando. Vamos a la música, ya estamos de vuelta, estamos en tu apronte, aquí en Radio Ventisqueros.

bien, vamos avanzando. Le cuento que ya seguro ahí en la mañana, bueno, vamos a recordarle más que contarle, que la temperatura será de, con una máxima de menos 3 el día de hoy, nada más, ¿eh? Esta noche nuevamente. Tenemos una semana ahí con bajas temperaturas también para mañana, para mañana en la madrugada tendríamos también menos 9. Luego el jueves podríamos llegar a los menos 7 y el viernes menos 1. Hoy un poquitito más alta, nos da un poco de calor pensar que podríamos tener menos 1 y una máxima de 4 para allá para el día viernes. Pero la semana está heladita, ¿ya? Por lo cual también se sumaron muchos colegios a suspensión de clases por las muy bajas temperaturas que está reinando, digamos, en nuestra capital. Por lo tanto, igual por una parte, bueno, otros que no lo hicieron, ¿eh? No lo hicieron realmente, no hay problema, pero igual yo pienso que tendrían que ir todos parejos, oiga, está muy helado para los niños en la mañana también, ¿eh? Muy heladito, así que un abrazo para ellos, los que tuvieron que ir al colegio, un abrazote grande. Y para las tías, los tíos, los profes, la profe, los inspectores, bueno, para todos los todo el personal docente también un abrazo grande, y sabemos que obviamente también le afecta, o sea, tienen que salir temprano, aunque se piensa que a lo mejor va a haber una mínima asistencia de alumno, porque la gran mayoría obviamente van a preferir no ir, porque obviamente las temperaturas son, oye, hasta menos 12, menos 13. Eso es lo que está reinando en la región, fíjese. Según también donde indicaban, por ejemplo, en Balmaceda llegó a casi a menos 13 y esta noche no es nada diferente. ¿Por qué? Porque tendríamos una menos 14 y una menos 1 la máxima para esta noche y mañana. Hoy tiene una, ya, hay que irle también ahí si quiere ahorrar o que diga, aportar de otra manera, no sé, hablar ahí por teléfono o comunicarte por correo, Valladares, Karina 19@gmail.com. Cuenta corriente 158-415-721-86. ¿Ya? Ahí vamos a estar repitiendo sobre esta gran campaña que esperamos que nos ayude y podamos levantar esta familia que sabemos que están pasando por un gran pero difícil momento. Fuerza nomás. Nos separamos un momento y ya estamos de vuelta.

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5: 12 horas, 38 minutos.
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7: Los egipcios lo llamaban Ra, los incas Inti, los mapuches Antú, y para los griegos era Helios. Y es que desde que la humanidad levantó su vista al cielo, contempló un protagonista imposible de ignorar, el sol.
8: Sol.
7: Culturas de la antigüedad lo veneraron como un dios, el cual regalaba el amanecer y aseguraba cada día el triunfo de la vida sobre la oscuridad. Y a lo largo de la historia se han dedicado cientos de libros a su divulgación científica y también a la ficción poética.
8: Poética.
7: Hoy sabemos que el sol no es una divinidad, y si bien es una estrella enana amarilla como millones en el universo, no es una bola de fuego común. Es una gigantesca esfera de plasma incandescente que flota en el vacío del espacio.
8: En el vacío.
7: Y ubicado a 150 millones de kilómetros de la Tierra, gobierna silenciosamente nuestra existencia.
8: Existencia.
7: Nació hace unos 4.600 millones de años, cuando una enorme nube de gas y polvo cósmico colapsó por gravedad. La temperatura aumentó tanto en su núcleo que comenzó un proceso extraordinario.

0: extraordinario, la fusión nuclear.
1: Fusión nuclear.
0: Cada segundo, el Sol convierte cerca de 600 millones de toneladas de hidrógeno en helio. Una cantidad de energía difícil de imaginar, pero que lo mantiene vivo. Su núcleo alcanza una temperatura de 15 millones de grados Celsius, mientras la corona del Sol, la capa más externa e irregular de su atmósfera, puede superar el millón de grados Celsius que proyecta al espacio exterior.
1: Grados Celsius.
0: Pero, ¿por qué no se agota su energía? Porque con un diámetro de 1.4 millones de kilómetros y una masa tan gigantesca, a la fecha, el Sol solo ha gastado el 0,03% de su masa total.
1: 0,03%.
0: Esa energía vital de luz y calor viaja por el espacio a 300.000 kilómetros por segundo y tarda apenas 8 minutos en llegar a la Tierra.
1: 8 minutos.
0: Gracias a esa energía existen el clima, las estaciones del año, el ciclo del agua, el oxígeno que producen las plantas y prácticamente toda la cadena alimenticia del planeta. Sin Sol, la Tierra sería una roca congelada de menos 240 grados Celsius. Y sin Sol, nuestra existencia como la conocemos sería imposible.
1: Imposible.
0: Sin él, no conoceríamos de fenómenos impresionantes como los eclipses solares, eventos extraordinarios que responden a ciclos astronómicos muy precisos. En la Patagonia Aysén, por nuestra latitud extrema meridional y la geografía montañosa, el Sol se presenta con características muy singulares, debido a la inclinación con que nos recorre, ofreciendo en verano días extremadamente largos de hasta 16 horas de luz solar. En tanto, en el invierno patagónico, las horas de luz se reducen a apenas 8 o 9, regalándonos, sí, sombras alargadas durante gran parte del día y atardeceres mágicos de tonos rojizos y violáceos que se extienden mucho más tiempo antes de oscurecer en comparación con el norte o centro de Chile. Sin embargo, aquí en nuestra Patagonia fría y lluviosa, el sol nos impacta con altos índices de rayos UV por el adelgazamiento de la capa de ozono en el hemisferio sur, donde filtra menos los rayos dañinos y donde la alta nubosidad de Aysén genera una falsa sensación de seguridad.
1: Falsa seguridad.
0: Hasta ahora, los modelos astronómicos actuales indican que el Sol se encuentra en la mitad de su vida. Es decir, en unos 5.000 millones de años más, agotará gran parte de su hidrógeno y comenzará a expandirse hasta convertirse en una gigante roja. Su tamaño podría crecer tanto que probablemente engulla a Mercurio y Venus, y quizás también a la Tierra. Así, lo más fascinante es que siendo nuestra estrella más estudiada del universo, el Sol todavía guarda secretos y aún no comprendemos completamente cómo genera su magnetismo o por qué algunos ciclos solares son mucho más violentos que otros. Lo que sí sabemos es que el Sol no solo ilumina el mundo, cada árbol, cada océano, cada respiración en la Tierra es energía solar transformada. Asimismo, nos recuerda que nuestra vida planetaria es un fenómeno extraordinariamente frágil, sostenido por una estrella que algún día también desaparecerá.
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0: Ya, seguimos en nuestro encuentro de cada tarde, esperando noticias y mucho más. Oiga, siempre nos llegan algunas quejas y bastante públicas, porque no ha sido la única. La calle Belisario Jara, de la población Lago General Carrera, se quejan nuestros auditores porque está intransitable de hielo. Se ruega, por favor, a aquellos que tengan que ver con el mantenimiento del camino, echar una pasadita y así aprovechar también de despejar alguna de las calles que siguen con hielo. Está peligrosísimo, chiquillo. Por favor, Belisario Jara, de población Lago General Carrera, está intransitable tanto para peatones como también para conductores. Mantenimiento de camino se pide, por favor. ¿Ya?
1: Ok.
0: Hay calles que están completamente despejadas.
1: Sí, están despejadas.
0: Están despejadas, es cierto. Pero faltan muchas todavía que están ahí. La gente está tratando, digamos, de despejar dentro de lo que se puede. Pero a veces son una o dos casas, y hay muchas casas donde hay personas adultos mayores que obviamente no tienen la condición física como para poder luchar contra el hielo y sacar el hielo, así que echar una manito, por favor. Ya, por último, entre vecinos, pero se llama a aquellos, se envía el mensaje a todo lo que es mantenimiento de camino. Ya, por favor, esta queja viene directamente de auditores que están ahí en Belisario Jara, de la población Lago General Carrera, pero hay muchas más. Si uno se pone a... hay muchas todavía que están intransitables, peligrosísimas, fácil de caerse, y eso es, ya sabemos, y lo dijimos la otra vez, que antes de que pasara lo que lamentablemente pasó con este adulto mayor, terrible, que tengamos cuidado con todo esto, con todo lo que el hielo puede provocar una caída, incluso como hemos visto también en la puerta de su casa, en el jardín, etcétera. Así que nada, precaución, más todavía cuando son personas vulnerables. Ya, eso quería contarles. Bueno, el día de hoy, martes, continuamos, atención, continuamos también con nuestros amigos. 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Muy bien, vamos a... 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Saludo a su personal, que siempre están con Radio Ventisqueros. ¿Qué más tenemos también? 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Saludamos a Jacqueline, a toda la familia España también ahí, a la señora Clara, hacia Clarita. 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Atención, nos vamos ahora. Escuche bien. 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Un abrazo para ellos. Muy bien, oiga, las falta un minuto para la hora 13, se me fue casi volando el tiempo. 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Muy bien, comenzamos a despedirnos, no hay más tiempo, pero sí, se nos viene toda la información. Radio Ventisquero siempre está al tanto de todo y después la programación de este día martes. Un abrazo grande, que estén muy bien. Gracias, Pablo. Nos encontramos en otra oportunidad.

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5: Trece horas, 8 minutos.
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7: Persona adulta mayor perdió la vida en Coyhaique tras recibir un golpe en la cabeza por una caída producto de la acumulación de escarcha. Servicio Local de Educación, SLEP, presentó querella criminal por presunta estafa en contra de la empresa Tahuaspa, proveedora de calefactores a pellet. Seremi de Salud reitera ampliación de vacunación contra la influenza para toda la población. Actualmente, cualquier persona que desee acceder a esta prestación debe acudir a los centros de salud pública más cercanos.
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1: ¿Cómo están? Bienvenidos a la revisión de las informaciones que preparó el Departamento de Prensa de la Red Ventisqueros para toda la región. Damos inicio a la revisión de las informaciones. El juzgado de Cochrane acogió parcialmente la demanda subsidiaria deducida por la empresa Icafal Ingeniería y Construcción S.A., y condenó a la Municipalidad de Tortel y al Gobierno Regional de Aysén al pago de sendas indemnizaciones de perjuicios ocasionados a la demandante durante la ejecución de la obra fiscal licitada Construcción de Red de Alcantarillado y Sistema de Tratamiento de Aguas Servidas de Caleta Tortel. El fallo, la magistrada Luisa Cornejo Jara rechazó la demanda principal de cumplimiento forzado del contrato, pero acogió parcialmente la acción subsidiaria de indemnización de perjuicio.

0: extraordinarias derivadas de errores en el diseño del proyecto, que estas contaban con la aprobación de la inspección técnica de obras y la asesoría técnica, pero no fueron integralmente pagadas. Asimismo, se estableció que el gobierno regional incurrió en reiterados retrasos en el pago de los estados de pago, y la municipalidad de Tortel incumplió obligaciones contractuales, entre ellas la provisión de energía eléctrica comprometida para la puesta en marcha de la obra. Estos antecedentes, corroborados además por la documentación contractual y las declaraciones de los testigos, llevaron al tribunal a concluir con los incumplimientos de las demandas, provocaron juicios y perjuicios económicos a la empresa constructora, razón por la cual acogió parcialmente la demanda indemnizatoria. Por tanto, se acoge parcialmente la demanda subsidiaria de indemnización de perjuicios y se condena a la municipalidad de Tortel al pago de 670.179.863 pesos y al gobierno regional de Aysén al pago de 35.029.629 pesos, montos que deberán reajustarse si deben caer los intereses establecidos en el fallo.
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0: Persona adulta mayor perdió la vida tras haber recibido un golpe en la cabeza por una caída producto de la acumulación de escarcha. Vecino de la población Víctor Domingo Silva, de calle Las Tepas, identificado como Mario Berrocal Gallardo, que en paz descansa, sufrió una fuerte caída en el antejardín de su casa, producto del acaparamiento de escarcha, golpeándose la cabeza. Por ello se dio la alarma del ABC de emergencia de la ciudad, siendo socorrido por carabineros y la unidad de emergencia municipal, quienes lo trasladaron hasta la unidad de urgencia del hospital regional, donde recibió las primeras atenciones. Sin embargo, y producto de una enfermedad de base del malogrado vecino, se le agudizó la enfermedad y no resistió el fuerte golpe y falleció en el centro asistencial. Jorge Risco, jefe de la unidad de emergencia, indicó que hicieron todos los esfuerzos para socorrer al vecino y lamentablemente no resistió el golpe en la cabeza.
2: Al interior del antejardín de un domicilio se encontramos un adulto mayor, el cual estaba atendido junto a familiares. Se le prestaron los primeros auxilios, no se encontraba con signos. Al parecer, por lo que se contactó en el lugar, tenía un golpe en la cabeza. Carabineros solicitó la ayuda a los familiares y también la autorización para ser trasladado, ya que al momento de llamar a SAMU no tenían móviles. Por lo tanto, Carabineros determinó el traslado inmediato y nosotros prestamos el apoyo haciendo reanimación cardiopulmonar hasta el hospital. Esto fue en la patrulla de la subteniente Carolina Igor y el suboficial Alex Torres, quien hizo las maniobras rápidamente para llegar lo antes posible al hospital. Sin embargo, lamentablemente, este adulto mayor falleció.
0: Por otro lado, Riesco llamó a la comunidad a observar una ordenanza municipal que indica la responsabilidad de los vecinos de mantener limpia la escarcha y el hielo en las veredas en los frontis de sus viviendas. La no acción podría significar multas que bordean las 5 UTM.
2: Hay una ordenanza municipal establecida por el alcalde Carlos Gatica y también por el consejo, y hay obligatoriedad de cada vecino de sacar la nieve y tener sus veredas limpias. Nuestro equipo de fiscalización están en terreno, están notificando a todos los locales comerciales, tanto del centro como también a los vecinos de cada casa. Así que yo hago nuevamente un llamado a que limpien sus veredas para el tránsito seguro de todas las personas. Y nuestro equipo están desde la semana pasada desplegados. Hemos trabajado también todo el fin de semana semana no han parado tanto la maquinaria, el camión salero, las camionetas con los trompos, los mini cargadores. Ya está todo el equipo municipal desplegado, están terminando aproximadamente a las 11, 12 de la noche, y los equipos tanto de

0: Sepeguache, que es la empresa que nos presta el servicio, como los equipos municipales de medio ambiente y también de seguridad, están desplegados desde las 5 de la mañana con la sal en las calles, y eso se va viendo día a día.
1: Las bajas temperaturas se registrarán probablemente hasta el próximo miércoles, por lo cual se llama a extremar los cuidados para los peatones que transitan por la ciudad.
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1: El Servicio Local de Educación SLEP presentó querella criminal por presunta estafa en contra de la empresa Tagua Spa, proveedora de calefactores Apelist. El proyecto consistió en dotar a 20 escuelas de la región con 225 calefactores Apelit que no funcionan con electricidad y de alta capacidad calórica, con financiamiento del gobierno regional por un monto sobre los 500 millones de pesos. Tras la licitación, de acuerdo a la ley de la República, al poco andar la institución fiscal se pudo dar cuenta que el producto adquirido no era de acuerdo a la oferta entregada por el establecimiento comercial. Así lo explicó el director ejecutivo del SLEP, Sebastián González.
3: Nosotros llamamos a licitación con todas las normas públicas correspondientes, y la empresa que adjudicó, presentando todos los antecedentes certificados también, y que ganó la licitación, empezó a trabajar el enero y febrero del 2026. En marzo ya teníamos todas las estufas instaladas, pero al poco andar empezamos a ver problemas en las estufas. Empezaron a tener fallas, se rompían las piezas. Por tanto, nosotros quisimos hacer una consulta a la Superintendencia de Electricidad y Combustible, la SEC. Y nosotros hicimos una consulta y la SEC nos respondió que esas estufas no estaban debidamente certificadas y, por tanto, mandataba a la empresa a que tenía que retirar del mercado esas estufas. Por ende, con eso nosotros tenemos los antecedentes claros de que esto es una presunta estafa hacia el servicio, hacia los niños, porque estos son recursos para los niños y que nosotros como servicio local no podemos dejar pasar.
1: Tras cancelar el contrato con la empresa, se buscó un nuevo proveedor para instalar calefactores antes del periodo invernal, situación que se lleva adelante en un 90%, calefactores instalados funcionando muy bien, según indicó el ejecutivo de la unidad fiscal.
3: Cancelamos el contrato con la empresa que adjudicó y hicimos un llamado, que es una especie de trato directo que se hizo, dada la emergencia, un llamado a ver las personas que en el mercado tenían disponible la estufa que se requería, y logramos llegar a un proveedor que en pocos meses ha instalado más del 90% de esas 225 estufas que se van a terminar dentro de las próximas semanas. Eso está funcionando bien, incluso, bueno, yo iba a ver los distintos establecimientos, pero para las comunidades educativas esto fue muy cansador, que estuvieron meses tratando de hacer funcionar unas estufas que finalmente no cumplían con lo que se exigían las bases. Y así todo, a nosotros se nos entregaban documentación que decía que sí estaban certificadas, pero pudimos demostrar que eso no es así y, por tanto, esta querella se justifica en eso. Estamos hablando de cerca de 500 millones de pesos que costaba este proyecto. Como se terminó anticipado el contrato, esos recursos no fueron pagados a la empresa que ganó la licitación, sino que pudimos usarlo y cambiar el destino para la adjudicación de estas nuevas estufas. Pero así y todo, creemos que hay que hacer la denuncia, la querella criminal por presunta estafa hacia el servicio, y que también nos puso, ¿cierto?, en tela de juicio frente a la comunidad, cuestionamientos públicos. Aquí hubo un montón de gente reclamando contra el servicio local. Se dijeron muchas cosas y nosotros queremos que se aclare esta situación, porque creemos que es lo que se merece también un servicio público y con los recursos de todos los chilenos. El costo que significó el servicio esto fue que tuvimos que reinstalar un montón de estufas a leña, donde la idea era hacer el recambio para poder aguantar el invierno. Entonces, nosotros en esta demanda también estamos solicitando, ¿cierto?, el pago, o también que se cuantifiquen aquellos costos que significó el servicio. Pero siempre hemos garantizado la continuidad del servicio educativo, así lo han sabido las familias, y hemos trabajado en conjunto con todos ellos.
1: Finalmente, Sebastián González, director ejecutivo del SLEP, hizo un llamado a la comunidad a mantener tranquilidad, dado que la mala acción de la empresa proveedora de calefactores no ha influido en el normal funcionamiento de los establecimientos educacionales. No obstante a ello, se cursó una querella criminal hasta que se esclarezca ¿Por qué la presentación de papeles? ¿Por qué son fidedignos al momento de la licitación?
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2: Se realizaban a modo de operativo anual. Es decir, se operaban alrededor de 6-8 pacientes unas 2 o 3 veces al año. Actualmente estamos resolviendo con el equipo que tiene el Hospital Regional de Coyhaique alrededor de 80 pacientes, que fue lo que operamos el año pasado acá. ¿Ya? Lo cual aumenta el volumen de resolución, lo cual es un beneficio para los pacientes y también es un incentivo para los profesionales que trabajamos acá. Y la intención nuestra es poder operar aún más, porque la lista de espera es importante.
3: En ese sentido, el especialista destacó la coordinación previa que debe existir para estas cirugías de alta complejidad, donde la organización entre los diversos servicios y unidades del hospital regional es clave, lo que incluye a los equipos del pabellón, esterilización, departamento quirúrgico y traumatología, entre otros. Por su parte, el doctor Waldo González, traumatólogo especialista en prótesis de rodilla, hizo hincapié en la importancia de poder desarrollar nuevas técnicas quirúrgicas en Aysén, evitando así el traslado de estos pacientes con deformidades severas en sus extremidades, muchos de ellos postrados o que necesitaban de ayuda técnica para poder sobrellevar la vida diaria.
4: De una cirugía compleja de rodilla, pacientes con deformidad severa, muchos de ellos no podían caminar postrados, ¿ya?, o necesitaban ayudas técnicas, y gracias al apoyo del hospital, sobre todo de la directora, del jefe de nuestro departamento y todo el personal de pabellón, pudimos resolver estas patologías que son muy complejas. Comentar que esta es una cirugía que en general no se hacía en esta región y actualmente con el equipo que contamos ya podemos resolver estas patologías que antes se tenían que trasladar a distintos centros de Chile, ¿ya?, y no se podían operar acá en la región. Ahora podemos hacerlo y contamos con todas las herramientas para poder realizar esta cirugía.
3: Así lo recordó el Seremi de Salud Aysén, Jorge Pérez Urra, quien reiteró la importancia en la ampliación a la vacuna contra la influenza.
5: Estamos aquí en el depósito de vacunas e inmunoglobulina de la Seremi de Salud junto a nuestro Seremi de Minería para dar una importante noticia. Básicamente que se amplió la vacunación de la influenza para toda la población en general. Los invitamos a que se acerquen a los consultorios, a las postas, a sus hospitales para administrarse y protegerse en esta época invernal.
3: Actualmente, a nivel país, se ha podido observar una alta circulación viral de la influenza A y B, motivo por el cual está la necesidad de reforzar la inmunización de la población, sobre todo por el regreso a clases de estudiantes durante esta semana. A nivel regional, la cobertura de vacunación alcanzó el 81% de la población. Ahora, considerando la vacunación total de la población objetivo según comunas, todas han alcanzado sobre el 75% de la inmunización de la población. Destacan las comunas de Huayteca, Lago Verde, que han logrado vacunar a más del 85% total de la población objetivo. Finalmente, cabe señalar que la influenza no es un resfrío común y puede provocar cuadros graves, incluso en personas previamente sanas.
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7: Continuamos avanzando en la revisión de las informaciones. El secretario regional ministerial de las Obras Públicas, Luis Prieto Epullao, junto al alcalde de la comuna de Cisne, Francisco Roncagliolo, y equipo, realizaron una visita inspectiva al puente Roselot y a las nuevas instalaciones de faena que la empresa Delphi S.A. está construyendo en la localidad de La Junta para abordar las obras de reposición de este histórico puente que, junto al puente Palena, cumplen un rol fundamental como vías de comunicación entre la región de Aysén y la décima región. El puente Roselot, que se ubica a un kilómetro aproximadamente al norte de la localidad de La Junta, emplazado en la ruta 7 Norte, carretera austral, al finalizar su construcción mejorará la continuidad vial por la región y la transitabilidad, seguridad y el estándar de la ruta, la que podrá soportar una mayor capacidad de carga. Hoy este puente tiene restricción de carga de 30 toneladas. La nueva infraestructura va a contar con capacidad de 45 toneladas. Junto con saludar tanto al personal de la empresa como a los vecinos y concejales de la comuna que lo acompañaron en esta instancia, el seremi del MOP Luis Prieto Epullao, en su visita inspectiva, destacó la inversión de la Dirección de Vialidad del Ministerio de Obras Públicas en este proyecto, que involucra la construcción de 12 infraestructuras, Puente Roselot y Palena, señalando al respecto que supera los 89 mil millones de pesos y dará un importante impulso a la economía regional y a la creación de nuevos empleos permanentes y de calidad.
8: En la localidad de La Junta y el lugar donde va a construirse el nuevo puente sobre el río Roselot. Hemos visitado la instalación de faena, que en régimen va a tener una capacidad para 180 personas, y en el pic más alto de contratación de esta obra va a tener una capacidad de 250 personas, 250 empleos que se van a generar con la empresa Belfi en lo que es la reposición.
7: Al empleo que traerán estas obras se suma que la empresa Belfi S.A. En estos días está trayendo a la región las maquinarias que posibilitarán realizar estas obras. Así lo comentó Alejandro Tirapegui, subadministrador de los puentes Palena y Roselot por parte de la empresa constructora.
9: Un gran desafío el construir estos dos puentes en esta zona y en esta región, que aparte de ser muy bonita, también enfrenta una enorme exigencia desde el punto de vista de logística, porque estamos en un punto, ¿no es cierto?, en donde estamos en el medio de los puntos de cercanía o de desembarco de nuestro equipo. Y eso nos ha generado efectivamente tener que hacer una planificación con bastante dedicación. Y además es un desafío, porque evidentemente que la zona tiene su clima también, de alguna forma nos hace tener que esforzarnos al máximo para poder dar lo mejor que podamos en esta construcción de los puentes Roselot y Palena. Actualmente estamos construyendo el campamento que va a albergar a los futuros trabajadores que van a laborar acá en la zona. Este es un campamento que tiene va a tener una capacidad de 180 personas aproximadamente. Y también en este instante estamos trayendo los equipos que vienen ya en navegación desde Puerto Montt, ¿cierto?, para comenzar a hacer las primeras obras acá a contar de septiembre, ¿ya? Ahí tenemos que armar estos equipos, son grúas de gran tonelaje que vienen dispuestas en una serie de camiones, ¿no es cierto?, y que por razones de logística, como ustedes bien saben, tenemos que desembarcarla un poquito más al sur de Puyuhuapi y traerla hasta la zona y poder empezar a armarla para posteriormente comenzar con los trabajos en sitio.
7: Para el alcalde de la comuna de Cisne, Francisco Ronca Gliolo, estas obras son muy significativas para la región en materia de conectividad.
10: Como comuna de Cisne estamos muy contentos ya de dar inicio a lo que significan estos trabajos acá en los puentes de la zona norte de nuestra comuna, específicamente aquí en la localidad de La Junta. Estos dos puentes que van a significar conectividad no solamente para la comuna de Cisne, sino que también para la región de Aysén y un desarrollo importante para lo que significa el trabajo en lo que es Ruta 7. Son proyectos anhelados, son proyectos muy esperados por nuestra comunidad, por lo que también implica empleo, desarrollo, inversión también dentro del territorio y obviamente mejorar la calidad de vida de cada uno de nuestros habitantes. Hoy día hemos hecho una revisión junto al Seremi de Obras Públicas de lo que es la instalación de faena, de lo que va a ser el emplazamiento de los mismos puentes, buscando obviamente apoyar y colaborar como municipalidad en todas las gestiones necesarias para los permisos y lo que significa trabajar en esto para que prontamente tengamos todo desplegado en beneficio de este proyecto. Así que muy contentos como comuna y obviamente esperando ya los resultados soñados que tenemos como comunidad de tener una mejor conectividad de la Ruta 7 y más desarrollo para la comuna de Cisne.
7: En ese contexto, la empresa actualmente está construyendo el campamento que va a albergar a los futuros trabajadores que van a laborar en la zona con una capacidad de 180 personas aproximadamente.
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7: Continuamos con las informaciones preparadas por el Departamento de Prensa para la Red Ventisqueros. Con la presentación de propuestas orientadas a fortalecer la comunicación con los clientes de la región de Aysén, INACAP y Edela Aysén firmaron y finalizaron un nuevo semestre del trabajo colaborativo junto a estudiantes de segundo año de la carrera Administración de Empresas. La actividad se desarrolló en el marco de la Asignación de Innovación y Emprendimiento, instancia en la que los alumnos trabajaron durante el semestre en la elaboración de iniciativas vinculadas con desafíos reales de la empresa y con las características particulares de la región. Entre los principales aspectos abordados se encontraron las condiciones climáticas extremas, la dispersión geográfica, la ruralidad, las dificultades de conectividad y la necesidad de contar con canales de comunicación accesibles para las personas mayores. Durante la evaluación final, los estudiantes presentaron sus propuestas ante representantes de ambas instituciones. La jornada contó también con la participación del gerente zonal de la ICEN, Rodrigo Escárate, quien conoció las iniciativas y compartió sus apreciaciones con los alumnos. Por su parte, el vicerrector de INACAP, sede Coyhaique, Patrice Van der Mael, destacó que han tenido el cierre de un proceso muy entretenido, muy dinámico y vinculado junto a la empresa de la ICEN, recordando que Innovaciones es un sello de esta institución y el emprendimiento es una asignatura que hacen transversalmente para todas las carreras, porque les interesa que los alumnos tengan la intención y ganas de emprender. Para Edela Aysén, esta alianza representa una oportunidad para mantener una vinculación activa con la comunidad educativa, escuchar nuevas perspectivas y contribuir a la formación de futuros profesionales mediante experiencias asociadas a desafíos presentes en la región de Aysén.
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7: El gobierno presentó las indicaciones al proyecto de ley que moderniza la carrera funcionaria de Carabineros de Chile, iniciativa que busca fortalecer la formación, permanencia y capacidades operativas de la institución, junto con mejorar el equipamiento, optimizar la gestión policial y aumentar la presencia de funcionarios en labores preventivas. La propuesta considera mejoras para la formación de los futuros carabineros, entre ellas el aumento del estipendio para los alumnos de las escuelas de formación, el financiamiento del internado y de los exámenes médicos de admisión, medida que permitirá aumentar la capacidad de egresos desde 963 carabineros en 2026 a 1.550 en 2027 y 2.300 en 2028, reduciendo la deserción durante el proceso de formación desde el 22 al 15%. Además, incorporan nuevas asignaciones asignadas al desempeño y al riesgo de la función, asegurando que el nivel de riesgo se traduzca en una remuneración justa. La Seremi de Gobierno en la región de Aysén, Bárbara Ortúzar, destacó que esta iniciativa constituye un avance significativo para una institución que cumple un rol esencial en el territorio regional.
14: En una región como Aysén, donde existe una extensa frontera, pasos internacionales y localidades apartadas, Carabineros cumple un rol que va mucho más allá de la prevención del delito. Son una institución clave como representantes del Estado, en especial en lugares aislados donde no hay más servicios públicos y muchas veces su presencia es soberanía efectiva. Por lo que avanzar en mejores condiciones para su formación y permanencia, brindándoles mayor protección y asegurando, por ejemplo, que ningún joven con vocación de servicio quede fuera por razones económicas, es una buena noticia para Chile y para nuestra región.
7: La autoridad agregó que fortalecer las capacidades de carabineros también permitirá respaldar el trabajo que desarrolla la institución en pasos fronterizos, sectores rurales y localidades apartadas, donde su labor resulta fundamental para resguardar la seguridad de las personas, apoyar la respuesta ante emergencias y fortalecer la presencia del Estado en zonas aisladas de la región de Aysén. Además, el proyecto incorpora personal civil para desempeñar tareas administrativas, lo que permitirá destinar más funcionarios a labores operativas, junto con una importante inversión en equipamiento y tecnología destinada a fortalecer la protección de los funcionarios y mejorar su capacidad de respuesta en terreno. Entre las medidas se incluyen más de 20.000 chalecos antibalas, cámaras corporales y dispositivos móviles que contribuirán a reforzar la seguridad y el trabajo policial en todo el país.
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7: El senador por la región de Aysén, Miguel Ángel Calisto, informó que el incremento del bono de calefacción se encuentra en la etapa final de su tramitación, luego de ingresar a la Contraloría General de la República. El complemento beneficiará a quienes ya recibieron este año el aporte estatal y corresponde a un monto adicional que bordearía los 25.000 y 30.000 pesos por familia.
15: Estamos haciendo gestiones con el Ministerio de Hacienda para concretar el famoso bono de calefacción, que es el aumento. Estamos hablando de un porcentaje de aumento a los 100.000 pesos que ya recibieron muchos beneficiarios a través del Ministerio de Desarrollo Social, y ahora se está tramitando y ya está listo hasta que sale de la Contraloría para poder aplicarse, que es un excedente favorable de entre 25 y 30.000 pesos para cada familia beneficiaria del bono de calefacción. Y esto vendría a sumar los 100 que se pagó anteriormente. Si bien no es un monto alto, nosotros creemos que es importante que esto se pague de tal manera que el próximo año partamos desde este monto, desde los 125, los 130, que no tenemos certeza muy bien de cuánto es el monto final, y desde ahí en adelante se pueda seguir incrementando el bono de calefacción.
7: El parlamentario agregó que si bien el incremento no resuelve completamente el alto costo de la calefacción en la región, representa un apoyo importante para miles de familias, especialmente para adultos mayores y personas con discapacidad.
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16: 14 horas, 3 minutos.
17: 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A la hora del cierre, reiteramos los principales titulares.
7: Persona adulta mayor perdió la vida en Coyhaique tras recibir un golpe en la cabeza por una caída producto de la acumulación de escarcha. Servicio Local de Educación SLEP presentó querella criminal por presunta estafa en contra de la empresa Tagua Spa, proveedora de calefactores a pellet. Seremi de Salud reitera ampliación de vacunación contra la influenza a toda la población. Actualmente, cualquier persona que desea acceder a esta prestación debe acudir a los centros de salud pública más cercanos.
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7: De esta forma estamos poniendo punto final a la revisión de las informaciones con el acontecer regional a través de Diario Noticias. Por su atención, como siempre, muchas gracias. Hasta pronto.
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16: Catorce horas, 5 minutos.

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2: 14:07.
3: La diputada Andrea Macías, integrante de la Comisión de Desarrollo Social de la Cámara, manifestó sus reparos al proyecto de ley que busca devolver el IVA pagado por medicamentos y pañales a familias pertenecientes al 80% más vulnerable de la población. Si bien valoró el objetivo de reducir el gasto de bolsillo, advirtió que la iniciativa presenta vacíos importantes.
4: Compartimos plenamente el objetivo de aliviar el gasto que enfrentan las familias por medicamentos y pañales. Sin embargo, tenemos que asegurar que este beneficio sea realmente accesible y que no termine convirtiéndose en una ayuda que muchas personas tienen derecho a recibir, pero que en la práctica no les llega.
3: Durante la discusión en la comisión, la parlamentaria cuestionó algunos criterios utilizados para definir la cobertura del beneficio.
4: Hay señales preocupantes de desconexión con la realidad de las familias. Por ejemplo, el proyecto no considera una cobertura para personas postradas menores de 65 años de edad, y este tipo de situación no discrimina años. No se considera a personas con discapacidad y nos plantea además 24 meses para el beneficio en pañales, mientras estudios nos dicen que en promedio nuestros niños dejan de usar pañales a los 32 meses. Si queremos hacer una buena ley, tenemos que basarnos en evidencia y no en supuestos.
3: La diputada también advirtió que los trámites y requisitos podrían transformarse en barreras para quienes más necesitan el beneficio, especialmente en regiones aisladas como Aysén, y llamó a ampliar la cobertura para personas con discapacidad o dependencia severa que requieren el uso permanente de pañales.
4: Cuando hablamos de medicamentos y pañales, hablamos de necesidades básicas, no de gastos opcionales. Por eso, nuestra responsabilidad es construir una ley que funcione en la realidad de las familias, no solamente sobre el papel.
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2: 14:09.
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7: Los egipcios lo llamaban Ra, los incas Inti, los mapuches Antú, y para los griegos era Helios. Y es que desde que la humanidad levantó su vista al cielo, contempló un protagonista imposible de ignorar, el Sol.
8: Sol.
7: Culturas de la antigüedad lo veneraron como un dios, el cual regalaba el amanecer y aseguraba cada día el triunfo de la vida sobre la oscuridad. Y a lo largo de la historia se han dedicado cientos de libros a su divulgación científica y también a la ficción poética.
8: Poética.
7: Hoy sabemos que el Sol no es una divinidad, y si bien es una estrella enana amarilla como millones en el universo, no es una bola de fuego común. Es una gigantesca esfera de plasma incandescente que flota en el vacío del espacio.
8: En el vacío.
7: Y ubicado a 150 millones de kilómetros de la Tierra, gobierna silenciosamente nuestra existencia.
8: Existencia.
7: Nació hace unos 4.600 millones de años, cuando una enorme nube de gas y polvo cósmico colapsó por gravedad. La temperatura aumentó tanto en su núcleo que comenzó un proceso extraordinario, la fusión nuclear.
8: Fusión nuclear.
7: Cada segundo, el Sol convierte cerca de 600 millones de toneladas de hidrógeno en helio, una cantidad de energía difícil de imaginar, pero que lo mantiene vivo. Su núcleo alcanza una temperatura de 15 millones de grados Celsius, mientras la corona del Sol, la capa más externa e irregular de su atmósfera, puede superar el millón de grados Celsius que proyecta al espacio exterior.
8: Grados Celsius.
7: Pero, ¿por qué no se agota su energía? Porque con un diámetro de 1.4 millones de kilómetros y una masa tan gigantesca, a la fecha, el Sol solo ha gastado el 0,03% de su masa total.
8: 0,03%.
7: Esa energía vital de luz y calor viaja por el espacio a 300.000 kilómetros por segundo y tarda apenas 8 minutos en llegar a la Tierra.
8: 8 minutos.
7: Gracias a esa energía existen el clima, las estaciones del año, el ciclo del agua, el oxígeno que producen las plantas y prácticamente toda la cadena alimenticia del planeta. Sin Sol, la Tierra sería una roca congelada de menos 240 grados Celsius. Y sin Sol, nuestra existencia como la conocemos sería imposible.
8: Imposible.
7: Sin él, no conoceríamos de fenómenos impresionantes como los eclipses solares, eventos extraordinarios que responden a ciclos astronómicos muy precisos. En la Patagonia Aysén, por nuestra latitud extrema meridional y la geografía montañosa, el Sol se presenta con características muy singulares debido a la inclinación con que nos recorre, ofreciendo en verano días extremadamente largos de hasta 16 horas de luz solar. En tanto, en el invierno patagónico, las horas de luz se reducen a apenas 8 o 9, regalándonos, sí, sombras alargadas durante gran parte del día y atardeceres mágicos de tonos rojizos y violáceos que se extienden mucho más tiempo antes de oscurecer en comparación con el norte o centro de Chile. Sin embargo, aquí en nuestra Patagonia fría y lluviosa, el sol nos impacta con altos índices de rayos UV por el adelgazamiento de la capa de ozono en el hemisferio sur, donde filtra menos los rayos dañinos y donde la alta nubosidad de Aysén genera una falsa sensación de seguridad.
8: Falsa seguridad.
7: Hasta ahora, los modelos astronómicos actuales indican que el Sol se encuentra en la mitad de su vida, es decir, en unos 5.000 millones de años más agotará gran parte de su hidrógeno y comenzará a expandirse hasta convertirse en una gigante roja. Su tamaño podría crecer tanto que probablemente engulla a Mercurio y Venus, y quizás también a la Tierra. Así, lo más fascinante es que siendo nuestra estrella más estudiada del universo, el Sol todavía guarda secretos y aún no comprendemos completamente cómo genera su magnetismo o por qué algunos ciclos solares son mucho más violentos que otros. Lo que sí sabemos es que el Sol no solo ilumina el mundo, cada árbol, cada océano, cada respiración en la Tierra es energía solar transformada. Asimismo, nos recuerda que nuestra vida planetaria es un fenómeno extraordinariamente frágil, sostenido por una estrella que algún día también desaparecerá.
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10: Justicia sobresee a Sergio Jadue por prescripción de delitos tributarios que se le imputaban. Sistemas frontales se mantienen presentes en la zona centro-sur del país. Foco de la emergencia está en la zona sur. No es un capricho. Gobierno atribuye eventual alza de combustibles a mecanismos legales.
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10: Hola, ¿cómo están? Muy buenas tardes. Les saluda María Luisa Carrión, conductora de CNN Chile. Y desde la redacción de CNN, les doy la bienvenida a esta nueva edición de Noticias que hacemos todos los días junto a radios regionales. Partimos esta edición contándoles que el Juzgado de Garantía de Santiago sobreseyó a Sergio Jadue por la prescripción de delitos tributarios investigados por la Fiscalía.

0: seguimiento argumentando que habían transcurrido más de 10 años desde la presunta comisión de los hechos, plazo suficiente para que operara la prescripción de los delitos investigados. Durante la audiencia, tanto la Fiscalía como el Servicio de Impuestos Internos se opusieron a la solicitud. El Ministerio Público sostuvo que el periodo en que Jadue ha permanecido en Estados Unidos no debía computarse para el cálculo de la prescripción. Habla el fiscal Marco Antonio Paredes.
1: Bueno, esta resolución es esencialmente apelable. El único recurso, de apelación que procede en los casos del sobreseimiento. Y el recurso, obviamente, la Fiscalía, cuando tenga la resolución en sus manos, sea notificada, va a evaluar la interposición del recurso. Nosotros teníamos la tesis de que por una regla de determinación de pena, el plazo tenía que ser superior. El tribunal consideró otra cosa.
0: Aunque Sergio Jadue fue sobreseído por prescripción en causa tributaria, la resolución aún puede ser apelada por la Fiscalía Oriente. Además, el ex dirigente continúa vinculado al caso FIFA Gate en Estados Unidos, donde su proceso judicial permanece abierto y sin sentencia.
2: Lo que le pasa a Santiago no le pasa a Chile. ¿Qué pasa en Valparaíso?
3: Vecinos de Laguna Verde llevan más de 10 días sin agua potable y han debido beber agua de lluvia sin tratar. Todo esto tras el temporal que dañó caminos e impidió el paso de camiones al aljibe. La comunidad de Laguna Verde permanece parcialmente aislada.
2: El Carmen.
3: Un tornado categoría EF1 afectó a El Carmen, dejando una persona lesionada, 5 viviendas y 2 bodegas dañadas, además de 256 familias sin luz. El municipio y carabineros trabajan en ayuda a los damnificados.
2: Illapel.
3: La Fiscalía investiga el hallazgo de un feto humano en la planta de tratamiento de aguas de Illapel, descubierto por un trabajador durante labores de limpieza. El cuerpo fue enviado al servicio médico legal para autopsia. Se revisan registros de embarazadas en Illapel.
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3: Seguimos avanzando y les contamos que un nuevo balance de Senapred dio cuenta de 12 damnificados, 4 lesionados y más de 500 viviendas dañadas. Las autoridades mantienen el llamado a evacuar zonas de riesgo vía mensajería SAE y alerta sobre el monitoreo constante por desbordes de ríos en la zona centro-sur del país. Todos los detalles en el siguiente informe de María Belén Araya.
4: Un nuevo balance publicado por Senapred durante la mañana de este martes dio cuenta de 12 damnificados en regiones del centro-sur del país, producto del sistema frontal. El informe además contabiliza 48 albergados, 531 aislados y 4 lesionados, principalmente en las regiones de los ríos Ñuble y Maule. En tanto, las viviendas afectadas con daños mayores son 19, 153 presentan complicaciones menores y 381 se encuentran aún en evaluación. Hasta ahora existe alerta roja para la comuna de Hualqui por desborde, alerta amarilla por crecida en el río Yoyelgüe, en La Unión, y la solicitud de evacuación del río Mataquito por desborde a través de mensajería SAE. Se recuerda que las alertas son fluctuantes y su estado puede cambiar a lo largo del día. Desde la Dirección Meteorológica de Chile advierten que las lluvias se mantendrán presentes lo que queda de invierno y primavera de este año. Además, informaron que la situación más crítica del fenómeno del Niño se prevé para octubre y noviembre, como aseguró la meteoróloga Catalina Medina.
5: Por lo tanto, debiésemos esperar que se mantenga la condición del Niño aproximadamente hasta el otoño del 2027. Todo esto en base a una probabilidad y una tendencia, ¿cierto? Además de eso, es importante mencionar que el punto máximo del Niño que se espera, por lo menos según las proyecciones, es para los meses entre octubre y noviembre.
4: Por ahora se mantiene el monitoreo preventivo por evento meteorológico para las regiones de Valparaíso y Los Ríos.
3: Les contamos ahora que ha surgido una polémica luego de que una vecina de Pichilemu presentó una demanda civil contra el cuerpo de bomberos tras el incendio que destruyó su vivienda en El Pangal. La acción judicial acusa una presunta falta de servicio y solicita una indemnización de 300 millones de pesos. Javier Vera con los detalles.
6: Caterina Domel Novión, representada por la abogada Talía León Domel, interpuso una demanda por la indemnización de prejuicio contra el Cuerpo de Bomberos de Pichilemu, acusando una presunta falta de servicio por la respuesta entregada durante el incendio que destruyó su vivienda en el sector El Pangal. la madrugada del 22 de mayo de 2020.

0: 2026. Según la presentación judicial, el primer llamado a emergencias se realizó a las 00:29 horas, pero las unidades llegaron al lugar cerca de 40 minutos más tarde. La demandante sostiene que durante la espera recibió información contradictoria respecto a la disponibilidad de personal para atender la emergencia. La acción judicial también afirma que al lugar concurrió inicialmente solo un carro bomba con dos integrantes y que el único voluntario sufrió una descompensación durante el combate del fuego. Asimismo, sostiene que los propios hijos de la afectada debieron colaborar para contener las llamas y que el personal no contaba con el equipamiento necesario para utilizar una reserva de 16.000 litros de agua disponible en la propiedad. La demanda argumenta que existió una presunta falta de servicio, deficiencias en la coordinación operativa y carencias de capacitación, señalando además que el incendio se reactivó horas más tarde, lo que obligó a realizar nuevos llamados de emergencia antes de lograr controlar completamente la situación. En la acción civil, ingresada ante el juzgado de letras de Pichilemu, la demandante solicita una indemnización de 300 millones de pesos por concepto de daño emergente, además de una compensación por daño moral. Hasta ahora, el Cuerpo de Bomberos de Pichilemu no ha emitido una declaración pública sobre el proceso judicial.
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2: Y en noticias económicas, el viceministro Claudio Alvarado abordó una eventual alza en los combustibles por el conflicto entre Irán y Estados Unidos. Aseguró que la medida responde a mecanismos legales, no a decisiones arbitrarias del gobierno, aunque reconoció preocupación por el impacto que esto tendría en la ciudadanía. De esto nos da cuenta Héctor Basualto.
3: El gobierno abordó las proyecciones que anticipan un alza de hasta 30 pesos por litro en el precio de las bencinas para el próximo ajuste. El incremento responde principalmente a la reciente escalada de tensión entre Estados Unidos e Irán, evento que empujó al alza la cotización internacional del crudo. Al respecto, el viceministro Claudio Alvarado explicó que el reajuste obedece a las fórmulas normativas y sostuvo que no es un capricho, enfatizando que hay mecanismos que están establecidos por ley y que tienen su fórmula de cálculo.
4: Como gobierno estamos plenamente conscientes de lo que significa para la ciudadanía una eventual alza en el precio de los combustibles. Siempre afectar a las personas, en este caso con un alza de precio, nos duele y nos preocupa. Pero hay mecanismos que están establecidos por ley, que tienen sus fórmulas de cálculo y es altamente probable que esta semana exista una leve alza en el precio de los combustibles, pero está dentro de las reglas del juego establecidas en la legislación y no es un capricho del gobierno.
3: El secretario de Estado explicó que es altamente probable que esta semana suban los combustibles, pero en base a las reglas del juego fijadas por la legislación. Se prevé que las bencinas suban hasta 30 pesos por litro en el ajuste previsto para el 30 de julio. El fenómeno ocurre luego de que el petróleo Brent alcanzara valores cercanos a los $88 por barril.
2: Les contamos ahora que la campaña solidaria Juntos nos movemos por Chile inició una colecta para apoyar a las familias afectadas por el sistema frontal. Los recursos permitirán entregar kits de sanitización y elementos para la remoción de escombros en las zonas damnificadas. Si usted quiere ayudar, tome atención porque acá les contamos cómo hacerlo. Las donaciones se realizan a través de la Corporación de Organizaciones Solidarias mediante el RUT 65.018.488-2 a través de la cuenta corriente número 1001-4 del Banco Estado o escribiendo al correo movidosxchile@comunidad-org.cl. Les repetimos la información para todas aquellas personas que quieran colaborar con la campaña solidaria Juntos nos movemos por Chile. Las donaciones se están realizando, como les contábamos, a través de la Corporación de Organizaciones Solidarias. El RUT es el 65.018.488-2. La cuenta corriente es la número 1001-4 del Banco Estado o escribiendo para obtener más información al correo movidosxchile@comunidad-org.cl.
1: Lo que le pasa a Santiago no le pasa a Chile. ¿Qué pasa en Valdivia?
2: En Valdivia, el tercer tribunal ambiental confirmó el fallo que ordena a un particular reparar el daño causado en el humedal Angachilla. La justicia exigió destruir construcciones y presentar un plan de restauración ambiental.
1: Mariquina.
2: En Mariquina, vecinos y vecinas beneficiarias del subsidio rural DS10 denuncian llevar 6 años esperando la entrega de sus viviendas. En Mariquina, Serviu atribuyó el retraso a la falta de proyectos técnicos por parte de la entidad encargada.
1: Concepción.
2: En Concepción, la justicia rechazó la demanda de Siemens contra el Servicio de Salud Concepción por 4.300 millones de pesos. El tribunal desestimó el pago tras confirmarse que el sistema informático contratado nunca entró en operación.
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2: Seguimos avanzando en esta entrega noticiosa. Les contamos ahora que la falta de stock de Jurel en los supermercados ha encendido las alarmas en redes sociales. Especialistas señalan que esta ausencia tiene relación con el fenómeno climático de El Niño que afecta a nuestro país. ¿Por qué? Carlos Maturana nos tiene todos los detalles en el siguiente informe.
5: Actualmente Chile enfrenta una escasez de jurel. En redes sociales se ha divulgado muchos comentarios y videos por la poca disponibilidad que tienen las latas de jurel en los supermercados y minimarkets. Pero ¿a qué se debe la escasez? La respuesta puede estar directamente relacionada con el clima. En nuestro país está sucediendo el fenómeno climático del Niño. Desde la ONG Oceana Chile, en redes sociales señalaron que desde febrero las capturas de jurel han caído fuertemente en el Biobío. Esto debido a que el pez no desapareció, sino que se habría desplazado hacia zonas más frías y favorables. Según lo compartido por la entidad, esta no es la primera vez que pasa con alguna especie en nuestro país. Durante 2015 y 2016, la anchoveta y la sardina se desplazaron temporalmente hacia el sur. La reineta hoy se pesca mucho más al sur que hace 15 años y el atún aparece con más frecuencia en la región de los lagos. Ahora solo queda esperar si esta tendencia se mantiene o finalmente la captura de jurel volverá a la normalidad.
1: Lo que le pasa a Santiago no le pasa a Chile. ¿Qué pasa en Huasco?
2: En Huasco, la Seremi de Educación confirmó la suspensión de clases hasta mañana miércoles. La medida aplica a todos los colegios debido a los efectos del sistema frontal.
1: Victoria.
2: En Victoria, el Servicio de Salud Araucanía Norte descartó mal uso de recursos públicos en el hospital de esta comuna tras observaciones de Contraloría. La entidad aclaró que las inconsistencias en horas extras corresponden a fallas administrativas.
1: Castro.
2: En Castro, 22 familias permanecen aisladas en el sector Carpe Diem tras el colapso de un puente de madera. Los vecinos exigen respuestas sobre los plazos para solucionar la conectividad vial.
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2: Les contamos ahora que el senador Karim Bianchi impulsa un proyecto de ley a raíz de la polémica por los dichos de Ítalo Omegna. La iniciativa busca cubrir un vacío legal en la legislación chilena para sancionar la incitación o la apología digital a la violencia sexual contra menores de 14 años. El informe es de Auri Morales.
6: La controversia que originaron los dichos de Ítalo Omegna, que le costaron 2 cargos y una acusación de apología a la pedofilia, abrió una disputa política asociada al vacío que existe en la legislación con miras a sancionar este tipo de comentarios. Tras la polémica, el senador Karim Bianchi presentó un proyecto de ley nombrado La Cofradía, nombre que nace en base al mismo programa donde participaba Omegna y otros sujetos que protagonizaron el polémico video viral. La iniciativa busca sancionar las alabanzas o defensas de delitos sexuales o agresión virtual contra menores. Así lo explica el mismo senador.
7: Uno de ellos es que existan personas que, amparadas en una supuesta libertad de expresión, promuevan, normalicen o hagan apología de la pedofilia o de la explotación sexual de niños. Por eso que presentamos un proyecto de ley, proyecto La Cofradía, porque en Chile no basta con castigar al que comete delitos, también debemos perseguir a quienes lo incentivan, los que justifican o buscan instalar estas conductas como algo aceptable a través de las redes sociales, de podcast o cualquier plataforma digital o de televisión.
6: La finalidad de este proyecto es sancionar con penas de presidio menor y multas a quienes inciten pública o digitalmente actos sexuales hacia menores de 14 años y agravante de pena en caso de que esta motivación cuente con discriminación a la víctima por discapacidad física o neurodivergencia.
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2: Un informe técnico de la Defensoría de Contribuyentes reveló que usuarios y usuarias de plataformas están pagando dos veces el IVA debido a fallas de coordinación con las tiendas internacionales. ¿De qué se trata esto? María Belén Araya nos comenta sobre esta noticia.
8: La Defensoría del Contribuyente, DDCON, emitió un informe técnico en el que advierte una importante falla en la aplicación de la Ley de Compras por Comercio Digital en el extranjero. Según el organismo, diversos consumidores en Chile están enfrentando un doble cobro de IVA por productos adquiridos en plataformas como Temu, Shein, AliExpress, Amazon e incluso eBay. Tras la eliminación de la exención del IVA para compras internacionales de hasta $41 y el registro de las grandes plataformas en el Servicio de Impuestos Internos para retener el 19% del impuesto directamente, comenzaron a evidenciarse problemas en la implementación del sistema. Al respecto, el presidente de la Organización de Consumidores y Usuarios ODECO, Estefan Larenas, explicó más al respecto.
9: El doble impuesto solamente está relacionado con una falla en la coordinación en su servicio de aduana impuesto interno. Es decir, uno ya pagó un impuesto, en este caso al proveedor directo, y ese impuesto es el único que debe uno pagar. No debe pagar cuando entra nuevamente al país. Por lo tanto, aquí hay un tema de la conexión, la coordinación entre los servicios que están a cargo de esto.
8: El informe señala que la falta de trazabilidad y las fallas en la transmisión de datos entre las plataformas extranjeras, los operadores logísticos como Correos de Chile y empresas de envío rápido y el Servicio Nacional de Aduanas provocan que este último asuma que el IVA no fue pagado y vuelva a exigir el impuesto para liberar los paquetes. Como consecuencia, los consumidores deben pagar nuevamente el IVA o iniciar trámites para demostrar que el impuesto ya fue cancelado. Frente a esta situación, la DDCON recomendó al Servicio Nacional de Aduanas implementar un sistema que permita verificar el pago del IVA y establecer un mecanismo de devolución para quienes hayan pagado el impuesto en más.
2: Dejamos hasta acá este resumen informativo de esta jornada. Nos volvemos a encontrar en otra oportunidad. Que tenga muy buenas tardes. Muchas gracias por acompañarnos. Que esté muy bien.
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2: Oración del trabajo. Te doy gracias, Señor, porque puedo trabajar. Bendice mis labores y la de mis compañeros. Danos la gracia de conocerte a través del trabajo de todos los días. Ayúdanos a ser servidores inalcanzables de los demás. Ayúdanos a hacer de nuestro trabajo una oración. Ayúdanos a descubrir en el trabajo una posibilidad de construir un mundo mejor. Maestro, como el único que puede saciar nuestra sed de justicia, concédenos la gracia de liberarnos de toda vanidad y de ser humildes. Te doy gracias, Señor, porque puedo trabajar. Amén.
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5: Martes, a toda mi bella familia saluda Tarcisio, indígena del Putumayo. Daré la gracia al compadrito, a la comadrita que nos visita hoy. Han recibido secreto indígena, ayuda de selva. Han recibido elementos de cura y agradecen a papá Dios. Agradecen suerte, agradecen amor, agradecen salud. Invitaos, mis guerreros, invitaos con amor y con cariño. A toda mi bella familia del alma, daré la gracia en este día. Y quiero invitarlo a que marque, a que llame. 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Si usted me llama, se lo regalo con cariño. Son las plantas, son las protecciones, los secretos indígenas que representan la salud, el dinero y el amor. 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En este bonito martes quiero agradecer a toda la gente, invitarlo a una consulta personal. Permítame enseñarle a curar, a sanar con la medicina tradicional indígena. Tenemos un llamado, vamos a ver a quién tiro huesito. Aló, ¿con quién hablo? Deme su nombre.
6: Yo me llamo Herminda Maristele.
5: Gracias, Herminda. Dame la fecha de nacimiento tuya, por favor.
6: 1973.
5: ¿Qué día y qué mes?
6: Yo nací el 7 de enero de 1983.
5: Vamos a mirar las cartas del tarot. Ponga la mente, el corazón, todo lo que me quiere preguntar, hermana mía, ¿correcto? Y que podamos ver salud, amor, prosperidad y felicidad. Escucho guaguas por allá en su casita, la familia, los hijos, ¿verdad?
6: Sí, yo tengo a mi hijo que está en España.
5: Dios me le bendiga. Mira lo que le marcan las cartas del tarot. Es una mujer muy luchadora, es una buena madre, es una mujer que da la vida por sus hijos y es un apoyo importante de la familia, porque usted es apoyo para los demás. Está enferma, está decaída y se encuentra triste. Aquí hay preocupaciones por un hijo suyo. ¿Cómo llama él?
6: Oscar,
5: ¿y qué fecha tiene Oscar? ¿Sabe el día en que nació?
6: 31 de octubre de 1992.
5: Vamos a mirar tres carticas para Oscar. Él está en depresión, él está en tristeza. Y una persona en depresión es capaz de quitarse su propia vida. No me gustan estas cartas que veo, porque lo veo a él bastante deprimido y bastante triste. Usted enferma, la enfermedad suya tiene que tener cuidado. esa enfermedad que va por la sangre y que descontrola todo el cuerpo, la diabetes. Hay que controlarse mucho, hay que tratar de vivir en sana paz, porque en la casa a veces muchas peleas, muchas discordias. Esto carga el hogar. Hay que limpiar la casa, no solo con la escoba y el jabón. Hay que tener una plantica de ruda, hay que regar la casa con plantas dulces, con plantas amargas. Hay que poner en una cadena de fe a su hijo para que esa enfermedad llamada la depresión se le quite de su vida. Yo le voy a regalar los elementos de cura, hermana mía. Herminda, yo sé que el paquete Putumayo me le va a servir y usted va a usar esos elementos en usted y en su hijo y me lo va a agradecer más adelante, ¿correcto?
6: Sí.
5: Le devuelvo el llamado para hacerle llegar allá a su región, porque usted, ¿de qué ciudad es? Perdone.
6: Yo vivo acá en Serena.
5: Entonces le voy a hacer llegar o atenta a las visitas que vamos a hacer a Serena para que reciba el paquete Putumayo. Esté atenta a mi llamado, hermana. ¿Le hablé verdades o le mentí en algo? ¿Le hablé con verdad o le mentí en algo?
6: No, está todo bien,
5: todo
6: lo que me dijo.
5: Bueno, mamá, la llamada está un poco mala. Yo la dejo, pero atenta a una visita. Dios te le bendiga.
6: Ya.
5: Hasta pronto.
7: Yo lo vi. Lo vi cuando iba a atentar contra su vida, compadrito. Cuando iba a atentar contra usted. Lo vi en la huesita de la cuzumba, en la hojita, en la caracola sagrada, en las arenas de la destino. 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
5: Martes, día fuerte para que me llame, para que se oriente, para que pregunte por qué fracasa, por qué trabaja y no prospera, por qué el dinero no le rinde, por qué no hay amor en la vida suya. Pregunte si la enfermedad es natural o es postiza, yo le oriento. 941-03-9660, Tarcisio y los Indios Putumayo. 941-03-9660, tenemos llamado. Aló, Dios bendiga, ¿con quién hablo?
9: Con Miguel Morales.
5: Amigo Miguel, gracias. Su fecha de nacimiento, por favor.
9: El 15, el 453.
5: 15 de marzo.
9: De abril.
5: Del año 53. Vamos a mirar las cartas del tarot. Ponga en la mente, en el corazón, esa pregunta seria que tiene por hacernos. Porque vamos a mirar. Y cosa buena, cosa mala que indio vea, mi obligación es de hablarle, hermano mío, con la verdad.
9: Ya.
5: Sepamos que la salud es el tesoro de la vida y sepamos también que la buena suerte se hace, la mala se combate y el que no espera vencer en esta vida ya está vencido. Mira lo que me están marcando las cartas del tarot, hermano mío. Présteme mucha atención.

0: estoy viendo, hermano mío. ¿Es así o no es así?
1: Es así.
0: Una suerte bonita se ha marchitado hace un tiempo, ha venido para atrás. Hay alumbramientos a su energía, a su suerte. Esto le impide la felicidad y la misma prosperidad. A usted lo están molestando por medio de cosas malas. ¿Usted sabía, tenía conocimiento?
1: Sí.
0: Por eso es que usted no puede dormir. Hay noches que no duerme y se desvela y el día permanece muy cansado, muy agotado. ¿Hace cuánto que le pasa esto?
1: Se ha llevado 2 años con lo mismo.
0: Y no ha podido prosperar. Usted ha venido en suerte y en salud. Le voy a regalar el paquete Putumayo. Estos elementos me le van a traer prosperidad. Cuando hay cosa mala, cuando hay cosa negativa, la cortamos. Viene protección, viene aseguranza. El aceite madre selva lo vamos a aplicar en el cuerpo y vamos a...
1: No, gracias, señor. Pídelo en día. Gracias.
0: Guajidra, guajidra, guajidra. Dime trance, transebunde, gravetati, maliche. Piachi guarella, guachichamura. A toda mi bella familia saludamos cordialmente. Quiero agradecer al que nos escucha durante tanto tiempo, pero agradecer a la personita que nos ha visitado, que nos ha consultado, que ha recibido las medicinas naturales, que ha encontrado la ayuda en nosotros. Gracias, mi guerrero. Gracias por ese hermoso testimonio.
2: Mi nombre es Cristian Huichipán y me encuentro muy agradecido con la tribu de los indios Ticuna, porque fue por intermedio de ellos que yo pude ayudar a mi hijo a recuperarlo de la drogadicción, que lastimosamente cayó en la droga por una mujer. Tratamos de internarlo muchas veces, pero de nada servía. Hasta que conocimos a los indios Ticuna. Con mi esposa pusimos toda la fe en ellos y ahora mi hijo nuevamente es como era antes. Nuestro hogar se fortaleció. Yo agradezco de todo corazón a la tribu Ticuna y le digo a las personas que me escuchan, que crean, que vengan nomás y que tengan fe en su conocimiento. Yo en lo personal pude encontrar lo que buscaba. Fue de mucha bendición para mi familia, para mi hijo, que la verdad yo lo veía como perdido, pero gracias a la tribu Ticuna pude recuperarlo en cierta manera. Y lo insto a ustedes que confíen, porque su conocimiento fue de mucha ayuda para mi persona.
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2: 14 horas, 53 minutos.
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5: La creación de empresas en Chile alcanzó un récord en el primer semestre de 2026, con más de 120.000 nuevas sociedades constituidas, siendo el mayor número desde la implementación del registro de empresas y sociedades en 2013. El ministro de Seguridad, Martín Arrau, presentó un balance preliminar que destaca una baja nacional del 17% en homicidios y del 45% en secuestros. Además, resaltó una disminución del 86% en ingresos irregulares y avances en importantes procedimientos policiales. El gremio Paltas de Chile llamó a desconfiar de ofertas de paltas Haas con precios inusualmente bajos, luego de que las lluvias y heladas provocaran la caída anticipada de fruta en distintas zonas productoras del país.
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4: Muy buenas tardes, bienvenidos a La Voz de la Región de Aysén, Radio Ventisquero, tu programa, un programa entretenido con muy buena música para el día de hoy. Como siempre lo hacemos recordando grandes éxitos que marcaron una época y algunos regalitos por ahí. Junto a Marcos Muñoz en la sala de sonido y quien habla, Luis Correa, hasta eso para casi las 5 de la tarde, ¿no? Un abrazo para quienes están al otro lado del receptor, un abrazo también a quienes nos acompañan en las rutas. Por ahí también tengo algunas informaciones sobre algo de las rutas también, porque es importante, ¿eh? Sabemos que igual hay que trabajar, el transportista, etcétera, hay que trasladarse, por lo tanto tenemos que estar atentos a qué está pasando en nuestra ruta. Y por ahí también le vamos a dar algunas informaciones, ¿sí? Y algunos tips informativos también para ir preparándose si tiene que viajar. Ya hay algo más. 15 horas con 7 minutos, como siempre, una forma grata y muy, muy contento de estar nuevamente en el aire con cada uno de ustedes. Nos vamos a partir también, de inmediato con nuestros amigos. 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Un abrazo para ellos, muy bienvenidos. En el día de hoy saludamos también a Celso. Para todos los Celsitos, está de onomástico el día de hoy, así que un abrazo muy grande donde quiera que esté, amigo Celso, ¿ya? Eso es. Tenemos una temperatura aproximada en este instante en nuestra ciudad de Coyhaique. Aproximadamente ya llegamos a los 0 grados. Ha subido un poco más la temperatura, ¿no? Sí, 0 grados más o menos a esta hora. Oye, nos vamos a tener 0 grados hasta eso de las 19 más o menos. Ya les voy a contar un resumen más o menos de lo que resta de la tarde y posiblemente algunas nevadas, pero lo vamos a ver con más certero en un ratito más. Ya, por ahora estamos ahí con cielos nublados, con 0 grados y con una tarde completamente invernal como lo es en la Patagonia, ¿no? Así es, y así le damos entonces paso a la buena música. ¿Le parece si le subo el volumen a la radio y empezamos a regalar estas lindas sensaciones musicales? Algunas nos llevan a esos tiempos y otras son simplemente un regalo de la voz de la región de Aysén. Ventisqueros.

Ingrid, la francesa, teníamos ese In Tango, se llama esa canción, In Tango. Ahí le pusimos un poco de ritmo hasta ahora de la tarde. Ya vamos a continuar, pero antes rápidamente le contamos, atención, oye, todo lo que está pasando, Keiko Fujimori arriba al Congreso de Perú para jurar como nueva presidenta. Eso es lo que está pasando también a nivel nacional e internacional. Y a nivel nacional, activan también protocolo sanitario en Hospital Las Higueras por ciudadano vietnamita con fiebre hemorrágica. Y algo más, exfuncionario acusa también de malos tratos a Gustavo Petro tras denunciar casos de corrupción en Colombia. Estos son algunos titulares que se están manejando a nivel nacional.

también por intermedio de WhatsApp, el más 569-6236-8011, mientras usted está trabajando, etcétera. Y hablando de mientras trabaja, también le contamos y le contamos que tenemos muchos reclamos. Seguimos con reclamos, chiquillos, ¿eh? Amigos encargados de lo que es el mantenimiento de los caminos, de pasajes, población José Lago General Carrera, eso es, Belisario Jara, en estas calles y otras más, no es solamente esas, sino hay muchas en pasajes, en calle Panguilemu, en diferentes sectores también, que en diferentes poblaciones, que también hay bastante problema con el con esto que es el hielo, ¿eh? Sigue los reclamos, chiquillos. Tenga mucha precaución si tiene que salir, si tiene el negocio en la esquina. Además, señoras y señores, recuerde que es importante tomar en cuenta que trate... A ver, un consejo también. ¿Se acuerda los famosos... la cadena líquida que es para los... la goma de los neumáticos, bueno, le puede servir también para sus zapatitos, siempre y cuando sean sus zapatos de goma. Prefiera zapatos de goma, se agarran mucho más que obviamente otros materiales para el suelo, ¿ya? Use ese sistema y le va a ayudar bastante. Si no tiene auto, no importa, pero le va a servir para sus zapatitos, ¿ya? Eso, porque hay mucha gente también que ya sigue reclamando, ya sea por redes sociales, preguntando qué pasa acá. Hemos visto que hay nuevas maquinarias también que han llegado para esto de la nieve, y claro, lo podemos ver en las calles principales, etcétera, pero hay muchas poblaciones que se están quedando prácticamente con toda la acumulación de hielo, ¿ya? Precaución con eso, cuidado. Salga solamente si es necesario, mis queridos amigos. Gente adulta o mayor también, que nos preocupamos muchísimo. Y también salga solamente si es necesario. Ya, si no, se queda en casita nomás y no se arriesgue. Tengan cuidado al salir al patio, al salir al antejardín, etcétera, a buscar cualquier cosa, una herramienta que va a ir al patio. Está bien, pero ojalá alguien le haga un caminito, etcétera, para evitar el hielo, ¿ya? Eso es la manera de cuidarnos con estas bajas temperaturas que nos están dando muy fuerte. 15 horas con 20 minutos, seguimos, vamos a seguir con música, y lo quiero llevar a usted, espero que le guste, ¿ya? Don't Stop Believing. Oye, este tema usted ya lo conoce y por eso lo traemos, para disfrutarlo, sentirlo y recordar también canciones que marcaron una época.

Ya, oye, qué buen tema. Ahí teníamos entonces, buen tema, Don't Stop Believer, aquí en Conectando la Tarde. Y por supuesto, vamos avanzando. Vamos a darle un poco de contenido también. Atención, sabe que el gobierno está tildando de poco seria a Vallejo por acusar una gran estafa en seguridad. No tiene evidencia. Estas son las declaraciones. Por supuesto, los medios, acá sale por medios oficiales esta información. El gobierno respondió a las críticas de la ex ministra Camila Vallejo sobre seguridad, defendiendo su gestión. La subsecretaria, digamos, de Seguridad Pública, María del Pilar, destacó que las declaraciones de Vallejo realmente van a, digamos, carecen, es lo que dice, carecen de sustento. Citando, digamos, datos que muestran también mejoras en seguridad. El ministro de Seguridad, Martín Arrau, también respaldó la labor, digamos, del Ejecutivo y rechazó la improvisación, señalando también que las medidas implementadas estaban contempladas desde la campaña, según también informaciones que nos llegan y nosotros le contamos mientras pasamos la tarde, ¿ve? Que tenemos de todo un poquito. 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Estamos conectando la tarde con éxitos que seguro te harán recordar. Nos vamos ahora con Suavidad, Los Prisioneros.

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Muy bien, estamos de vuelta después de la pausa y la música también que te acompaña a esta hora de la tarde en Radio Ventisqueros. Estamos en tu programa de siempre a esta hora, en tu programa en Conectando la Tarde, conectándonos con lindas canciones. Ahí escuchamos Upa, cuando vuelvas. Ya se vienen los Rodríguez, otro tema también en un ratito, pero antes déjeme recordarle que también estamos con Vivero Patagonia en Flor. 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Caminando en la tarde, 15 horas 42 minutos, nos vamos ahora con los Rodríguez. Esto es Mucho Mejor.

Muy bien, preocupados también lo que pasa en todo lo que es el territorio de nuestra región de Aysén. Vamos a contarle que SENAPRED y la Dirección Meteorológica de Chile, bueno, ya usted sabe que está declarada la alerta amarilla regional por heladas en toda nuestra linda y hermosa región, con mínimas que ya llegaron prácticamente a menos 13 y a menos 15 en Balmaceda, y nuestra capital pisando los menos 15 también en zonas aledañas, llegando también a los menos 19 en sectores como Balmaceda incluso, ¿eh? Así es, las medidas digamos de las autoridades, monitoreo y alerta, fíjese, seguimiento permanente y avisos por medios oficiales. Recuerden, no creer todo lo que sale en las redes, sino por medios oficiales, municipios y redes sociales. Segundo, rutas y caminos. Vialidad tiene equipos activos, quitando nieve y, digamos, esparciendo sal. Carabinero controla también uso obligatorio de cadenas y recomienda no viajar si no es necesario. La protección a personas, llamando también el llamado especial a cuidar niños, adultos mayores, a personas enfermas. Revisar también lo que es calefacción, que seguimos hincando el diente ahí para evitar incendios o intoxicación, ¿ya? Sí, también es importante tener claro, o sea, igual que el gas, también hay que ver cómo está el artefacto que nosotros usamos a gas. Trabajo y servicio, se puede también suspender faenas si no hay agua o condiciones seguras, como lo han hecho muchos colegios que han suspendido clases por exactamente lo mismo. Inasistencias también por caminos cortados son justificadas, ¿ya? Recomendaciones también para vehículos, usar mezcla 50-50, o sea, 50 anticongelante y 50% agua destilada. Revisar también baterías, evitar el freno de mano por el hielo. Es decir, si usted va a mantener su vehículo, no está para salir, no está apto, siente que no es el tiempo para sacar el vehículo, pero lo mantiene ahí en su casita, no lo tenga con freno de mano, ¿ya? Y manténgalo siempre ahí, de su arranque, cuando corresponde, hágalo para que no se le escarche la batería, no se le escarche, digamos, ningún funcionamiento que vaya con el motor. Bueno, vamos haciéndolo partir de vez en cuando, dejarlo un ratito que caliente, después lo apagamos, lo dejamos bien cubierto el motor, sí, hay que cuidarlo como hijo único, es lo que nos indica también acá las medidas de las autoridades y el llamado. Llamado, no salgas si no es estrictamente necesario, ¿eh? Esto es lo que se le pide a la gente. Abrígate bien, usa varias capas, revisa también tu auto antes de moverte. Mantente informado por canales oficiales, en la PRED, Municipalidad de Coyhaique y Seremía. Son informaciones que son muy, muy, muy indispensable en una zona como esta, ¿ya? Para todos los automovilistas, para todos los peatones también, con mucha precaución. Si no es necesario, no salga. Seguimos, faltan 10 minutos ya para la hora 16. La música es parte siempre de nuestro encuentro. Nos vamos a ir con este tema que la verdad pertenece a Eminem, sí. Este es The Real Slim. Buen tema aquí en lo que es Conectando Tu Tarde.

0: Muy bien, ya estamos de vuelta. Bueno, qué lindas canciones. Igual nos recuerda el cambio de los 90, entre los 90 y casi 2000. Y por ahí también nuestro auditor ahí, Julián, y junto también con otros amigos por acá, por intermedio del Facebook, un abrazo grande también para ellos, que estamos con el Globo ahí en vivo. Coinciden en algo, recordar el tiempo de la disco, cuando bailábamos. No era reggae, sino era onda disco, una onda libre de bailar, ¿no? Sí, cada uno ponía sus mejores pasos, ¿se acuerda? Oiga, ¿cómo está de vuelta todo eso? Sí, está lindo, fíjese. Sí, ahora ya hay disco retro, ya pasamos a retro. Ya pasamos a retro, antes era lo que estaba de moda cuando estábamos, digamos, con esas vestimentas de aquellos años. Cuando usábamos el pantalón amasado, ¿se acuerda? El pantalón amasado, sí, yo me acuerdo, lo usamos. Bueno, que duró poco tiempo, ¿no? Parece como que andábamos muy arrugados, digamos, con el pantalón amasado. Sí, había varios estilos. La moda también, la moda de el peinado de aquellos años también de nuestra juventud, las mujeres, cuando se hacían sus permanentes, etcétera, sus arreglos ochenteros, y andaban con la onda. Se usaba mucho la malla para bailar, me refiero, ¿se acuerda? De ahí, y sabe de dónde nace más o menos la onda de Dirty Dancing, ¿se acuerda? Dirty Dancing, la película. Ahí como que todos dijeron, no, tenemos que andar igual. Cuando Miguel Bosé salió por primera vez con una cinta en la cabeza y con malla, los hombres quisieron hacer lo mismo y ponerse en la misma onda, oiga. Bueno, cosas que vamos relacionando, y también ya vamos a escuchar en un ratito más, sí, porque tenemos compromiso y ya nos vamos a ir con el tema de Doctor Álvaro, oye, tremendo recuerdo. Bueno, gracias a nuestros auditores porque nos ayudan también, fíjese, muchas gracias, porque ahí con Marquitos Muñoz nos quemamos la cabeza pensando qué más puede ser, porque hay muchísimos. ¿Cuántos programas llevamos ya en el aire? Ya son muchísimos, así que cuántos temas tenemos que hemos lanzado y tratamos de descubrir más. Si usted descubre otro de aquellos 80, 90, bueno, ahí estamos para escucharle por el WhatsApp, más 569-6236-8011. Muy bien, nos vamos a ir a la tanda, pero antes recuerde que estamos como Velería Victoria, sí, lo mejor. 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Falta un minuto para la hora 16, 4 de la tarde. Nos vamos a pausa y ya estamos de vuelta. No te vayas, que se vienen también tus peticiones musicales.
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6: El gobierno cuestionó la intervención de las ONG Fundación Libera y Ecoceanos ante la oficina del representante comercial de Estados Unidos, calificando de error sus denuncias de trabajo forzoso en la salmonicultura y la agricultura chilena. La controversia, tras imponerse un arancel del 12,5%, reabrió el debate sobre el financiamiento de estas organizaciones. La vecina de Pichilemu presentó una demanda civil contra el cuerpo de bomberos tras el incendio que destruyó su vivienda en el Pangal. La acción judicial acusa una presunta falta de servicio y solicita una indemnización de 300 millones de pesos. El ministro de Vivienda aceptó la renuncia de Patricio Ponce como seremi del Minbú en el Maule. Corresponde a la segunda salida regional en un día, sumando 28 seremis dimitidos en 4 meses. María José Díaz asumirá de forma subrogante.
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0: Bienvenidos a Negocio Redondo en la red Ventisqueros. Vamos rápidamente, atención, programador computacional nivel superior se ofrece como desarrollador de programas y software, sistema unired y también multired, conocimiento con amplio portafolios en software. 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Atención. Se vende vehículo Toyota año 2013 en buen estado, papeles al día, 4x4, automático, neumáticos normales y un par con clavos. Régimen normal, valor 8 millones de pesos. 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Se arrienda también una casa habitación en población Pablo Neruda. Persona con trabajo estable, canon mensual 450 mil pesos con mes de garantía. Mayores antecedentes, llamar al 9776-70852. 9776-70852. Atención, nos vamos a una pausa y continuamos en Negocio Redondo.
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0: Muy bien, continuamos con Negocio Redondo. Seguimos con ventas. Atención, se vende automóvil marca Suzuki, modelo Switch, año 2006. Vehículo funcionando, papeles al día. Tratar al teléfono 98947-1172. 98947-1172. Atención, se ofrece persona para trabajar en panadería o en local comercial, llamar al 9-9572-7435. 9572-7435. Se ofrece persona para cortar con motosierra palos de metro, chocos duros y también se pica y entra en línea. Interesados al WhatsApp más 569-3058-0712. Más 569-3058-0712. Ahí sí. Estamos revisando sus avisos a esta hora. Atención, se ofrece persona para trabajar en panadería o en local comercial. Tratar al 995-72-7432. Atención, se arrienda cabaña chica para persona sola. amoblada, valor 350 mil pesos, ubicada a 5 minutos de la plaza. Se vende también un colchón de dos plazas, valor 40 mil pesos. También se vende un vestido de China con su falso y además una peineta de flor para el pelo. Por todo esto, tratar al 973-948581. 973-948581. 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Es todo el Negocio Redondo por su atención. Muchas gracias.
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2: 16 horas, 12 minutos.
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5: Oye, estamos listos, estamos ahí todavía, estoy ordenando los papeles acá, oye, estoy mirando, muy atento porque la gente cuando necesita también sus avisos, es bueno tener todo claro, qué bueno también que cuente con radio, con tu radio, Ventisquero, como siempre, ahí estamos listos, a usted si gusta también puede colocar sus avisos, si tenemos buenos horarios, ¿no? La programación como siempre en el día y hasta ahora conectando la tarde. Y no te olvides también que saludamos a Celcito, si está de cumpleaños, un abrazo muy grande. Rápidamente vamos a avanzar con la música y darle un fuerte abrazo a nuestro amigo de redes sociales, nuestra amiga también, que decía coincidía con la onda de hijo que estábamos recordando. Bueno, vamos a ir con un tema que también nos recuerda, nos traslada automáticamente a esos tiempos de las luces de colores, donde el ritmo era completamente libre, ¿ah? ¿Eh? Ahí está, Julián. Me había pedido a Dr. Alba. It's my life. Este tema, por supuesto, es para ti.

Muy bien, ya estamos de vuelta. Ahí teníamos It's My Life. ¡Ay, qué buena! Es mi vida, ¿no? Buenos temas que nos traen también recuerdo. Eso es lo lindo. Eso es lo que tiene también el programa, que nos transporta, a veces nos saca un poco de esta cruda realidad, ¿no? Pero lo importante es que lo disfrute. Eso es lo más importante. Son las 16 horas con 18 minutos. Bueno, estamos por lo menos... ¿Cómo estamos con la temperatura en este instante? Según también, vamos a ir a las simples aplicaciones como siempre tenemos acá. Según lo que nos indica en este instante nuestra ciudad de Coyhaique, tenemos aproximadamente un grado, un gradito. Por lo menos algo se va a descongelar por ahí. ¿Ah? Estaba muy congelado, pero algo de algo va a servir. Así que ya lo sabes. Además, ojo, pestaña y ceja, que... Las temperaturas, para que usted sepa ya, estamos viendo, tratando de actualizar un poquitito más. Esta noche podríamos llegar a los menos 9 o menos 10. Menos 10, más o menos. Y digo yo más o menos porque nunca es tan exacto. También hay aplicaciones un poco más de San Windy, le tengo harta fe, también nos puede ayudar bastante. Pero como digo... Son predicciones, no es que una aplicación sea mala, todo esto son predicciones, ya según los meteorólogos también es muy difícil ser muy exacto, ya que todo depende de la humedad, la presión del aire, la nubosidad, etcétera, la temperatura, y todo va variando. Menos 9 puede ser, y una máxima de 2, tenemos 2 mañana sobre 0, con nubosidad parcial, ya. Según también nos indica, para empezar a prepararnos ya, el día jueves posiblemente tendremos en la tarde y noche agua nieve, y en la noche podríamos tener nieve, pero hasta ahora son predicciones. Ya hoy día es martes recién, mañana miércoles tendríamos entonces con nubosidad parcial. A esta hora el cielo está con nubosidad parcial, tenemos una temperatura de 1 a 2 grados, a lo más, por ahí a lo mejor 2, ya, así. 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Ya, oye, ¿cómo está Puerto Aysén? Saludos. Recuerden, las rutas están con hielo en gran parte de toda la región, así que mucha precaución, ¿ya? Sí, así es. ¿Qué más tenemos también para contarles de inmediato? Ah, sí, pues no te olvides que estamos por Facebook, sí, completamente en directo, sí, en nuestro Facebook Live. Y aparte de eso, también por la red de Entisqueros, pues estamos llegando a todos los rincones. Somos la voz de Aysén, como le dice. Ah, qué bonito, me gusta ese eslogan. Ya, porque somos eso, somos la voz de Aysén. Nosotros continuamos con ustedes con más música. Nos vamos con algo más. ¿Con cuál nos vamos, Marquito? El 7, wow, otro recuerdo más. Esto es África.

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Muy bien, con la buena música Caifanes escuchábamos ahí, oiga. 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Ya, oye, vamos a continuar con algo más. Esperemos un segundito, vamos a empezar ya a revisar, visualizando lo que está pasando para el día de hoy, ¿ya? Sí, oye, le quiero contar lo siguiente, escuche muy bien, Melinca, en el día de hoy, solamente en el día de hoy, de ahí le voy a dar el tiempo para mañana. La máxima que ha alcanzado en Melinca es de 8 grados con nubosidad parcial a esta hora, en Lago Verde menos 1, la máxima alcanzada, aproximadamente con cielos ahora en la tarde con nubes y sol. Puerto Aysén y Puerto Cisne 5 grados. Con nubosidad parcial a esta hora, ¿ya? En Balmaceda ha alcanzado una máxima de menos 6 y con nubosidad parcial. En Puerto Ibáñez ha alcanzado máxima de menos 2 y con nubosidad parcial a esta hora. En Chile Chico, nubes y sol la tarde, hay un poco más entre nubes, siempre con sol tímido, menos 1. Cochrane, menos 2 la máxima, todo esto es para hoy, lo que ha alcanzado el día de hoy, chiquillo, ¿eh? Con nubes y sol. Calita Tortel, 12 grados, justamente 2 grados, con nubes y sol. Y Villa O'Higgins, menos 3 la máxima, a esta hora con nubosidad parcial, pero igual heladito. Y la capital Coyhaique, aproximadamente 1 grado ha alcanzado la máxima y... a esta hora estamos ya ni con nubosidad parcial, tenemos ahí más nubladito, más nube que sol, sí, un sol tímido. ¿Qué va a pasar en la tarde? Te cuento después del siguiente tema musical, porque estamos regalando de éxitos que fueron también, por supuesto, grandes en una época. Retro Momentos, Loquillo y Troglodita, Feo, Fuerte y Formal.

Hora. Llegó la hora, queridos amigos, también de ya dar el tiempo para mañana. Como les digo siempre, actualizando en el momento para que a ver si hay algún cambio y si no, mantenemos la información. Meteorología de Chile nos dice que Melinca tendrá una mínima de 2 sobre 0 y una máxima de 8 grados. Nubes y sol. Se ha mantenido Melinca también siempre sobre cero, pero una máxima de 8 grados. Nada más, con bonito día, por lo menos para mañana, ya que el día jueves se le viene algo de agua. Lago Verde, menos 6, la mínima, y una máxima de 1, con nubes y sol. ¿Ya? Puerto Aysén y Puerto Cisne, tendríamos menos 3 y una máxima de 6, con nubes y sol también para mañana. En Balmaceda, menos 14 nuevamente, pobre Balmaceda, como azota el frío. Y una máxima de menos 1 aproximado para mañana, con nubosidad parcial y cielos despejados a la tarde. Lindo día, pero bastante helado, así que precaución. Y más, ¿para qué le digo? La ruta, por ejemplo, entre el Blanco y Balmaceda, hasta los famosos refalines que le llamamos, ¿no? Esos subes y bajas que hay, esas rectas largas, esas bajadas intensas, mucha precaución, vaya bien precavido todos estos sectores. Vamos a Puerto Ibáñez, la mínima de menos 6, máxima de 1, con cielos con nubosidad parcial. En Chile Chico tendríamos la mínima de menos 6 y una máxima de 1, con nubosidad parcial. En Cochrane, menos 7 y una máxima de 0 grados, con nubosidad parcial. En Caleta Tortel, menos 1 y una máxima de 5 sobre 0, con nubes y sol variando a nubosidad parcial. Y en Bill O'Higgins, menos 7 esta noche y una máxima de menos 1 para mañana. Y nubosidad, digamos, con nubes y sol. Está nubladito con sol tímido. La capital, Coyhaique, que nuestra capital, amanecerá con menos 9 y una máxima de 2 sobre 0, con nubosidad parcial en el día. Cuidado con las heladas, que van a estar constantes, y por supuesto con la precaución en todas las localidades por las bajas temperaturas. Ahí está el tiempo, ¿ve? Vamos a algo más, alcanzamos a disfrutar mucho más, todavía tenemos algo para ustedes. Esto es Recordando también la Onda Disco, con Alex Patti, que nos canta un éxito, digamos, de 1995, donde todos hacían de las suyas en estos antros de buena música, ¿no?

Muy bien, ya casi llegando al último espacio ya. Ya se vienen las cosas como son, chiquillos, ¿eh? Ya se vienen las cosas como son. Agradecemos siempre la preferencia. Tenemos varios amiguitos ahí que nos ayudan también a programar nuestros temas del recuerdo. ¿Qué les trae algo? Le provoca ese clic, ¿no? 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Vamos a un tema más, alcanzamos un temita más y de ahí volvemos para despedir a los últimos que nos queda y ya dejarle el espacio de las cosas como son. Este otro recuerdo, Backstreet Boys, buen tema, oiga, qué recuerdo, aquí está.

Muy bien, vamos a ir con modificaciones por acá también. Seguro vamos a tener más informaciones más tarde. Estaba mirando que está llegando también un aviso que se descarta, ya se empieza a levantar la alerta amarilla por heladas. Sí, de acuerdo también con la información proporcionada por la Dirección Meteorológica de Chile a través también de la cancelación de sus alarmas meteorológicas por heladas intensas a extremas en Patagonia Subandina Norte, a su vez también la cancelación, digamos, de su alerta meteorológica que pronosticó heladas moderadas a intensas en la zona Patagonia Subandina Norte, Patagonia y Subandina Sur de la región de Aysén, debido también a debilitamiento de las condiciones meteorológicas que la originó. Esto viene llegando recién, ¿ah? En consideración, digamos, a estos antecedentes, meteorología emitido, digamos, por la Dirección Meteorológica de Chile, el Servicio Nacional de Prevención y Respuesta ante Desastres, SENAPRED, región de Aysén cancela alerta amarilla por heladas vigente desde el 27 de julio hasta esta hora. De todas maneras, usted no cancele nada, prepárese porque hoy día igual se va a hacer helado, así que ya sabe. 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Gracias también por estar con nosotros. 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Ya, saludo a la señora Soledad y saludo a usted en la casita. Pues muchas gracias por la compañía, Marcos. Dejamos el espacio porque ya se nos vienen las cosas como son. Hasta la próxima. Chao, chao.

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3: Keiko Fujimori asume la presidencia de Perú, iniciando la segunda era del fujimorismo tras 26 años. La líder de Fuerza Popular se convierte en la primera presidenta electa del país, prometiendo combatir la delincuencia e impulsar la economía. El viceministro Claudio Alvarado abordó una eventual alza en los combustibles por el conflicto entre Irán y Estados Unidos. Aseguró que la medida responde a mecanismos legales como el MEPCO y no a decisiones arbitrarias del gobierno, aunque reconoció preocupación por el impacto en la ciudadanía. Colo-Colo solicitó formalmente a la NFP que su arquero Josimar Évora Díaz, conocido como Bociña, use ese apodo en su camiseta, pese a que el reglamento lo prohíbe. Pablo Milad confirmó que analizarán la petición y notificarán la decisión próximamente.
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Muy buenas tardes, ahí pasaba toda la buena música, porque siempre es bueno escuchar un rato de música después cuando han pasado ya al departamento de prensa, pasó Luis Correa con Conectando la Tarde. Anteriormente también teníamos los otros programas habituales de Radio Ventisqueros y ahora te acompañamos nosotros hasta las 19 horas junto a mi gran compañero y amigo personal, Marcos Muñoz López. ¿Cómo está usted? Lo veo muy abrigado el día de hoy, con sombrero, pañuelo, guante. ¿Está heladito ese lado? Aquí está abrigadito. Oye, qué rico el locutorio de Radio Ventisqueros. Queremos saludar inmediatamente a toda la gente que nos sigue a través de nuestras redes sociales. Recuerda que aparecemos como Radio Ventisqueros en Facebook, Instagram, Twitter, Spotify, YouTube, TikTok. Están todas nuestras redes sociales activas en esta nueva propuesta digital liderada por nuestro director Oscar Real Bahamontes. Dicho eso, mi querido Marco Muñoz López, quiero saludar al departamento de prensa que muy temprano me entregó el informe de las rutas. Estamos con alerta amarilla porque las bajas temperaturas no dan tregua, así es que tenemos toda la información gracias a nuestro departamento de prensa, que saludamos a Osvaldo Villarroel y por supuesto también a Mario Pardo Jaramillo, quien nos acompañó el día de ayer. Y por supuesto mañana miércoles esperemos que esté con nosotros Mario Pardo Jaramillo, que es panelista de los días miércoles. Dicho eso, hoy día martes nos acompaña Benjamín Infante, consejero regional. Estaremos abordando temas de la contingencia, pero también queremos hablar del gobierno regional, en qué se está gastando el dinero, cómo están trabajando los consejeros regionales, cómo está también liderado por el Ejecutivo Marcelo Santana. Eso y mucho más luego en este radio show de día martes. Estamos en vivo y en directo. Son exactamente, mi querido Marco Muñoz López, 17:35. Vamos a el tema musical y de lleno comenzamos con todo lo que tenemos preparado, como siempre, para ustedes. Y gracias al departamento de prensa te vamos a entregar el estado de las rutas. Pero lo más importante es recordarte que estamos en alerta amarilla. Si no tiene necesidad de salir, no salga. La verdad es que estuvimos dándonos unas vueltas, no en contra de mi voluntad, debo decirlo. Pero me pude dar cuenta que las veredas están intransitables. ¿Acaso Coyhaique solo se mueven autos? Pregunto yo. ¿Por qué no hay prioridad también ahí para los peatones? Tienen que hacer malabares para poder estar bajando de un lugar a otro. Él se da el paso que no se ve. Tantas complicaciones también para nosotros los que manejamos. Ya, vamos a la música y al regreso te entregamos todos los datos en este radio show junto a Marco Muñoz López.

Estábamos al aire. Hoy está preciso para disfrutar un buen mate, quizás. Un buen cafecito, lo que usted quiera, vaya a buscarlo. Porque la verdad es que está bajando la temperatura y nosotros te seguimos acompañando en este radio show, Las Cosas Como Son, porque una comunidad bien informada toma mejores decisiones. Atención, porque el departamento de prensa me ha entregado lo siguiente y lo vamos a leer inmediatamente. El sistema de gestión de emergencias de la Dirección Regional de Senapred Aysén entregó su informe de monitoreo diario correspondiente a este martes 28 de julio. En este momento hay dos alertas activas a nivel regional. Alerta temprana preventiva zoosanitaria, vigente en toda la región emitida por Senapred. Y también alerta amarilla por heladas, también de cobertura regional emitida por Senapred. El único evento de importancia registrado corresponde a un incendio estructural ocurrido ayer 27 de julio a las 12.08 horas en la comuna de Aysén, en la ciudad de Puerto Aysén. Una ferretería y dos viviendas resultaron afectadas, 5 personas damnificadas, 3 hombres y 2 mujeres, 7 personas damnificadas laborales, 4 hombres y 3 mujeres. Según el reporte de Senapred, la mayoría de las comunas de la región amaneció con nubosidad parcial o nublado. Destacamos Puerto Ibáñez, que fue la única comuna con cielo absolutamente despejado. Coyhaique, nubosidad parcial con temperatura mínima de 9 grados bajo cero y una máxima de 0 grados. El resto de las comunas sin novedades climáticas de consideración. Los avisos meteorológicos que se mantienen en Chile, hay 3 avisos vigentes. Todos emitidos ayer, el 27 de julio, 20 para las 2 de la tarde, gracias a Senapred. Heladas intensas a extremas para la Patagonia Subandina Norte. También heladas moderadas a intensas para Patagonia Subandina Norte y Sur. Heladas normales a moderadas para Patagonia Subandina Norte y Sur. Me destaparon las patitas, Marco. Oye, el estado de ruta dice lo siguiente. Los principales cortes y restricciones. Informe de Carabineros de Chile. La carretera Austral presenta condiciones de invierno. Ruta 7 Norte y Ruta 7 Sur estarán habilitadas, pero transitable con precaución por presencia de nieve y escarcha en sectores altos. Los principales cortes y restricciones son los siguientes. Esto es habitual, ¿ah? Pero sabemos que todavía hay personas que andan de vacaciones, vienen personas llegando a nuestra capital regional, Coyhaique, ¿cierto? La Piedra Puente del Indio, de 7 a 8.30, solo tránsito del Claro hacia Coyhaique. Recuérdelo, amigo vecino, el tránsito de 7 a 8.30 es desde el Claro hacia Coyhaique y desde las 8.30 funciona en ambos sentidos. La ruta X614, pasarela Pinuer, solo vehículos menores. Ruta X728, transitable hasta Pasarelo Río Exploradores con eventos en sectores. Ruta 7, entre kilómetro 800.5 y 816.68, estamos hablando del sector Cruce Murta, Puente Belga, trabajos de excavación en roca de lunes a viernes desde las 13 horas a 17 horas hasta el 31 de diciembre, para que lo tenga clarito. ¿Cierto, Marquitos? Para todos nuestros amigos conductores. Camino X423, Villa Mañiguales, hay un corte total los días 20, 24 y 30 de julio. El 30 de julio estará cortado de 13 a 17 horas. Esto es Camino Villa a Mañiguales. 30 de julio de 13 a 17 horas. En la ruta X13 de la Junta, corte total de 9 a 13 horas. Oye, pero dice que acá me están hablando que el corte de la Junta ya está operativo. Me estaban escribiendo que está absolutamente operativo la ruta X13 La Junta. Paso fronterizo, según Carabineros y Senapred, la situación es la siguiente, habilitado de 8 a 20 horas. Las Pampas de Lago Verde, Apelet, Pampa Alta, Coyhaique Alto, Huemules, Heinimeni, Roballos, Río Mosco. Uy, en el Río Mosco solo peatones, no sean porfiados, ¿eh? Ni porfiadas. No pueden pasar vehículos, solo peatones.
Río Mayer, peatones y vehículos 4x4, de 8 a 16 horas. Entrada Mayer, peatones y vehículos 4x4, de 8 a 16 horas. Está cerrado temporalmente el Triana, cierre temporal. Palavicini, cerrado por condiciones climáticas. Y Dos Lagunas, cerrado desde el 1 de mayo hasta el 31 de octubre. Los que van a Chile Chico y quieren pasar para Palavicini no van a poder, mi querido Marco Muñoz López. Los puertos, todos los puertos de la región operan sin restricción en condición absolutamente normal. Puerto Melinka, Puerto Cisnes, Puerto Aguirre, Chacabuco, General Carrera y Lago O'Higgins. Además, el puerto de Puerto Chacabuco está habilitado sujeto a condiciones climáticas. Puerto Aguirre, habilitado para todo tipo de embarcaciones, y Puerto Raúl Marín Balmaceda también está absolutamente operativo. Los aeropuertos, Aeropuerto Balmaceda operativo, en condiciones normales en los vuelos de Sky y LATAM. Aeródromo Teniente Vidal operativo. Y vamos ahora con la barcaza, mi querido Marco Muñoz López. Barcaza Chelenco sin zarpe programado. Barcaza Tehuelche, Chile Chico, Puerto Ibáñez, zarpa desde el 8 de la mañana, sujeto a modificaciones climáticas. Siempre tiene que estar preguntando, vecina, vecino. Barcaza Río Palena, Raúl Marín Balmaceda, La Junta, el horario de 8:30 a 13 horas y luego de 14 a 18 horas. Barcaza Padre Antonio Ronchi, Fiordo Mitchell, operativa. Temporada baja, Yungay, Río Bravo, a las 8, 12, 15 y 16 horas. El retorno es 9, 13, 16 y 17 horas. Recomendaciones de Senapred, y nosotros las quisimos incorporar. Ante las heladas vigentes se recomienda proteger especialmente menores de edad, adultos mayores y personas sin refugio o con viviendas sin aislamiento térmico. Si usted tiene una vecina que está cagadita de frío, llévela a su casa, ¿cierto? Sí, pues no podemos ser tampoco humanos, po. Vecina, tráigase nomás ahí el saco de dormir, ahí le armamos una de esas. Cuando uno era chico hacía esas casitas con pura frazada cuando uno jugaba en los 80, 90, se me cayó el carnet, pero pasaba. Así es que hay que ser solidario con estas temperaturas. Si usted está más abrigadita y tiene un espacio ahí y la vecina es buena onda, no es como la Pati, mi vecina. Claro que le convió unos palitos de leña. Puede ser la Rosalía también, mi otra vecina. A lo mejor usted tiene una vecina buena. Precaución en predios agrícolas y ganaderos. Conductores, extremar precauciones en rutas cordilleranas por congelamiento de calzadas. Calefacción, mantener equipos en buen estado para evitar riesgos. Limpie el caño, vecina, yo sé que está carito. Vecino, dígale al hijo ahí que se pegue un impulso y le vaya a limpiar el caño. Yo tengo una amiga muy buena onda que me limpia el caño y se pasó, patagona, de esa de tomo y lomo, que siempre salvan. Amigos buena onda que también están ahí, oye, bucha. Siempre mi mamá dijo y mi papá, es mejor tener amigos que plata. Y es verdad. Bueno, eso es todo respecto al informe regional de monitoreo y estado de las rutas para este martes 28 de julio. La información fue proporcionada por nuestro departamento de prensa, que le llega siempre todo el monitoreo gracias a Senapred A y C. Carabineros de Chile, la Dirección Meteorológica de Chile y la Dirección General de Aeronáutica Civil. 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
1: 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Marco, dame un minuto. Gracias. Luego estaremos conversando con Benjamín Infante en el locutorio de nuestro medio de comunicación Radio Ventisqueros. 47 años ya cumplimos. Nosotros seguimos avanzando. El camino al lago atravesado está pero congeladísimo. Mucha escarcha, lo vamos a subir a nuestras redes sociales ya gracias a nuestros amigos colaboradores que nos empiezan a enviar las fotos. Con precaución a todos los amigos que van camino al lago atravesado. Está complicado. Así es que seguimos avanzando, mi querido Marquitos. Tenemos acá otra noticia que queremos compartir con ustedes. Pero antes, tengo una mención importante que hacer, me dicen acá la paloma, me sopla por interno. Que no me olvide de hablar de Marcelo Rodríguez Avilés, quien nos apoya a nosotros, abogado de profesión. Búscalo en Instagram como Marcelo Rodríguez Avilés, todo junto, @ Marcelo Rodríguez Avilés, abogado, es parte de este radio show Las Cosas Como Son. Caso que nos metemos en algún lío, ahí está nuestro querido abogado Marcelo Rodríguez Avilés. 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Vamos a la música, departamento de prensa, y luego vamos a abordar temas de contingencia regional y nacional con nuestro consejero regional Benjamín Infante.

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2: Delcy Rodríguez realizó una reestructuración en las Fuerzas Armadas de Venezuela, pasando a retiro a 110 altos mandos. La medida busca afianzar su gobierno interino mediante renovaciones estratégicas en el mando militar. El sistema frontal y el tornado en la región de Ñuble dejaron 956 personas afectadas, 40 albergadas, 34 aisladas y 142 viviendas dañadas. Las autoridades mantienen albergues activados en San Carlos y Niquén mientras avanzan en el restablecimiento de la energía eléctrica y la conectividad. Las marejadas azotaron a pescadores y mariscadores en la caleta de Guayacán, en Coquimbo, destruyendo la totalidad de sus cultivos de piure, su principal sustento económico frente a la escasez de otros recursos marinos.
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0: Buenas, muy buenas tardes. Este día martes
1: nos encontramos nuevamente aquí en Radio Ventisquero con mi querida amiga Mara Cena, que ella en realidad es la conductora del programa, no se equivoque. Yo estoy aquí solamente ahí de auxiliar, digamos,
2: no,
1: ahí
2: co-conductor,
1: ese es el término adecuado. Porque yo le paso la pelota a la madre, ¿cierto? Para ir peloteando alguna idea este día martes. Quizás no está escuchando en su vehículo, camino a la casa, en un día de heladas extremas, ¿cierto? Ahí se declaró la alerta amarilla en la región de Aysén por heladas extremas con temperaturas que en Coyhaique se pronosticaban bajo los 19 grados, ¿no?
2: Sí.
1: Bajo los 19 grados Celsius, una cuestión bien tremenda. Sin embargo, en redes sociales, por lo menos, y mucha gente ha estado comentando de que en realidad no fue tal, ¿no? Hubieron menos 7, menos 4, se pronostica, yo al menos en mi teléfono tengo ahí menos 9, pero menos 19, por lo menos, en lo que es Coyhaique Urbano, no se ha visto. Se cancelaron clases, ¿cierto? Sí. Hubieron varias situaciones de ese tipo, y hay mucha gente que ha estado señalando de que, bueno, pero ¿para qué tanto, no?
2: O sea, no,
1: ¿por qué se cancelaron las clases? ¿Por qué se cancelaron lugares de trabajo?
2: No hay agua.
1: Si es que en realidad no llegamos a esos niveles.
2: Yo creo que lo principal, Benjamín Infante, bienvenido nuevamente, panelista de los días martes, co-conductor, porque otra vez igual lo invitamos. Nos encanta invitar a Benja, también a Samuel Navarro, al abogado, y también que lo invitamos harto cuando lo amerita la contingencia. Pero Benja, yo creo que tiene que ver una por el tema de no se puede transitar en las calles. Es peligrosísimo para los estudiantes y también para los apoderados. Segundo, estamos sin agua. En mi casa llegó el agua eso de las 2:30 de la tarde. Menos mal que obviamente uno ya sabe y deja las botellitas con agua, claro, y todo listo. Y ¿sabes qué? A mí me llama mucho la atención también el funcionamiento de las calderas en los colegios. ¿Cada cuánto tiempo se le hace una mantención a una caldera en un colegio?
1: No sé la verdad cada cuánto, pero me imagino que no con tanta distancia una de otra, ¿no? No debiese haber tanta distancia una de otra, porque claro, es un tema bien delicado si es que una caldera, por ejemplo, se echa a perder o deja de funcionar. Hasta donde yo entiendo, por lo menos las calderas de los establecimientos del Josefina Aguirre, por lo menos, que tiene una, está operativa.
2: Operativa,
1: pero hoy día fueron pocos estudiantes en ese establecimiento, que es el que tengo más cerca, porque tengo amigos que trabajan ahí.
2: ¿Trabajaste ahí también?
1: Yo también trabajé ahí, claro. Y claro, dificultó el tema de las clases, ¿no? Como fueron pocos estudiantes, lamentablemente no se pudo, no pudieron comenzar las clases. Y yo creo, Mae, que es importante el tema de la emergencia, cuando se declaran estas alertas, ¿cierto? Que las autoridades sean más precisas respecto a lo que efectivamente está ocurriendo, y también hayan acciones preventivas, ¿no? Porque no basta solamente con informar el pronóstico de que van a haber heladas extremas, sino que también deben haber rutas sociales, ¿cierto? Suficientes, calles transitables, calefacción segura, y continuar algunos servicios básicos que bueno, son necesarios para que la situación, pese a las bajas temperaturas, pueda seguir funcionando. Porque un día que un estudiante, por ejemplo, falta clases, que es como el cierto el área que yo más tengo a la mano, ¿no? La educación es finalmente un día que ese estudiante no aprende. Y por lo tanto, que ese estudiante de Aysén va a quedar con una brecha respecto a otros establecimientos que sí tuvieron clases, quizás de otras regiones, durante ese día. Entonces, es importante que como región ya sabemos que tenemos condiciones extremas en materia de temperatura, sabemos que hay nieve, sabemos que, etcétera. Entonces, por lo tanto, la emergencia no se enfrenta solamente emitiendo las alertas o haciendo los pronósticos, sino llegando antes que el frío, ¿no? Llegando antes que la nieve, y sobre todo a los hogares que más necesitan del Estado, pero también a las calles, a nuestros establecimientos educacionales, de manera que podamos seguir funcionando como sociedad, aún con estas condiciones climáticas que son las propias de nuestra región. Se nos viene un tiempo de cambio climático, ya estamos en eso, ¿no? Hace bastante tiempo, pero se va a venir cada vez más feo en este sentido, ¿no? De temperatura, de oscilaciones térmicas importantes, y si nosotros como sociedad no somos capaces de tener infraestructura más resiliente, capaz de resistir este tipo de situaciones, siempre vamos a estar sobre la emergencia, ¿no? Y no previniendo.
2: Ahora, me llama mucho la atención también que, si vamos a hablar de eso, profundicemos también lo que pasó en Melinca y algunas localidades con el tema de la infraestructura de los colegios. O sea, muchas veces los papás dicen, prefiero que no vayas al colegio porque se gotea la techumbre, el patio está todo mojado, las salas de clases son heladas.
1: Claro.
2: Entonces, claro, yo entiendo tu punto, pero también me pongo en el punto de del otro lado, de mamá, está ahí como apoderado. Entre que esté mi hijo tranquilo acá y que hoy día también tiene la facilidad, ¿cierto?, de poder estudiar vía internet, hoy día ya está todo tan accesible, a que se vaya a pasar de frío un colegio, porque los colegios no están en buenas condiciones en la región de Aysén, en Coyhaique. Uh-huh. O sea, de 10 colegios, ¿cuántos colegios estarán tiquitaca? Sin problema de goteras, porque yo imagino vaya a un colegio ahora.
1: Sí, yo creo, o sea, yo creo que de todas maneras siempre falta, ¿no?, inversión en educación, y eso es una necesidad permanente de nuestro estado, y algo que nosotros al menos como sociedad hemos concluido que no se puede hacer más con menos, sino que necesitamos más para hacer más, y por lo tanto necesitamos más recursos en educación justamente para poder tener mejor infraestructura y mejores instalaciones. Ahora, también el tema de educación es bien complejo, ¿no? Porque tenemos un sistema que también castiga a aquellos establecimientos que tienen malos resultados con quitarle financiamiento. A diferencia de cómo ocurre en otros países, donde cuando tú tienes menos inversión, o sea, perdón, peores resultados en un establecimiento educacional, el Estado le entrega más financiamiento justamente para que pueda recuperarse, ¿no? En nuestro país ocurre lo contrario, es decir, hay una suerte de tratar de hundir aquellos establecimientos que tienen peores rendimientos, y eso es una muy mala política pública. Ahora, a propósito de lo que tú señalabas, ¿no?, de nuestra infraestructura, ¿cierto?, para poder resistir esta emergencia o situaciones climáticas que son propias de nuestra región, también ocurre lo de las cancelaciones de los vuelos en Balmaceda, ¿no?
2: Claro.
1: Que fue un tema, se cancelaron el día viernes pasado, jueves y viernes pasado se cancelaron los vuelos, día sábado ya comenzó a funcionar, digamos, de manera regular en el aeropuerto. Y esos son vuelos que son familias que no pueden viajar, ¿cierto?, a ver situaciones hospitalarias. Son cuestiones sensibles, ¿no? Son cientos de personas que tuvieron que, digamos, no pudieron viajar producto de una debilidad estructural, ¿cierto?, que tiene nuestra región, que no puede

0: que es un mecanismo, un instrumento que tienen los aeropuertos para poder conducir de manera automática el avión para poderlo aterrizar. Mm. Y por lo tanto, desde la torre de control se puede pilotear el avión. Mira. Sin que el piloto del avión tenga visibilidad del espacio aéreo. ¿Me entiendes? Entonces, es un mecanismo, una tecnología que existe, que nuestro aeropuerto podría tenerlo en la licitación del nuevo aeropuerto, ¿cierto? Que teóricamente se iría a inaugurar este año a finales, noviembre, si no me equivoco, teóricamente. Si ese aeropuerto...
1: Sí, todo resulta.
0: Claro, debiese tener un ILS también.
1: Mira, qué bueno.
0: Que permitiría... Pero, Mae, y aquí está el tema, yo creo que la trampa, yo creo que es importante ahí hablarlo con el Seremi del MOP, yo se lo señalé, se lo representé ahí al Seremi en una ocasión, me parece importante que haya presiones al respecto, porque el que está comprometido no es el ILS-3, sino que es un nivel inferior, está el 1, el 2 y el 3. Y el que está comprometido para el aeropuerto nuevo no es el 3 y por lo tanto no permitiría hacer este aterrizaje, digamos, de tipo automático. Y en Aysén volar no es un lujo. En Aysén volar es lo que nos permite a muchas familias tener horas médicas, ¿cierto?, en Puerto Montt. Permite hacer una operación difícil, volver al trabajo, ¿cierto? En muchos casos, personas que vienen a trabajar acá a la región y van de vuelta, o reencontrarse con la familia, personas que estudian fuera de la región, ¿cierto? Que tienen que volver, o bien familiares que tienen que ir a ver a su hija e hijo. Entonces, necesitamos conectividad que entregue certeza, ¿no? La región de Aysén no puede considerar los vuelos aéreos como una suerte de lujo, porque no es así. Nosotros no volamos de la región para pasarlo bien, digamos.
1: Claro, realmente. Pero esto viene pasando hace años, pues. Si ese es el tema.
0: Sí, pues.
1: ¿Cuándo se le pone el cascabel al gato a los chilenos? Y esto lo sabemos todos. Claro, las autoridades como tú, que son... que lleváis dos periodos, siempre te pregunto lo mismo.
0: Primer periodo, sí.
1: Es tu primer periodo como autoridad y le he puesto todo el punch y sabemos que estás ahí en diferentes reuniones como consejero regional. Pero imagínate para los parlamentarios que llevan años viviendo en esta región, que de hecho viajan a Valparaíso generalmente, el diputado Alinco y Miguel Ángel Calisto hicieron el llamado porque se tuvieron que quedar en Valparaíso, no pudieron llegar a la región. Entonces me parece que esto no es algo de ahora.
0: No, por supuesto.
1: Entonces la pregunta es, ¿dónde están las soluciones? Claro. ¿Dónde están las soluciones? ¿Cuánto tiempo más tenemos que esperar? Ahora se viene, claro, este nuevo aeropuerto, pero... ¿Por qué de pronto la ciudadanía lo nota como populismo también cuando se agarran de estos temas de cancelaciones de los vuelos y algo que, insisto, es parte de vivir en la región de Aysén? Es parte de...
0: No, pero, claro, pero ahí yo me resisto, ¿eh? Yo ahí quiero señalar que al menos como habitante de la región, yo creo que nosotros como sociedad de aysenina no debiésemos conformarnos con la idea de que siempre ha sido así y por lo tanto no hay otra opción.
1: Los que han nacido y vivido acá, imagínate yo que llevo 16 años coyhaiquina allá.
0: No, ha sido siempre así, por supuesto.
1: Y
0: no,
1: todos los parlamentarios que han pasado han dicho lo mismo. Sacan una nota de prensa, me reuní con Juanito, con Pepito, nos comimos unas galletitas, nos tomamos unos cafecitos y llegamos a la siguiente conclusión. Lo vamos a revisar. Porque claro, no hay una realidad, claro. No hay tampoco.
0: Exacto. Bueno, pero la solución, por eso te lo estoy señalando, digamos, de esa manera.
1: ¿Quién te apoya en esa solución, Benja? Porque yo de verdad que no es porque estés acá. Te vemos en prensa. Yo antes de que fueras panelista, sabemos de tu trabajo, de tu... La conexión que tú tienes con la gente, tu sentir es real. No es político, es social, se nota, ¿cachai? Entonces, ¿pero quién te abraza y te dice, ¿sabés qué? Me parece, vamos.
0: Pucha, sí, bueno, es que yo creo que la política se trata de convencer, ¿cierto? Y de tratar de aunar criterios para que finalmente podamos construir las soluciones. Muchas veces yo creo que la política se pierde como en quién se lleva la foto, en quién se lleva como el mérito, y se pierde de vista el encontrar soluciones conjuntas. Hasta donde yo he podido observar, la solución, digamos, técnica al problema, en una dimensión, por cierto, ¿no? Porque también está la dimensión, ¿no?, de la nieve que puede estar en la pista, que es necesario sacarla, ¿cierto? Pero eso se hace con un barre de nieve, con sal, etcétera. Pero el ILS-3 es un mecanismo técnico a través del cual, un instrumento a través del cual se puede pilotear automáticamente la nave, y es un instrumento que en general cuentan los aeropuertos de regiones extremas, no de nuestro hemisferio, sino del hemisferio norte, y nosotros podríamos contar con dicho instrumento.

0: Naturalmente eso tiene un costo, naturalmente eso implica que esté, sea parte de, por ejemplo, el contrato de licitación de la construcción del nuevo aeropuerto o bien de un suplemento posterior, pero es la solución. Y por lo tanto yo creo que como sociedad isenina, nosotros no debiésemos conformarnos con la idea de que, no, ¿sabéis qué? Somos una región aislada, quedémonos con eso, ya está, sino que debiésemos hacer presión para que en los distintos roles, ¿no? En mi rol en este caso como humilde consejero regional, el señor en la casa, usted en el auto, ¿cierto? Como ciudadana, como ciudadano de nuestra región, de poder hacer el punto, ¿no? De que estamos claros de que por ahí va la solución y por lo tanto debiésemos propender a que el aeropuerto nuevo sí tenga el ILS3. Yo tengo entendido que tiene considerado, de acuerdo a lo que conversé con el Seremi, ¿cierto? Uno de menor calidad y por lo tanto debiésemos propender a que no, a que sea el 3. Porque la región lo demanda, la región lo exige, porque aquí volar, aterrizar y despegar en el avión no es un lujo, es una necesidad de muchas familias que tienen operaciones médicas en otras regiones, que tienen sus familiares fuera, y por lo tanto debiésemos nosotros hacer la presión necesaria para que eso así sea, porque esa es la manera en la cual se puede resolver este tema. Yo estoy contigo, a mí me pasa mucho que realmente siento que es cierto que no se llega a las soluciones, pero lo cierto es que muchas de estas soluciones están a la mano.
1: Estamos conversando con Benjamín Infante, panelista de los días martes. Él es consejero regional, es profesor de profesión y además estadístico y un sinfín de estudios que tiene el Benja. Pues le gusta mucho estudiar y me parece muy bien. Javier comenta, el aeropuerto Balmaceda está en desarrollo una infraestructura futura. Las obras de ampliación del nuevo terminal contemplan una puerta de embarque preparada para recibir vuelos del extranjero. Una vez finalizado el proyecto, por ahora solo cubre vuelos nacionales. No, es una pregunta, no sé si tú tienes algún dato de que si va a haber una puerta...
0: Es un aeropuerto internacional y por lo tanto va a tener la infraestructura necesaria para atender vuelos internacionales.
1: Ah, mira, buenísimo.
0: Sí, sí. Y bueno, eso también reviste un gran desafío para nosotros como región, porque así como, por ejemplo, el aeropuerto... Esto es una política pública nacional, el que las regiones tengamos ciertos aeropuertos internacionales. Y por lo tanto, para que una cosa es que esté la infraestructura y otra cosa es que la podamos operar. Como todo es privado en nuestro país, ¿cierto? No depende de una persona u otra, no depende del Estado que hayan vuelos internacionales, sino que depende del mercado, ¿no? Y por lo tanto, los incentivos del mercado para, por ejemplo, traer vuelos internacionales a nuestra región son muy pocos, porque somos poca gente, etcétera. Por lo mismo, tenemos un gran desafío ahí también desde el sector público, creo yo, que es el que tiene que liderar este tipo de empresa. El poder guiar ciertos destinos turísticos atractivos, aliarse idealmente con otros gobiernos regionales, otros estados fuera de Chile, pero también en el país, para poder generar destinos turísticos, enlazamientos, ¿cierto?, de destinos para la región de Aysén, como también para las otras regiones o provincias en las cuales nos aliemos. Yo creo que hay muchas posibilidades. En el gobierno regional se está pensando mucho el destino Sao Paulo, porque es Sao Paulo, ¿cierto?, en Brasil. Tiene como destino turístico la Patagonia de manera muy importante, lo tiene muy bien considerado y por lo tanto y es un lugar...
1: Y nosotros, Brasil, porque ¿dónde andan todos en Brasil?
0: Claro,
1: bueno, igual, o sea, el pasaje es barato
0: y es un país de más de 200 millones de personas, por lo tanto es una tremenda oportunidad también para nosotros, ¿cierto? Y bueno, entre ese y otros destinos, pero yo creo que de todas maneras el Estado tiene que cumplir un rol importante, claro, sí, de coordinación del sector privado en este caso.
1: Benjamín Infante, vamos a ir a la pausa, pero antes tengo que hacer una mención importante y quiero saludar a Fabita, que está ahí escribiendo a través de Facebook, y también algunos auditores que están participando a través de nuestro WhatsApp al más 569-6236-8011. Nos escriben y me dicen: totalmente de acuerdo contigo, Mae. El tema de las cancelaciones de los vuelos no es algo nuevo. El tema es que cuando te cancelan el vuelo, ¿cómo te reprograman? Por ejemplo, estuve reporteando este tema y había una chica que no era de Coyhaique y tuvo que quedarse, pero tampoco estaba incierto, no sabía si le iban a devolver la plata o no del hostal, si le iban o no cubrir esa noche en el hotel, porque al menos cuando uno pasa esto en Santiago... Y tienes una buena aerolínea como es la en Chile, que para mí sigue siendo una de las mejores. Perdón que me ponga. No, me quedé con Sebastián Piñera. La en Chile.
0: ¿Qué será?
1: Beso al cielo ahí.
0: Claro, el nombre cuando era una aerolínea pública, sí. A propósito de lo que hablamos recién, ¿cierto? Porque LAN era la aerolínea nacional, ¿no? Donde los vuelos también eran parte de la política pública del Estado de poder promocionar destinos turísticos. Hoy día es LATAM, que es un consorcio, ¿cierto?, chileno-brasilero, y por lo tanto depende de las señales del mercado, ¿no?
1: Dicen su que decisión. Ahí JetMart igual tiene ahí unas acciones, ¿no? Sí, sí, aquí es como todo acciones y vamos a la bolsa. Mira, quedaba eso del auditor que dice que está de acuerdo con lo que te planteaba recién, de que el tema de la cancelación de vuelo no es algo novedoso, y lo que llama más la atención es que cuando parlamentarios que ya son repetitivos levantan una nota sobre esto, yo de verdad que no tendría cara para hacerlo, porque llevo años, ¿cierto?, en este ejercicio, es algo que yo veo que pasa, y en los años no he hecho nada. Entonces,
0: claro, ¿no? Y además que como que yo por ejemplo vi alguna nota de algunos parlamentarios como sorprendidos por la situación y como casi enfadados, qué sé yo, molestos, sentidos, etcétera, pero tampoco dando soluciones, ¿no?
1: No, o sea, pues
0: tampoco
1: voy.
0: Tampoco apuntándole a, bueno, entonces ¿cuál es la manera en la cual nosotros como región podemos evitar esto? Porque insisto, yo creo que nosotros como región no hemos acostumbrado mucho a una idea bien mediocre de que el clima, como es difícil, ya está.
1: No, o sabéis lo que yo siento, que es sí hay zen. Así como.
0: Claro, claro, no. O sea, para efectos del mercado no me cae para efectos del mercado, sin duda, ¿no? Porque.
1: Qué pena,
0: es un mercado chiquitito.
1: Ahí deben estar nuestros parlamentarios. ¿Qué le pasa con el zen?
0: Por supuesto, no, pero. Y el tema es que el mercado es inaccesible. O sea, tú no le puedes ir a tocar la puerta a la Tama, qué sé yo. O sea. O mira, lo puedes hacer, pero te van a escuchar re poco. Porque no tienen la necesidad, ¿cierto?, de hacer, digamos, rendición de cuentas, ¿cierto?, al sistema político. Lo que sí, Maya, a mí me parece que es importante es que. Y por eso yo lo señalo con mucha fuerza esta idea del ILS3, porque creo que es importante que estemos de acuerdo en el diagnóstico, justamente para poder aunar voluntades respecto a una posible solución a esta problemática, y que no nos acostumbremos con la sola idea de que como somos una región aislada, es lo normal y esto es lo que ocurre. Así que, así como por ejemplo cuando hay frío extremo, que tampoco podemos estar siempre suspendiendo las clases o suspendiendo los servicios básicos, porque de lo contrario vamos a ser una región históricamente rezagada. Estamos reproduciendo.
1: Lo somos.
0: Pero estamos reproduciendo culturalmente, ¿cierto?, nuestro propio rezago. Y eso es algo que nosotros debiésemos revelarnos.
1: Digamos, ojalá un parlamentario.
0: Como ciudadanía, y decir, no, ¿sabes qué? Si bien tenemos hay frío, hay nieve, pero eso no puede ser excusa para que no despeguen los aviones o para que no los chicos no vayan a clase.
1: Aquí hubieron dos senadores. Uno que paz descanse, que era Horvat, que era bien jugado por la región de Aysén, que golpeaba la puerta ahí en La Moneda, golpeaba la puerta de los subsecretarios y de los ministros y ponía ahí carpeta encima y en la discusión Aysén. El senador Patricio Walker también en su minuto. Lamentablemente, los parlamentarios que tenemos hoy en ejercicio se quedan en eso. Está bien para lo que dice la diputada Alejandra Valdebenito, porque es su primer periodo como diputada y ella, dentro de su alcance, ¿cierto?, se puede hacer lo que se puede hacer entre reuniones. Pero parlamentarios que ya son repetitivos en la papeleta, que son caras conocidas en La Moneda, uno esperaría lo mismo, ¿no?
0: Claro, o sea, y por lo menos señalando el diagnóstico, sí, yo creo que eso es lo que es importante. No, no, una autoridad no puede simplemente lamentarse de algo como si esto fuese un reality show, ¿no? Porque no, para ser franco, y no tengo nada en contra de nadie, digamos, de quienes hoy día ocupan cargos de autoridad de ningún tipo, ¿ah? Pero no, creo que no corresponde que una autoridad, ¿cierto?, se refiera a las cosas simplemente lamentándose desde un punto de vista personal y no dando cuenta de las posibles soluciones que tiene el problema, porque finalmente su trabajo justamente es hacer aquello, ¿no? Es poder buscar soluciones a los problemas colectivos. De eso se trata la política. Y no de una exposición personal de quién es uno y cómo se siente, qué sé yo, porque de lo contrario pasa lo que viene pasando hace mucho tiempo, que la política se vacía de contenido y pasa a ser un ejercicio de popularidad solamente.
1: O sea, hay dos memes que están dando vuelta en Chile. Una, el chino, que toda la gente sabe, porque por eso yo ayer le hablaba al Samuel de la farándula, de lo popular que la gente consume. Y el otro meme es que tenemos una ministra que se anda subiendo en una escalera viendo unos cables de electricidad.
0: Ah, sí, no, tremendo.
1: De eso vamos a conversar, pero además tenemos una pregunta que la vamos a dejar aquí en el piso para el Benja. Dice Josefa, pregunta: para tener un aeropuerto internacional, ¿qué tenemos para ofrecer en el lado turístico? Pregunto porque tendríamos que tener algo que atraiga al turista. A lo mejor la Cámara de Turismo tendrá que decir algo. Vamos a la pausa y al regreso seguimos con Benjamín Infante en este radio show. las cosas como son.
0: Nos vemos.
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0: Tenemos con nuestro querido Benjamín Infante, consejero regional, magíster, profe, un hombre que estudia mucho. Síganlo en su Instagram, @profebenja. Usted lo encuentra en Instagram si quiere hacerle alguna pregunta sobre las tantas investigaciones que ha hecho. Vamos a empezar a dar los Instagram de nuestros panelistas invitados. Pero usted no es invitado porque usted es panelista. Cuando venga un miércoles va a ser invitado. Diga bien su Instagram mejor para no cagarlo.
1: @profe_benja. Infante.
0: Ya.
1: Un bajo infante, sí.
0: Respondámosle a la Josefa al tiro, ¿te parece? Para que vamos, sí, claro, de lleno y avanzamos con la pauta que tenemos preparada para todos nuestros auditores que nos escuchan en la Junta 104.7, Puerto Aysén 106.1, Cochrane 90.3, 102.1 Chile Chico y 97.7 acá en la capital regional de Aysén. La Josefa preguntaba si para tener un aeropuerto internacional tenemos lo suficiente para ofrecer en el lado turístico. No sé cuál es tu opinión al respecto, viejita.
1: Yo creo que la región de Aysén tiene mucho que ofrecer, pero lamentablemente no tenemos tantas capacidades instaladas aún, digamos, como región. O sea, la capacidad hotelera en la región sigue siendo escasa, pero ese déficit del mercado, ¿cierto?, que es la capacidad hotelera que nosotros tenemos, va a ir solucionándose en la medida que también haya mayor demanda. Y por lo tanto es necesario que ocurran las dos cosas al mismo tiempo. Esto es un proceso, no es que sea de la noche a la mañana. Y por lo mismo, al menos en el gobierno regional hay una estrategia orientada a eventos programados que rompen la estacionalidad, ¿cierto?, del turismo de verano y que comience, por lo tanto, la época alta, la temporada alta turística, adelantarla y que no se concentre únicamente en los meses estivales, sino también, ideal, ojalá, digamos, empezar a generar una época invernal en la región, porque tenemos los centros de esquí, el centro de esquí, digamos, más barato de Chile, sin lugar a duda, y con buenas capacidades, al menos en términos naturales, ¿no? Y por lo tanto, si dotamos de infraestructura y de capacidad hotelera a ese espacio, podríamos tener un lugar bastante atractivo para el turismo invernal también en nuestra región.
0: Oye, vamos de lleno, no habíamos podido conversar, pero ¿qué te parece la mega reforma de CAST? Que dice crecimientos para algunos y costos para todos. ¿Estás de acuerdo con ese titular?
1: Sí, yo estoy de acuerdo con ese titular. Creo que la mega reforma de CAST se basa, cierto, en la idea de darle garantías para que los grandes patrimonios, 1.500 personas, que son las personas que tienen patrimonio, digamos, bastante alto, estamos hablando de más de 54 millones de pesos per cápita al mes, que es más o menos lo que gana, ¿cierto?, ese porcentaje de la población, que es el 0,1% más rico en el país, se ven eximidos de pagar contribuciones y de pagar, ¿cierto?, el impuesto corporativo y al mismo tiempo el global complementario. Es decir, no pagarían impuestos. Y de esa manera, de acuerdo a la teoría del chorreo económico, que es una teoría que en economía es bastante refutada, ¿cierto?, porque no ha tenido experiencias prácticas de éxito, es lo que ellos apuestan, este gobierno apuesta de que eso vaya a generar mayor crecimiento y por lo tanto mayor empleo, etcétera, y mayor recaudación fiscal a largo plazo. Pero el Consejo Fiscal Autónomo, el Banco Central, el Fondo Monetario Internacional ha señalado observaciones críticas respecto a esa propuesta, porque dice que en realidad no hay nada que garantice que esa menor recaudación fiscal a los grandes patrimonios, ¿cierto?, a los super ricos, vaya a significar que esas personas, esos patrimonios, inviertan más y generen más empleo, etcétera. Y por lo tanto, como no está garantizado, lo que sí garantiza, y eso lo señalan estos mismos organismos técnicos, lo que sí garantiza esta mega reforma es un déficit en el presupuesto nacional de más de 4.500 millones de dólares anuales, en circunstancias que hoy nosotros tenemos un déficit estructural en el presupuesto nacional. Y eso es lo que ha señalado este gobierno, y que teóricamente este gobierno iba a reparar aquello. Y sin embargo pasa esta mega reforma que lo único que hace es acrecentar cierto dicho déficit. Lo mismo pasa con el tema de los municipios en nuestra región, y eso nos golpea profundamente a nosotros como región. En nuestra región el Fondo Común Municipal alimenta el presupuesto de Chile Chico en más de un 80%. Chile Chico se alimenta del presupuesto común municipal en más de un 80%. Y ese fondo, con esta mega reforma, va a haber disminuido su capital importantemente. ¿Por qué? Porque va a eximir el pago de contribuciones a la vivienda de personas mayores de 65 años. Uh-huh. Estamos hablando de... Son alrededor de 200.000 personas que dejarían de pagar contribuciones. Es poquito, digamos. Y esas 200.000 personas que dejarían de pagar contribuciones son personas de alto ingreso y que tienen vivienda en comunas también de alto ingreso, de, digamos, las comunas más ricas del país, ¿cierto? Las Condes, Vitacura, Barnechea. Y por lo tanto va a significar un déficit, no para esas comunas, sino que esas comunas van a haber aumentado su presupuesto, no les va a afectar negativamente, sino que las comunas nuestras, digamos las comunas más rurales, más pobres del país, van a sufrir ese recorte presupuestario. Eso significa menor plata para Chile Chico, y menor plata para Chile Chico es peor infraestructura pública, peores servicios, qué sé yo, bueno.
0: No, y saludamos a toda la gente linda de Chile Chico y la Ciudad del Sol, sí. Que qué además lindo que Chile Chico. Es hermoso. Además, recordemos que Chile Chico pasó por un momento de cesantía terrible.
1: Sí.
0: O sea, imagínate. Oye, te quiero llevar a otro tema que tiene que ver también con, ayer lo hablábamos con el abogado acá, con Samuel, que tiene que ver con la encuesta CADEM y la desaprobación uh-huh. de CAS. ¿Qué te parece eso? Y también los peores evaluados, una de ellas, ministra que estuvo acá, que conversaste tú con ella también, la ministra de Rincón, ¿o no?
1: Sí, o sea, bueno, tuve la ocasión de verla cuando estuvo aquí, pero fue Samuel quien la entrevistó ahí. Sí.
0: Fue Samuel Navarro.
1: Sí.
0: ¿Verdad
1: sí.
0: que ahora es su segunda vez? También es co-conductor, tío conductor le vamos a poner a Samuel. Saludo que debe estar escuchando ahí el trabajo.
1: Aguante Samuel. Sí, pues, el gobierno, ¿cierto? Están pasando muchas cosas en el gobierno, ¿no? El gobierno está demostrando una crisis de gestión bien tremenda. Ya llevamos más de 30 personas, ¿cierto? 30 personas que han renunciado, entre ministros, subsecretarios y autoridades regionales, algunas de las cuales han sido desvinculadas por casos bien polémicos, o sea, más que polémicos, bien graves, digamos. Una persona acusada, ¿cierto?, de acoso sexual en la región de Magallanes, el Seremi de Salud. Y paralelamente, la aprobación en la CADEM, ¿cierto?, de este gobierno se redujo a un 36%, está llegando menor a la aprobación con la cual salió el gobierno del presidente Boric, claro. que salió con un 38, sí. Y por lo tanto, esto da cuenta de que este gobierno, el gobierno del presidente Kast, agotó muy rápidamente los cartuchos que tenía, digamos, de capital político inicial, ¿no? Recordemos que ganó con harta votación, ¿cierto? Digamos, de las votaciones más grandes, ¿cierto?, del último tiempo, producto del voto obligatorio. Y al poco andar logró, digamos, dinamitar, ¿cierto?, todo ese capital político. Y las evaluaciones negativas que señalan la academia son justamente en aquellas materias sociales, ¿no? De salud, educación, empleo. Entonces, claro, yo creo que aquí hay una contradicción, una suerte también de fraude, de una propuesta de gobierno que venía a prometer orden, seguridad, pero que al momento de asumir no tenía una propuesta en seguridad, que llegó a prometer crecimiento económico y estabilidad, y al momento de asumir aumentó la inflación, aumentó la UF, aumentó el IPC, y al mismo tiempo bajó el IMASEC, es decir, la actividad económica se está ralentizando en nuestro país. Significa que hay menos actividad económica y al mismo tiempo los precios suben, y eso obviamente afecta al empleo. Entonces vemos que hay una contradicción y una suerte de farsa de este gobierno que es todo lo contrario, es decir, no es ni orden ni crecimiento, sino que al contrario, es decrecimiento y es desorden institucional. Entonces, claro, un gobierno que venía a tratar de solucionar una emergencia, pero no lo logró. Así que yo creo que es una cuestión bien compleja, y yo creo que nuestro país no necesita un gobierno que confunda la autoridad con esta dureza comunicacional tipo sin filtros que ha instalado el nuevo gobierno, y por eso puso a una persona como Mara Cedini, ¿cierto?, en las comunicaciones, que tenía cero experiencia política, pero que tenía experiencia comunicacional en sin filtro. Yo creo que nuestro país necesita equipo estable, necesita una institucionalidad robusta, experiencia pública y capacidad comprobada, y eso es lo que este gobierno por lo menos adolece, y tristemente aún, creo yo que no, tampoco tiene interés en repararlo, sino que sigue haciendo eco de aquellas propuestas que nacen de la ultraderecha, cuestiones tan, cierto, horribles como esta propuesta de escucha a su corazón, ¿no? La del diputado republicano, ¿no?
0: Qué terrible, ¿ah?
1: ¿Eh? Sí.
0: Ese es un tema.
1: No, o sea, es un tema. Es la misoginia institucionalizada, ¿cierto?, en un sector de la ultraderecha, que no es nada nuevo. El estilo de Trump, de Milei, de Bolsonaro, de la Espriella, de Orban en Hungría, de Vox en España. O sea, es la ultraderecha comportándose como lo que es, digamos. No es otra cosa. Yo creo que ese es el principal problema que tiene Chile, que no está gobernando una ultraderecha que tal vez con otro tono, distinto al de Milei, pero que tienen la misma receta, la misma fórmula, y los resultados están pasadito al alambre, y los resultados son un aumento tremendo de la pobreza, un aumento tremendo del desempleo, un aumento tremendo de la inflación, y cero garantías para la vida de las personas, digamos, no resuelve problemas materiales. Así que yo creo que ahí nosotros hay un gran desafío como sociedad en buscar una alternativa que realmente nos prometa, o sea, no entregue estabilidad, no entregue certeza, y no seguir caminando hacia el despeñadero, que yo creo que este gobierno nos va a tentar mucho a hacer.
0: Benjamín Infante conversando con nosotros, como todos los martes, en este radio show, Las Cosas Como Son. Usted está escuchando Radio Ventisqueros, primer medio de comunicación en la región de Aysén, medio 100% independiente de verdad. No puedo no preguntarte, Benjamín.
1: Pregúntame.
0: ¿Qué te parece el manoseo?
1: ¿Ya?
0: Mediático del caso del senador Miguel Ángel Calisto. Te lo pregunto como autoridad.
1: Sí, mira, yo hace poquito tuve la ocasión de leer las declaraciones del fiscal regional Hernán Libedinsky, que él un poco lo que hace es defender, ¿cierto?, la investigación que ha conducido la fiscalía en esta materia, señalando que ha sido seria, objetiva y acuciosa, dado que el senador Calisto acusó a la fiscalía de estar, digamos, cegada, ¿cierto?, y tener una investigación parcial. Reiteró que los antecedentes que se maneja respecto al senador son sólidos y anunció que tenía confianza sobre el tema del desafuero. Yo creo que es importante respetar el debido proceso en cualquier proceso judicial. El senador Calisto es inocente hasta que se demuestre lo contrario. Claro. Eso es súper importante.
0: 5 años de investigación.
1: Claro, y ya se le quitó el fuero parlamentario en una ocasión. Entonces, y ahora se le va a volver a quitar el fuero, pero son las mismas causas. Entonces, yo creo que es súper importante.
0: ¿Por qué hace 5 años no sonaba tanto como ahora?
1: Porque en ese momento, ¿cierto?, se comenzó la investigación, se le quitó el fuero parlamentario, lo que fue un trámite, por cierto, ¿no? Porque hay corte de apelaciones, ¿cierto?, de juzgado de garantía, etcétera. Se le quita el fuero y ahora vuelve a instalarse el fuero, dado que él asume como senador. Entonces, la defensa del senador dice, mira, yo tengo otro cargo y por lo tanto tengo otro fuero. Pero lo cierto es que el fuero es el mismo, es el fuero parlamentario.
0: Claro.
1: Y por lo tanto es súper importante, Mae, que nosotros entendamos que el fuero no puede convertirse en una excusa para la impunidad. Y eso es lo que al menos creo yo ha estado haciendo la defensa, de no asumir, si están tan confiados, digamos, en su inocencia, bueno, que lo prueben en un tribunal. Pero negarse al tribunal, dado producto del fuero, que ha sido hasta ahora la estrategia, me parece a mí que es refugiar, es ocupar un subterfugio para garantizar la impunidad, y además que un subterfugio que resulta ser un privilegio, ¿cierto?, que no debiese ser ocupado de esa manera por una persona que ostenta un cargo público democrático, ¿no?, que finalmente se lo dimos todo y todos nosotros. Entonces, yo creo que quien ejerce un cargo público tiene una obligación ética, ¿no?, de con los recursos de todas y todos, y si hay sospecha de malversación de fondo, él debiese disponerse a manos de la justicia y no tratar de eludir sus responsabilidades. Ese es mi punto de vista, y creo que el proceso judicial tiene que demostrar la inocencia o la culpabilidad del senador, pero el fuero no puede ser una excusa para la impunidad.
0: El fuero no debe ser una excusa para la impunidad. Buen titular, buen marcaje ahí. Oye, Benjamín, la estrategia regional de calidad del aire, defender la planificación y el trabajo realizado, usted uno de los que encabeza la mesa, la presidencia en el Consejo Regional de Aysén.
1: Claro, de la Comisión de Eso, Ciencia, Tecnología e Innovación. Sí, la CTCI, sí.
0: ¿CTCI se llama?
1: Claro, Ciencia, ¿Comisión? Tecnología, Conocimiento e Innovación.
0: ¿Cuál es la sigla?
1: CTCI.
0: CTCI.
1: Ciencia,
0: ya.
1: Tecnología, Conocimiento e Innovación.
0: Mira.
1: Sí, esa es la Comisión de Ciencia, ¿no? Y claro, nosotros como Comisión de Ciencia venimos trabajando este tema hace bastante tiempo. Ya al menos desde hace más de un año, ¿cierto? En marzo de 2025, cuando salen los resultados del estudio de calidad del aire del CIEP, que estudia durante el año 2024 6 localidades de nuestra región distintas a Coyhaique, Puerto Aysén y Cochrane, estudia 6 localidades distintas a esas 3, ¿no? Y por lo tanto son localidades que no han sido medidas por parte del Ministerio de Medio Ambiente, ¿no? Y lo que resulta en ese estudio del CIEP es decir, mira, ¿sabes qué? La contaminación es un problema regional, no es solamente de Coyhaique, y hay localidades que tienen mucha mayor contaminación, incluso que Coyhaique, que ya es la ciudad más contaminada de Sudamérica. Entonces, sí, imagínate tú el nivel del cual estamos hablando de Biohiggins, ¿cierto?, de Castillo, de Puyuhuapi, sorprendentemente, y Chile Chico también tiene una alta contaminación, pese a la influencia del lago. Entonces, esta situación deriva a que el estudio del CIEP del año 2024, dirigido por Manuela López, señala que debiésemos avanzar hacia una estrategia regional de calidad del aire que permita tener un instrumento de planificación regional y no depender de los planes de descontaminación atmosférica que se desarrollan por zonas saturadas. ¿Ya? Y por lo tanto, Coyhaique tiene uno, Cochrane debiese tener otro, Puerto Aysén debiese tener otro, ¿cierto? No los tiene, o sea, no tiene, el de Puerto Aysén aún no está porque este gobierno mágicamente lo sacó de Contraloría y no sabemos bien por qué ni qué está haciendo con ese decreto. Bueno, pero el punto es que...
0: ¿Usted puede venir a preguntar a la Contraloría?
1: Es que lo sacaron de Contraloría.
0: Ah, lo sacaron, ya no está.
1: No está en Contraloría.
0: O sea, no existe entonces.
1: Lo tiene el Ministerio.
0: Ah, lo tiene el Ministerio.
1: Sí. Yo le pregunté al Ceremi, Eugenio Canales, sería bueno que él también diera su explicación de manera pública.
0: Lo vamos a invitar, ¿ah?
1: Me parece muy bien porque yo creo que es un tema que debiese ser de preocupación pública. Es grave la situación, pero bueno, más allá de ese hecho, lo que nosotros estamos proponiendo como comisión y recogiendo la investigación del CIEP, ¿cierto?, y las sugerencias técnicas y la ley, por cierto, de marco climático que existe en nuestro país, es la creación de una estrategia regional de calidad del aire que nos permita tener un solo instrumento de planificación pública a nivel regional que dirija los esfuerzos económicos sectoriales, ¿no? Es decir, los planes de revestimiento térmico del Serviu, los de medio ambiente del recambio de calefactores y entre otras medidas que podamos considerar, pero que abarquen toda la región y no queden suscritas únicamente a aquellas localidades que tienen plan de descontaminación atmosférica, ¿no? Que porque actualmente eso, lo que acabo de señalar, recambio de calefactores y revestimiento térmico, solamente opera en las localidades que tienen PDA, ¿cierto? En este caso sería Coyhaique con PDA vigente. Y por lo tanto, bueno, esa es una medida, tener un instrumento de planificación, porque nosotros como gobierno regional hemos invertido cerca de 20.000 millones de pesos en materia de descontaminación atmosférica. Y esos 20.000 millones de pesos, puedes tú creer, más que no ha tenido un instrumento de planificación pública. Entonces, desde nuestro punto de vista, es muy importante que los próximos 20.000 millones que invirtamos como gobierno regional en descontaminación puedan distribuirse contando con un instrumento de planificación, metas medibles y evidencia científica, y no sea solamente una improvisación del uso del recurso público.
0: Oye, ¿cómo va el tema con el CIEP? Porque es súper necesario el CIEP.
1: Es súper necesario. Ahí va, yo siento que falta visión de parte del gobierno regional, particularmente del Ejecutivo. Lo señalo con mucha responsabilidad, yo se lo he hablado también con el gobernador, ¿cierto? Con los directivos. Creo que falta un poco de visión para poder aprovechar el momento de efectivamente hacer que el CIEP pueda consolidar alguna línea de investigación de investigación aplicada. Hasta ahora yo creo que existe en la derecha en nuestro país y también en nuestra región, lamentablemente, existe una suerte de descreimiento de la ciencia, del aporte que tiene la ciencia en materia política pública, y yo creo que es un error. La ciencia provee de evidencia para la política pública, el CIEP lo ha hecho ya. Yo te puedo señalar varios estudios que han tenido consecuencias directas en materia de política pública, y me parece a mí que es importante que el Estado no solo escuche la ciencia y que si queremos que tener un instrumento de investigación que sea útil, digamos, para la toma de decisiones informadas, bueno, que se haga, digamos, pero eso requiere voluntad política, decisión, dirección. Yo creo que, para ser franco, falta visión política en el gobierno regional para poder generar las capacidades en el CIEP de investigación aplicada. Y ustedes dan un ejemplo bien concreto, yo esto, como digo, lo hemos hablado así, pam pam vino vino, no es cagüín, digamos. Hoy día existe la oportunidad de poder implementar en el CIEP una línea de investigación en energía. El gobierno regional le entregó el año 2024 2023, ¿cierto? Alrededor de 2.000 millones de pesos prácticamente al CIEP para desarrollar estudios relacionados con energía y otros estudios, son alrededor de 11. Y esos estudios generaron capacidades, ¿no? ¿Cómo no? Porque fueron varios estudios que se tuvieron que desarrollar. Sin embargo, esas capacidades no están instaladas en el CIEP. En parte, creo yo, también por responsabilidad del propio centro, pero también por responsabilidad del gobierno regional como institución rectora, que no ha sido capaz de decir, mire, ¿sabe qué? A mí me interesa que usted oriente la investigación para allá, porque para allá tienen que ir las políticas públicas de la región, allá tenemos la gran brecha, ¿cierto?, estructural en nuestra región, y una de esas brechas, desde mi punto de vista, a todas luces, es el tema energético. Y y como digo, se invirtieron más de 2.000 millones en investigación en energía, y hoy día los profesionales, investigadores que desarrollaron esos proyectos, están cesantes. Hoy día esos investigadores no están trabajando en el CIEP para que esos estudios tengan continuidad en materia de implementación de política pública. Es decir, con cuestiones bien concretas, ¿cuáles son los proyectos que vamos a implementar en Puerto Sánchez, en Melinca, en Tortel, para solucionar el problema energético en esas localidades? Estamos hablando de que en Tortel se está gastando más de 1.000.000 de pesos diarios, diarios, en combustible. Eso es inadmisible y la solución está a la mano, pero requiere visión política de también instalar las capacidades en el centro de investigación para que así sea.
0: Nos vamos, nos hemos pasado unos minutos. Marco Muñoz López me está... con el látigo dijo que los dos nos pasamos. Oye, Benjamín, muchas gracias por estar con nosotros. Quedaron temas pendientes. Siempre es grato tenerte acá en el estudio, poder conversar contigo, poder también pasar por tantos temas, ¿no?, que son de interés de la ciudadanía. Ahí está, para que se despida. Nosotros luego viene el Departamento de Prensa CNN Chile junto a Radio Ventisqueros y Diario Deporte. Yo me despido al tiro y Benja cierra. Chao.
1: Sí.
0: Gracias, Marco Muñoz López.
1: Bueno, muchas gracias a quienes escucharon el día de hoy, a ti, Mae, por la invitación, por la co-conducción, a Marco también por estar en los controles y hacer esto posible. Y nada, creo que es importante que podamos... Estamos viendo momentos difíciles como país, yo siento. Estamos en momentos complejos. Creo que es muy importante la conversación, el poder llegar a acuerdos, el poder construir política, que finalmente es la mancomunión de las voluntades. Y bueno, esa es mi disposición, al menos, de poner siempre a Aysén por delante, porque creo yo que nuestra realidad exige que la política esté a la altura de la tremenda gente que vive en la región de Aysén. Chau, chau.
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5: Autoridades de salud en la región del Biobío activaron un protocolo sanitario internacional en el Hospital Las Higueras de Talcahuano debido a un ciudadano vietnamita con fiebre hemorrágica. Se trata de un tripulante de 29 años que llegó en un barco procedente de Singapur. Académicos alertaron sobre las condiciones del proyecto que busca devolver el IVA en pañales y medicamentos. Aseguran que el beneficio estaría sujeto a topes, requisitos y un fondo limitado para los beneficiarios. El Ministerio de Salud decretó por primera vez una alerta sanitaria por antivirus. La medida regirá desde la región de Atacama hasta Magallanes y estará vigente hasta el 31 de julio de 2027.
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11: Hola, hola amigos, muy buenas tardes. Un día más de programa radial, ¿no es cierto? Un gusto saludarlos a todos ustedes que nos sintonizan a 97.7 desde norte a sur de Cordillera Mar, como decimos nosotros. Así que aquí estamos con el equipo completo. Ahí viene llegando Ascanio con nuestro amigo Cardenio. De la mano, suéltense de la mano. Y estamos con un invitado, el cual vamos a aprovecharlo al máximo el día de hoy para hacerle algunas consultas. Nuestro invitado tiene que ver con el tema del deporte y que nosotros le hacemos harto hincapié. Así que un placer, un gusto saludarlos a todos y vamos a empezar por nuestra derecha, ¿no es cierto? Saludando y dándole el pase al capitán del equipo, don Ascanio, ¿o no? Pues, si tiene que salir allá el capitán del equipo, ¿no es cierto? Bueno, así que Cardenio, ¿cómo estás? Buenas tardes.
12: Gusto saludarte. Bueno, vamos a saludar, pues gracias, porque la verdad es que fuimos a buscar un antecedente referente a un amigo que se lo acaba de ir, ¿no es cierto? Y lamentablemente son las cosas del destino, pues, son cosas que pasan, no solamente por el clima, sino por asuntos climáticos. Así que gracias, Víctor, por acompañarnos, por estar con nosotros. Hoy día tú te vas a referir a la visita que tenemos, un amigo nuestro, un vasta conocido, ¿no es cierto? Tenemos que saber invitarlo a pescar, a ver para ver cómo sale para la pesca, ¿no es cierto? Pero pues la Patagonia los queremos todos, con nuestras dificultades y problemas, pero los problemas son para solucionarlos, para unir a la gente, y eso es nuestro carácter. Así que ya vamos a presentar a quien nos acompaña hoy día, es una gentileza de Víctor Hugo, que está acá, y voy a presentarse a alguien que compró terreno, ahora tiene terreno propio aquí en Coyhaique. Ya no va a ir Víctor para...
11: Ah, no, claro.
12: Ya. Bueno, yo me fui al ladito también.
11: Pues. Compraron casi justo.
12: Compré otro terreno acá, ahí desocupado. Y total. Bueno, amigos auditores, tienen que hacer la broma, este tipo de talla, porque pasan en la Patagonia. Sí, lamentablemente estos días la escarcha es terrible, ¿no es cierto? Yo fui el primero en bautizar una calle, la avenida de Visadero, me tocó allá, o sea, además soy dirigente social de ella, así que, bueno, ahí volé una parte, varios metros, y me experimenté, gracias a Dios, me pude recuperar, bueno, estoy con algunos síntomas, pero menos. Y le tocó también un poquito más abajo, y a donde Ascanio Monsalve, y encontré con mi amigo también, que se ha pegado una volada de todo tipo, ¿eh? Una volada en buena onda, no la otra que ustedes piensan. Así que, bueno, eso, Víctor, para que tú puedas introducir el programa y podamos presentar a nuestra visita. ¿No es cierto? Que siempre es grato conversar de deporte. ¿Cómo estás, Cano?
13: Bien, Cardenio, un gusto. Un gusto, chiquillo, estar aquí a hablar del deporte. Y un invitado, eso es bueno, ¿cierto? Y aquí el amigo... ¿Cómo que se llama?
12: Víctor Hugo Arría.
13: Víctor, don Víctor Hugo Arría.
12: Él es el causante de todas las cosas positivas.
11: Ya, vamos a entrar en materia entonces, porque ya se pusieron a echar la talla los dos niñitos. Así que vamos. Bienvenido, don Gabriel, a su casa nuevamente. Aquí estamos con una de las personas a cargo de lo que es el deporte en Coyhaique, ¿no es cierto?, de la Corporación de Deporte. Agradecerle la predisposición, la gentileza por haber aceptado la invitación. Así que bienvenido a su casa radial.
14: Muchas gracias, Víctor. También a don Cardenio, a Ascanio, darle gracias por la invitación. Al público que se encuentra escuchando en este momento también la radio, felicitarlos. Veo que estuvieron de aniversario no hace mucho.
11: Una semanita atrás.
14: Sí, así que felicitarlos también por esta trayectoria que tienen y por acompañarnos durante toda una vida aquí en la comuna y en la región.
11: Bueno, Gabriel, para entrar en materia y a los amigos auditores, ¿no es cierto? Aprovechando el tiempo, nosotros, abocado al deporte 100%, primero que nada agradecerle, ¿no es cierto?, por las gestiones, porque en invierno hacía falta que los jóvenes, los niños de la comuna tuvieran un espacio donde poder recrearse, ¿no es cierto?, donde pasar las vacaciones de invierno. Los que no tuvieron la posibilidad de salir de la región, sabemos que hay muchos niños que todavía no tienen los papás la posibilidad de salir de la región, de hacer temas de vacaciones, pero hubo mucha participación de los jóvenes, de los niños, ¿no es cierto? Esto se desarrolló en el gimnasio regional, muy bonita iniciativa, sé que lo hicieron junto, bueno, la Corporación de Deportes, junto con la Municipalidad, y eso se agradece porque hace bastante tiempo que no se hacía y se veía reflejado en los papás, en los niños, que tuve la posibilidad de verlos más de una vez saliendo del gimnasio regional, ¿no es cierto? Esa risa, esa alegría de los niños es impagable.
14: Como tú bien dices, igual a nombre de nuestro alcalde, estamos muy contentos. Fue una iniciativa que nace de él, que igual obviamente siempre está preocupado, tiene presente el que podamos generar instancias, sobre todo en estas épocas del año, donde tanto invierno y verano son instancias, si bien es cierto, para descansar en el sentido escolar.
11: Claro.
14: No todos tienen la oportunidad de poder viajar. Ahí tenemos muchas familias, muchos niños que se quedan en nuestra comuna y era necesario. Era una preocupación de nuestro alcalde el poder generar estas instancias, y de ahí nace esta actividad denominada Invierno Feliz, donde a través de la Corporación de Deporte, en compañía de la Corporación de Cultura, de las distintas oficinas del municipio, pudimos llevar a cabo esta actividad donde, como tú bien dices también, fueron semanas intensas, fueron 3 semanas muy intensas de trabajo, pero muy satisfactorias, donde podíamos... nos dábamos por pagado al ver la familia compartiendo, no solamente a los niños, veíamos también a los padres disfrutar de la actividad, y eso fue algo que en realidad que nos dio el sentido y dijimos que esto estábamos haciendo bien.
11: Y lo que yo pude observar también

0: comunas o en algunas localidades de la comuna de Coyhaique que están, entre comillas, un poco más aisladas.
1: Sí, en ese sentido nosotros sabemos que dentro de tenemos que dar cobertura a toda la comuna. Invierno es una instancia difícil para...
0: Sí.
1: Sabemos las condiciones que hoy reinan. No habíamos tenido estas condiciones climáticas hace mucho rato. Inicialmente la proyección era que pudiésemos llegar con la actividad a las localidades rurales, zona norte, zona sur, pero las condiciones climáticas no nos acompañaron para y dar la seguridad también para poder ejecutarla. Invierno Feliz hoy día fue una actividad piloto, teníamos que saber cómo funcionaba. Partimos inicialmente con una jornada donde lo íbamos a hacer primero 3 veces a la semana, en una jornada de mañana, y después dijimos, y empezó a llegar mucha gente, muchos niños, veíamos que no se querían ir y nosotros también nos sentíamos incómodos al ver que teníamos que cerrar, y dijimos no, alarguemos. Ahí hay harto esfuerzo detrás del municipio, de los funcionarios municipales, de la Corporación de Deportes, donde tuvimos que obviamente a veces dejar de lado el trabajo administrativo. Pero créanme que el hecho de que pudiésemos, lo que comentábamos anteriormente, pudiésemos ver la felicidad de los niños, de la familia, el agradecimiento que existía por parte de los padres, nos motivaban a esforzarnos un poco más, que no nos cuesta, para eso estamos en realidad, para trabajar para la comunidad, y de obviamente destinar quizás otros horarios a nuestro trabajo administrativo, que igual hay que cumplirlo. Tenemos que avanzar por todos los frentes, así que no dejamos de lado ninguno. Implicó un mayor esfuerzo, sí, pero que se vio muy bien retribuido a través de la comunidad, así que estamos muy felices por ello.
2: Bueno, hay algo bien novedoso que ustedes se preguntarán, bueno, pero vamos a llegar al grano, al tiro. Bueno, felicitar a nuestro colega Víctor por ello, porque cuesta a veces movilizar o enviar las invitaciones, algunos se escurren o le sacan el hombro porque no quieren comprometerlo, pero la verdad es que primero felicitarte a ti, porque es un cargo que lo conozco profundamente, que es de ser director de la Corporación de Deportes no es fácil, pero quisiera primero, me gustaría describir tu figura, pero lo vamos a hacer después, porque queremos aprovechar lo siguiente, ¿no es cierto? Conocimos al director anterior, de la corporación,
1: Claudio,
2: un amigo, trabajamos juntos, sí, se hicieron varias cosas. Hoy día tenemos un nuevo encargado de la Corporación de Deporte, es joven, elegante, casi 2 metros de estatura, bueno, le decíamos, pero
1: aprovechemos
2: para decirle que realmente toda labor que se hace, bien lo describía Víctor, y ya Ascanio tendrá su apreciación también, cuando se trabaja con niños, todo es gratificante. Todo fortalece el alma, el espíritu, la tranquilidad para los que lo hacen, como bueno, los que van a disfrutar de este evento deportivo. ¿En qué consistió prácticamente esta tarde recreativa o estos 2 días, no sé cuántos días?
1: Fueron, como le decía anteriormente, planificados inicialmente 3 días a la semana durante las tres semanas que duran las vacaciones de invierno. El primer día vimos que, la verdad, que iba a ser muy poco. Y extendimos el horario de ejecución de manera interrumpida, de un bloque de la mañana pasamos de largo horario hasta el horario de almuerzo hasta las 6 de la tarde en casi la mayoría de los casos. A veces había alguna quejas, pero claro, a veces no le gustaba al público porque los gimnasios, como no estaba planificado llegar hasta esa hora, a las 6 ya se comienzan a arrendar las organizaciones deportivas.
0: Sí, por supuesto.
1: Y la idea era que pudiésemos convivir obviamente todos en armonía y no afectar a nadie. Los horarios libres eran hasta las 6, entonces los juegos inflables requerían que se empiecen a desmontar antes. Y a veces uno que otro por ahí que quería seguir jugando, a veces, o los papás que llegaban a cierta hora, que se entienden también, a veces salen del trabajo y tenían un poquito de tiempo para eso. Pero más allá de eso no pasó. Partió así como 3 días y lo dijimos, no puede ser. O sea, el martes hay algo que hacer, el miércoles, el jueves vamos a tener que inventar algo, y al final nos tiramos toda la semana, inclusive hasta el día jueves que fue feriado entre medio
0: también
1: de eso, también estuvimos trabajando, y creo que fue un gran acierto también de nuestro alcalde, que dijo que obviamente las vacaciones había que aprovecharlas, son más allá de que fuera un feriado o no, los niños iban a estar disponibles y para ellos no iba a haber feriado, así que más porque los papás iban a tener el tiempo para llevarlo.
2: Los instructores, ¿cómo estuvieron todos los instructores, la gente que participó en las actividades que se realizaron?
1: Ahí tuvimos un staff contratado de monitores adicionales a los funcionarios municipales. Esto partió con el lunes y martes, que en teoría era el día del juego, por eso estaban los juegos inflables. El día miércoles era día cultural, donde tenían actividades en el centro cultural como tal. Principalmente, o la actividad principal era el cine, una película que se iba a proyectar, y los recibían con una actividad así.

0: circense, de magia, que igual era bien, bien entretenida y llamativa para los niños, además que le servían palomitas, chocolate caliente, todo totalmente gratuito para la comunidad. Y el día jueves y viernes era el día del deporte, donde nosotros en la primera semana lo ejecutábamos en el gimnasio fiscal, porque era el lugar, creíamos, más idóneo, porque más es menos espacioso que el gimnasio regional, cuesta calefaccionarlo menos, los juegos inflables estaban operando en el regional, entonces por logística y por espacio el fiscal era en teoría el primer espacio más cómodo, pero vimos que también quizás por ese mismo tanto cambio de lugar dijimos, bajó un poquito la afluencia pública y dijimos no, concentremos todo en el gimnasio
1: regional, en el mismo lugar.
0: Y así la gente no se confunde y evitamos que también niños pierdan tiempo, los papás pierdan tiempo yendo por un lado para el otro, no todos se movilizan en auto, cuesta plata trasladarse, ya sea en locomoción colectiva o particular, a pie también. Entonces dijimos ya, todo concentrado en un solo lugar para que la comunicación sea lo más efectiva posible, y al final lo definimos como todo día del juego, y porque sabíamos que era lo que más atraía, y a través de eso nosotros incorporábamos talleres deportivos dentro del espacio. Entonces llevábamos boxeo, llevábamos balonmano, llevábamos futbolito, tuvimos mini boxeo, todo adaptado a las categorías más pequeñas, todo recreativo, con harta materialidad, los profes que venían de manera gratuita, ahí se agradece también. Tuvimos tiro con arco, tuvimos tenis, a través de ello también surgieron grandes alianzas para poder trabajar de ahí más en el futuro con estas agrupaciones que son deportes que se practican, que la gente mucho no los conoce. Tuvimos cheerleading también, una actividad que no se conoce mucho, pero que se hace aquí. Claro. Tuvimos el taller también de manera gratuita para que la gente lo conociera, aprovechar los talleres que se hagan visibles. Y también los clubes estaban muy agradecidos de eso porque era una vitrina muy importante. Exacto. Para ellos. Y a raíz de eso también muchos niños conocieron disciplinas que les interesó y que hoy día están participando de esos clubes. Entonces fue un acierto de donde...
1: Por donde lo veamos.
0: Donde lo vimos, no. era un gran acierto. Así es que, insisto, estaban muy felices por eso. Los monitores... Hubo una inversión del municipio para poder contratar monitores, porque lo que conversábamos, hay trabajo administrativo que como funcionarios municipales tenemos que hacer y no podemos dejar de lado. Entonces teníamos que tener una base de monitores comandadas por profesionales del área de educación física, principalmente tenían que cumplir un perfil algunos, y el otro que pudiesen cumplir también las competencias para simplemente supervisar y resguardar la seguridad de los niños.
2: Qué bueno, viendo esto mismo lo vamos a transformar en niño con Ascanio, con Víctor. La verdad es que toda la actividad Ascanio que se haga, que va en beneficio de los niños, de insertarle esto tan valioso para nosotros, que es, ¿no es cierto?, encontrar una nueva claridad para hacer su vida privada, saber que hay cosas más positivas que andar a lo mejor perdiendo el tiempo en algunas calles, no sé, con el amigo que no es el ideal. En estos talleres generalmente se adquieren valores, se adquiere esa utilidad grande que los padres a veces no tenemos en el descanso para ayudar a nuestros hijos, pero sin embargo esos talleres le pueden indicar, ¿cierto?, el camino, la posibilidad también de los valores, repito nuevamente eso porque es lo más importante, ¿cierto? Y también el periodo escolar, porque es importante todo lo que se pueda encontrar ahí, vas a encontrar nuevos amigos, una serie de cosas. Tu apreciación como capitán de una selección, todas estas cosas que te ha relacionado con muchos niños y con muchos adultos también, encontrarte con esta novedad, que yo realmente me siento realmente contentísimo que esto se haya realizado y que ojalá que no se pierdan el tiempo, que se continúe, porque tiene que fortalecerse, realmente es maravilloso. Me gustaría, como un buen capitán, que tú nos ayudes, por favor.
3: No, de ayudar, se puede. No, que me estoy integrando recién al programa y veo que ocuparon lo primero en el gimnasio de ahí abajo.
0: El fiscal y regional.
3: De Magallanes.
2: ¿Sí?
1: Primero el de Magallanes y el gimnasio regional. Estuvieron en los dos.
3: Ah, eso es bueno, porque yo siempre me he preguntado, me he hecho la pregunta, ¿y qué estará haciendo ese gimnasio allá?
2: Ahí está.
3: Por eso, ahora lo estaba escuchando que lo están ocupando, si está para eso, porque es un buen gimnasio, grandote, y ahí está, mucho tiempo no se hace nada, porque yo lo he visto, no se hace nada, y cosas importantes se hacen ahí muy a lo lejos.
2: ¿Te parece eso? Que esto pues, realmente...
3: No, excelente lo que están haciendo los chiquillos ustedes, pues, a cabo. Así que eso es bueno.
2: tenés que conocerlo, lo, poner un nombre.
0: Sí, ¿no? Yo lo invito a don Ascanio a que visite los recintos. Hoy día, bueno, el gimnasio regional en la semana está arrendado a un colegio.
1: El colegio,
0: un
1: sí.
0: Colegio durante todo el día hasta las 5:30, 6 de la tarde, y de ahí comienzan todas las agrupaciones deportivas. El gimnasio regional hoy en día es el que tiene en cantidad de ocupación, no le miento si digo que el 95% de la capacidad de uso en la semana la tiene el gimnasio regional. Como digo, parte con el colegio, sigue con las agrupaciones deportivas, el hall lo tiene un club deportivo también, donde todos los días hace clases de boxeo y los fines de semana se desarrollan campeonatos de todo tipo, básquetbol principalmente, pero también fútbol, las ligas de fútbol infantil. Entonces, tuvimos en su momento talleres de tenis de mesa, no continuamos, pero sí el hall en principal hace poco dejó de utilizarlo un paratenimesista que estaba preparándose y estaba
1: como
0: que
1: el Manuel Chaguren lo ocupaba Manuel, también
0: sí,
1: en su momento
0: para entrenar. Ahora
1: el chico Foisic también entrenó, sí. Lo vi que entrenó mucho tiempo igual.
0: Ahora fue cual. Rodrigo, no recuerdo su apellido, pero él se contactó conmigo y nos pidió el espacio. Nosotros tenemos mesa, tenemos el recinto, le dijimos vaya, si él tenía toda la disponibilidad de ir, le pasamos al recinto y lo estuvo ocupando no hasta hace mucho. Lamentablemente creo que no pudo seguir con su proceso de preparación, no estoy más interiorizado del tema, pero el gimnasio regional está teniendo una gran ocupación. La cancha de atrás también. Se proyectan otro tipo de cosas en el gimnasio regional. Muros de escaladas también. Estamos trabajando en el contorno. Donde hay un espacio que no se está utilizando, que lo estuvimos visitando porque está la proyección de que, y se dan las condiciones, y están los financiamientos, están las voluntades para hacer un muro de escalada de característica, por un lado recreativa y por otro lado competitiva. Así que estamos trabajando en impulsar otras disciplinas, que es también lo que nos dice nuestro alcalde, que tenemos que ampliar el abanico de actividades, no solamente concentrarnos en las más colectivas. Lo hacemos, obviamente, el apoyo siempre va a estar. Estas disciplinas colectivas a veces están más desarrolladas que otras, entonces las apoyamos, pero también hay otras agrupaciones y otras disciplinas que también requieren apoyo, entonces tratamos de cumplir y darle el espacio a todos. Y el gimnasio fiscal hoy día también tiene alta ocupación. En la semana igual hay un colegio, pero es más intermitente, que el Diego Portales, y estamos con varios talleres. El IND hoy día está cerrando sus espacios porque va a tener una reestructuración, va a haber otra construcción intermedio, entonces sus talleres los está trasladando a distintos recintos que nosotros también administramos. Ahí se ejecutan talleres en colaboración con el CESFAM también. Hay talleres de adulto mayor lunes, miércoles y viernes en las mañanas, hay talleres de baile y actividad física los otros días. En las tardes, después de almuerzo, empiezan algunas agrupaciones que tienen los tiempos para prepararse, y eso tampoco hay un cobro ahí, o hay una reducción del cobro porque son horas que están bien bajas.
1: ¿Sigue funcionando el tema de las máquinas, el gimnasio
0: fiscal? El gimnasio comunitario está a full. Hoy día estamos en el mes de aniversario del gimnasio comunitario, cumplimos 4 años. Es mi guagua porque yo entré a la Corporación de Deportes cuando se inauguró el gimnasio, haciéndome cargo del gimnasio
1: comunitario.
0: O sea, entré como asistente de sala, como preparador físico, y bueno, con el tiempo fui avanzando un poquito y me hice cargo del gimnasio comunitario. Después pasé al área de coordinación y ya estoy en la dirección de la corporación. Pero fue mi guagua, a donde llegué en el gimnasio.
1: Con respecto al gimnasio regional, también estuve. Bueno, me interioricé también en algunos temas. Tienen previsto una remodelación de lo que es butaca. Tengo entendido que el gimnasio regional no tiene una capacidad de 2.500 butacas, ¿no es cierto?, para 2.500 personas, pero hay una remodelación de, creo, 800 butacas hasta el momento.
0: Hoy en día, claro, sin butacas, la capacidad del gimnasio regional es de 2.500, sin butacas. Hoy día se está proyectando la instalación de 1.300
1: butacas. 1.300.
0: Sí, es una.
1: Pero tienen 800 hasta el momento, falta que lleguen las otras.
0: Está en proceso de compra, ya llegaron, claro, y hay un saldo que es lo que falta después, pero porque se hicieron, creo, no sé si dos compras. Pero tiene dos partes. ¿Por qué? Porque una es la butaca y la otra es el resto de remodelación. Aquí hay una inversión importante del municipio de poder mejorar las condiciones internas. Ya se hizo en el entorno, si ustedes han ido para allá, sí. Y lo están viendo, está con adoquines, está con accesibilidad universal, una iluminación nueva, entonces está muy bonito. Y lo que viene ahora es remodelación del frontis, del cerco, cierre perimetral, y refacciones al interior, pintura, las butacas, iluminación, algunos sectores que faltan.
2: Ya con una consulta, porque la pide que te la haga.
0: Sí, hoy.
2: Correcto. Bueno, yo estoy todos los días lunes y viernes, desde las 8:30 de la mañana, hago un recorrido con adultos mayores para el baile entretenido.
0: Ya.
2: Entonces voy al regional y voy abajo. Estoy permanentemente en esos ríos y tengo una Lola que me acompaña ya por más de 50 años de matrimonio y
0: 75
2: años, y ya está haciendo baile entretenido con todas las vecinas ahí. Así que
0: el fiscal
2: y, yeah. Y ahora cambiamos también al regional, pues se rota porque hubo reparaciones en el fiscal, entonces hubo que manejarlo en los dos y también en el regional.
0: Ese cambio se debió a los juegos escolares, ojo ahí, el cambio de recinto.
2: Qué bueno que lo digas,
0: sí,
2: porque
0: no
2: te
0: tengo,
2: están escuchando.
0: Sí, yo tengo que ahí tengo que ser bien sincero en ese sentido. ¿Qué es lo que pasa? Este taller al que hace alusión es un taller que es del IND,
1: uh-huh.
0: Ya, no es de nosotros, claro, como sí, corporación de deporte. Entonces nosotros, ante la necesidad que tenía el Instituto Nacional de Deportes de poder reubicar sus talleres, porque el espacio que tienen que usar ya no les da, porque bueno, tienen mucha demanda, es lógico, pero también ellos tienen, se están proyectando que pucha, de aquí en agosto tienen que cerrar las instalaciones porque tienen que empezar a trabajar en su proceso de reconstrucción. Y obviamente nosotros somos instituciones amigas con el Instituto Nacional de Deportes, que hay una muy buena relación, y siempre que se promueva la actividad física nosotros vamos a estar de acuerdo y a disposición para ello. Este taller se ejecuta, pero vienen los juegos escolares y se tienen que suspender, a ver, no podemos. O sea, no se puede hacer mismo en la cancha, estamos,
1: claro.
0: Es difícil porque está el juego, se está practicando el deporte como tal, y ese es el recinto idóneo para el vóley, para el básquet, no tenemos otro en la comuna. Y entonces nosotros lo que hicimos no fue suspender el taller, no queríamos suspender porque entendemos la importancia que tiene, y lo que hicimos fue trasladarlo al gimnasio regional. Ahora, ¿qué pasa también con el gimnasio fiscal y con el gimnasio regional? Es que son los dos recintos municipales que igual albergan la mayor cantidad de eventos deportivos.
1: Exacto.
0: De toda la comuna y de la región. Entonces siempre que hay solicitudes, ya sea para actividades deportivas y o recreativas, o a veces sociales, tenemos que disponer de los espacios, y eso nos lleva a suspender o a cambiarlos de recinto.
1: Exacto.
0: Entonces, a veces con antelación, a veces tenemos la capacidad de poder decir, pucha, ya, la próxima semana no podemos, pero hay veces que nos pillan, no sé, emergencias de distinto tipo y tenemos que suspender de un día para otro. Pero nunca los dejamos sin la opción de no poder ejecutarlo. Eso, yo igual soy súper responsable en ese sentido. Yo fui instructor, entiendo que también hay una responsabilidad con los alumnos de poder darle siempre la seguridad. Entiendo que es incómodo estarse cambiando recinto, pero evitamos que no pase, y si pasa, darles otra plan B.
2: Nunca dejarlo Hay algo que se viene planificando hace mucho tiempo. Te estoy hablando de cuando se creó el hotel que está en el gimnasio regional.
0: La Casa del Deporte.
2: Claro. En ese periodo se pensó también, y por eso que entre planificar y planificar se lo consultó a todos los técnicos, qué podría hacerse para poder darle más cabida de estar al gimnasio de regional. ¿Ya?
0: Más
2: de Ocana.
0: ¿Más capacidad?
2: Más capacidad.
0: Ah, ok, ya.
2: Entonces se pensó y se llevó a un arquitecto, tuvo arquitectura trabajando en ese periodo, y se vio la posibilidad de ampliarlo, alargarlo hasta atrás, necesito la cancha de que está muy bonita, la multicancha, ¿no es cierto? Y pues, darle una cabida de más o menos 2.000 personas, que se pensaba que podía llegar hasta el fondo, y esa era la posibilidad que teníamos. O sea, tendríamos un gimnasio de 5.000, 7.000 personas sentadas, como.
0: Para ampliar la capacidad del gimnasio internamente.
2: Claro.
0: Ah, ok, ya no estaba al tanto de eso.
2: Hasta el fondo, esto se hizo en un periodo anterior. Y se conversó. Bueno, te lo cuento porque, bueno,
0: sí, es obvio.
2: En checar esa información para hacerlo.
0: Bueno, de todas formas, nosotros, o sea, estamos trabajando y estas mejoras obedecen a que, claro, hoy día nuestro alcalde proyecta tanto el deporte, el básquetbol como tal, claro, y el fútbol como una proyección profesional. Entonces, perfecto, el gimnasio regional es el que va a albergar estos recintos. Nosotros contamos hoy día con estos tipos de campeonatos, y hoy día contamos con la asesoría de Harold Maynickel, donde, claro, él proyecta, revisó la infraestructura que teníamos, los espacios, y dijo, el gimnasio regional es el idóneo, hay que hacerle mejoras, estamos trabajando en eso, y estas refacciones obedecen a eso. Ahora, el cambio de infraestructura, nosotros podemos hacer retoques, no podemos modificar la estructura. La estructura no la podemos modificar porque es un espacio que nosotros lo tenemos en comodato, pero no somos los dueños. Entonces no hay ninguna modificación de estructura, no la podemos hacer porque eso es responsabilidad
2: de
0: y
2: esa repartición.
0: Sí, o sea, obedece también a que hay otros términos legales que no podemos obviar.
2: Yo te refiero al alcance solamente para tenerlo presente.
0: Sí, obvio.
2: Realmente el terreno se está da.
0: Hoy día, bueno, hoy día el terreno está utilizado para, se amplió la cancha de estacionamiento, que era igual un espacio, un gimnasio de estas categorías, de estas condiciones, tiene que tener este espacio de estacionamiento idóneo para que la gente también transite de manera segura y también las personas con movilidad reducida. Atrás queda un espacio y ahí yo creo que no estoy autorizado quizás para decirlo ahora, pero también hay proyectadas unas lindas cosas.
3: Como para alargarse.
0: El gimnasio no lo puedo modificar la infraestructura, pero se está planificando, trabajando en una nueva infraestructura.
1: Yo creo que en la parte de atrás lo que se puede hacer es un estacionamiento, sobre todo para cuando vienen las delegaciones de afuera con los buses, para que no queden ahí en Cayo Gana, ¿no es cierto? Se pudiese ocupar como un estacionamiento en la parte posterior del gimnasio. El gimnasio regional cuenta la cancha que tiene, es una cancha reglamentaria del básquetbol, creo, si mal no recuerdo, que le faltan un par de medidas para que complete la cancha reglamentaria de lo que es futsal.
0: ¿Ya? Futsal no lo cumple.
1: Entonces ahí, si queremos traer o hacer un poco profesional lo que es el deporte, que es la idea que tenía Harold Malnicol de traer una Copa América de futsal a Coyhai, que es a la región, hay que empezar ampliando esa multicancha que le faltan metros para cumplir la parte reglamentaria de lo que es futsal.
0: ¿El polideportivo del INE va a tener las medidas?
1: Ese sí. Debiera partir con la medida reglamentaria para practicar todos los deportes. Incluso la piscina también tenía que tener la medida reglamentaria de una piscina olímpica, que es lo que querían hacer.
2: Claro, hay que contarle algo a ustedes que seguramente se les escapó. El gimnasio regional no nació como gimnasio para...
1: No.
0: Estamos al tanto.
2: Aquí paremos la cosa porque la verdad es que es una compradora de venta de lana.
0: Sí,
1: ¿verdad? Sí.
0: Nosotros lidiamos con ese pasado todos los
1: días. Sí. Lo que pasa es que nosotros tampoco nunca se pensó en la región traer un campeonato o hacer que el deporte se profesionalice acá en la región. Por eso tenemos esa cancha del estadio municipal, que tampoco es la medida reglamentaria para una cancha de fútbol. Entonces, porque nunca se vio así, nunca se vio a futuro.
2: Es que nosotros, ¿qué pasó? La Patagonia nació así, nació siendo por todos lados. Yo cuando formé la Asociación Rural de Deporte, igual, creo que teníamos, no teníamos nada. Entonces me trasladé a todos los sectores, me pidieron los alcaldes y partimos y vimos en todos los sectores que podíamos hacer una multicancha. ¿Ah? Porque tampoco cuentan todas con la medida reglamentaria.
0: No.
2: Que son 125, partamos por ahí, después el ancho lo dejamos para que vayamos a disfrutar allá. Pero eso... se hizo con pura necesidad de la región, había que hacerlo. Y por eso es que nacen esos gimnasios camuflados. ¿Quién lo hizo? Mateo Fernández, Consejo Regional de Deporte, que trabajó gratuitamente haciendo toda esta estructura. La cuento porque realmente hoy día es un privilegio, último caso, tener esa estructura deportiva. ¿Cómo nace el gimnasio regional fiscal? Un día lo contamos, para no meternos en los temas, pero era necesario hacer esta estructura deportiva para poder hacer la actividad.
0: Mira, sí, obviamente.
2: Vino la Orquesta Sinfónica de la Universidad de Santiago. ¿Y dónde la colocamos? En el regional. ¿Ah?
0: Es que los gimnasios.
2: ¿Se acuerdan ustedes? Sí. Y el regional dijo: aquí ustedes están perdiendo tiempo, decía el director. ¿Por qué no se tiran para atrás? Le decía a los jefes esos años: ¿por qué no se tiran para atrás? Y aquí tienen un espacio extraordinario. Y la sinfónica la hacemos en el fondo, no decía un estrado, bonito, y hacemos todo y colocamos los 70, 80 músicos.
0: Músico.
2: Claro. Entonces, bueno, pero contar un poquito esto para tener los futuros, no estamos pidiendo.
0: Es necesario.
2: Que existieron cosas, realmente te digo cuenta con recursos que se va a decir que fue una bolsa de ella. Así que, pero ahí está Mateo Fernández. Ahí, en la plaza, al ladito para allá.
0: Hoy día.
2: Que puede conversar con él porque es importantísimo como tesorero del Consejo Regional.
0: Hoy día, claro, hoy día trabajamos con lo que tenemos en cuanto a la infraestructura. Y hay que sacarle provecho a ello. Hoy día, los gimnasios, usted bien comentaba, en las comunidades rurales, como quizás en su momento fue Coyhai, que los gimnasios son centros de comunión donde se reúne toda la comunidad, entonces, y no solamente en torno a lo deportivo, si nosotros nos vamos a localidades más aisladas, se usa para todo, para el bingo, para la fiesta del aniversario, Entonces son centros de reunión muy importantes para cada comuna.
2: Para todos.
0: Sí, sí, sí. Y pero hoy día lo positivo es que contamos con autoridades que proyectan que están preocupados de que la infraestructura deportiva sea de calidad y que cumpla con las condiciones para que se desarrolle la práctica deportiva.
2: Muy buena idea. Yo creo que fuera de redondear un poquitito, perdón, me introducir en otro tema, que es importante dejarlo en el aire para tenerlo presente en un momento dado, se puede hacer, buscar la alternativa, buscar otro espacio, pero está también lo pronto que viene el estadio.
1: El polideportivo.
0: Hay dos polideportivos ya que están caminando. Uno es el municipal y el otro es el del Instituto Nacional de Deportes. Pucha, yo sinceramente anhelo y espero que también se cumplan las proyecciones de nuestro alcalde, que es que podamos construir la ciudad deportiva. Sería, que eso va a ser una genial, sí, o sea,
1: yo pero creo, ese es un desafío.
0: Yo sueño con un con un Germán Becker aquí, ¿por qué no? no hablo del estadio, hablo de todo lo que tiene un espacio como el Germán Becker, que donde tiene canchas de distintos tipos de deporte.
2: Ahí está todo complejo.
0: Que se pueda desarrollar todas las disciplinas, o sea, tenis, rugby, hockey, todo. O sea, que podamos poder convivir e incluir y de dar la posibilidad a cada disciplina de que se desarrolle de la mejor manera. Yo creo que es un proyecto ambicioso. Pucha, si se dan las voluntades, yo creo que lo podemos lograr. Están las voluntades trabajando para
1: exactamente
2: que se, para que se un buen puntal, porque el gobierno regional lo tiene claro.
0: A eso me refiero. O sea, tenemos nuestra máxima autoridad comunal, que es nuestro alcalde Carlos Gatica, que está, que tiene la visión de desarrollar la práctica deportiva. Tenemos a nuestro gobernador Marcelo Santana, que es también deportista y se proyecta de la misma forma. Y son las dos instituciones que en realidad, conversando,
1: son las que tienen que estar aliadas.
0: Son las que tienen que estar alineadas para que podamos proyectar la comuna y la región. Y que obviamente que se den todas las condiciones para que mejoremos.
2: Y sabes, tú con la presencia tuya y acá en ello, y también de una vez por todas hacer un llamar a todos los técnicos, a todos los que somos, tenemos que ver algo con el deporte. Dejar de esa reseña, de ese comentario, que lo único que hace es daño a las personas. Si se está haciendo algo, hay que criticarlo. No, yo creo que en vez de criticar, la crítica destructiva hace daño a la crítica positiva. Sí, va a beneficiar. Se explicará por qué no, pero necesitamos en este momento unificar los criterios, saber en este caso, lo hemos contado tantas veces aquí, lo han preguntado los colegas también, qué pasa con AMPA, qué pasa con el rural, agrupémoslo, busquemos las formas y el proyecto. Se hizo la mesa del deporte, se hizo para eso. Entonces, trabajemos unidos, unifiquemos criterios con la autoridad y veamos qué es lo que se puede hacer, por dónde queremos caminar y por dónde podemos colaborar todos.
0: Sí.
2: ¿Ah? Sí, y dejar eso de la rencilla, que yo para acá, tú para allá, que no está haciendo nada. Que
0: tenemos todavía esos sesgos y un poquito de esa cultura a veces que es más de pueblo chico en algunos casos, que nos peleamos y que cada uno defiende su trinchera aquí. Claro. Yo creo que la fórmula correcta es que todos trabajemos con un objetivo en común, en conjunto, que hay un beneficiario en común, que son, yo creo, principalmente nuestros niños, pero también hay otras, obviamente, categorías que también se desarrollan y que no son menores y que hay que también darle la importancia que requieren y el apoyo que necesitan. Yo creo que todos podemos compartir y yo creo que los recursos están, hoy día las voluntades están, y yo creo que hoy yo agradezco la oportunidad de estar a cargo de la Corporación de Deportes, porque se me ha hecho la pega bastante fácil con las voluntades, insisto, desde quienes están detrás de las instituciones y también de las organizaciones. Ahí hay un apoyo bien transversal y yo creo que hoy día la visión está mejorando y está cambiando.
1: Hay que remar todos para el mismo lado.
2: Claro, y creo que lo hace grande saber escuchar.
0: Sí, hoy.
2: Y saber proponer ideas, porque al final, si yo no hago nada, pues ¿cómo estoy criticando? Bueno, veamos mi aporte primero, ¿eh? Y pongámoslo.
1: Tengo otra pregunta, tengo una pregunta. El estadio municipal.
0: ¿Ya?
1: Pero me voy a ir a la carpeta del pasto sintético.
0: Ya.
1: El estadio municipal tiene dos canchas, ¿no es cierto?
0: Así es.
1: Ya, la cancha número 2 es la que está más cerca del recinto del hospital. Uh-huh. Que según el proyecto y todo lo que se ha hablado, el recinto del hospital se va a construir la segunda o una etapa más en ese sector. Se va a seguir manteniendo la cancha 1. Esa cancha 1 que tiene la carpeta de pasto sintético, ¿está previsto en algún momento remodelar esa carpeta por el tiempo transcurrido ya que no se ha podido cambiar?
0: Aquí hay, bueno, lo primero que hay que aclarar es que, claro, el proyecto de hospital, si bien es cierto, están también las voluntades de poder de que se concrete. Todavía no hay nada escrito, y lo que se escriba no va a ser escrito sobre piedra también. Están las voluntades, hay un acuerdo de voluntades donde ojalá, yo igual espero que el estadio, perdón, que el hospital, por lo que significa, se construya ahí. Pero también yo tengo que resguardar, y nuestro alcalde también tiene que resguardar, que la práctica deportiva de un recinto tan importante como lo es el estadio municipal, con la historia que tiene, con la cantidad de vecinos y vecinas que disfrutan de ese recinto, directa o indirectamente, tengan otro espacio para poder no quedar al debe, o sea, y no quedar a la deriva.
1: Claro.
0: Lo que no va a pasar, y eso tiene que quedar súper claro, es que cerremos el estadio municipal y que no tengamos las canchas ya nuevas construidas.
1: Perfecto.
0: Eso no va a pasar. Yo aquí la, y aquí está la, está la pelea de nuestro alcalde, que es que primero, para que podamos ceder el espacio que es nuestro, que es de la Corporación de Deporte, nos tienen que también dar las condiciones para que quienes practican o utilizan el recinto puedan seguir su práctica normal, deportiva, y en mejores condiciones, obviamente, de las que están hoy día, porque nosotros vamos a entregar algo que está con toda la factibilidad, que está con una buena ubicación y que va a traer mucho beneficio, pero también esperamos que lo que nos entregue, se nos entregue también sea proporcional. Exacto. A lo que estamos entregando hoy día. Creo que ahí está la negociación, y creo que ahí está un poquito entrampado, pero se proyecta, e insisto, para la tranquilidad de los futboleros, que lo, yo también lo soy, sí, yo soy usuario del estadio. Lo que no va a pasar y no puede pasar es que se cierre el estadio y que las canchas, para
1: claro,
0: que continúe la práctica deportiva, no esté construida.
2: Y que los deportistas no tengan donde practicar. ¿Dónde
1: se lo que pasa es que, a lo que voy yo, que en la cancha 2, se cierra la cancha 2, se sigue manteniendo la cancha. Se entrega el estadio completo. Ya. Y el estadio regional. ¿Qué pasa con el estadio regional? ¿Qué pasa con esa cancha que tenemos al frente del centro de alto rendimiento?
0: Sí, bueno, el estadio regional es un recinto que está a cargo del Instituto Nacional de Deporte. Yo. No está dentro de nuestra
1: competencia, jurisdicción.
0: Jurisdicción.
1: pero sí se conversan.
0: Conversamos, somos instituciones, obviamente, como digo, hoy día amigas, porque obviamente velamos ambos por objetivos similares y en común, aunque igual obviamente siempre están las voluntades o no de trabajar en conjunto. Hoy día con Javier Medina, que es el director de la Corporación de Deporte, o sea, perdón, del Instituto Nacional de Deporte, las relaciones son buenísimas. Insisto que hoy día nos encontramos como una posición bien amigable para poder proyectar el deporte, porque tanto el Instituto Nacional de Deporte, nosotros como Corporación de Deporte, nuestro alcalde desde el municipio, el gobierno regional, estamos todos alineados y tenemos una muy buena relación. Entonces, si bien es cierto, hoy día yo puedo llamar a Javier y, pucha, si necesito el estadio, o viceversa, si él necesita recintos que nosotros administremos, están abiertos, está a la disposición. Más allá de eso, yo no tengo la potestad de decir, no, Ánfalo, ya vamos para allá. Yo no puedo, yo no lo puedo decidir. Insisto, también es una cancha. No va a dar para la cantidad de
1: usuarios
0: que tiene hoy día ANFA, que son más de 5.000, para todas las categorías que tiene. Y si se quiere proyectar a mayores cosas también, no va a dar abasto. Entonces, puede ser una opción, sí. Está el Cancha El Salto también, pero que tiene otras condiciones más lejanas. Vienen otras canchas en los recintos rurales, que es mejoramiento en otros estadios, el Claro, el Blanco, Villa Frey, igual está en proyección.
2: Te hago un alcance, y yo el otro día hacía esa misma reflexión acá. Dije, ¿por qué tenemos estadios o recintos deportivos, a no hablemos de estadios, recintos deportivos,
0: claro, sí.
2: que están cercanos, como está aquí Puente de aquí en los Rados Claro?
1: Es claro.
2: ¿No es cierto? La Guachavesao. Todos los sectores norte, sur, oeste de la región tienen tienen demarcada una pequeña
1: una cancha,
2: ¿ya? Y que se puede utilizar y que serviría, ¿no es cierto?, para que haya intercambio también entre ANFA y el mundo rural. Encuentro que no solamente se ocupe en el estadio municipal porque tiene cancha sintética, no. Ocupemos todos los espacios, ¿ya? Y tiene Ñeriguá, el Gato, serviría de un esparcimiento. O sea, le daríamos toda la posibilidad para que las instituciones puedan ir a su práctica deportiva. ¿Qué más? Ir a ocupar, por ejemplo, AMPA, un equipo de primera, vaya al Salto a jugar. ¿A dónde hay un estadio mejor que una cancha? Entonces, podamos rotar a esa manera y tenemos terreno. Por
0: sí, hoy en día, bueno, el Salto pertenece a la asociación de AMPA, claro. Así que por eso igual están estas facilidades de uso de recinto entre ambas instituciones.
1: No ha sido claro.
0: No sé, claro, pertenece al fútbol rural, se proyecta así la cancha de pasto sintético ahí, un estadio, como digo, va a ser un estadio con sus condiciones, cancha sintética, galería, iluminación, lo que cierra perimetral, eso ya está listo. El Blanco lo mismo, y Villafrey se está trabajando, pero seguramente se va a concretar. Ahora la conversación, claro, entre el mundo rural y el mundo comunal, chuta. A mí personalmente me encantaría que obviamente que todos vivamos y disfrutemos de un deporte en particular sin diferencias, pero obviamente son asociaciones, son agrupaciones distintas y
1: con intereses distintos.
0: Con intereses distintos y que se proyectan de manera distinta y que trabajan de manera distinta. Entonces, quizás pensar que van a trabajar, alinearse, es difícil. En conjunto tienen que compartir, obviamente, pero ahí es una conversación mucho más profunda, creo, don Carlos.
1: Y respecto a las carpetas. De las carpetas pasto sintético del estadio municipal, ¿hay renovación?
0: O sea,
1: ¿hay
0: que
1: renovación?
0: Hoy día proyectar renovaciones ahora que surge lo del estadio.
1: Para el 2038.
0: Para el 2000, claro. O sea, igual, sí, claro, sí, para tranquilidad, igual si se llega a concretar lo del hospital, estamos
1: A lo que voy yo, claro, si se concreta lo del hospital, va a ser para el 2038-2040. Estamos en el 2026. O sea, tenemos todavía como un margen de 14 años, más o menos, 10 años, que es lo que dura una carpeta sintética.
0: Sí, sí, sí.
1: ¿Y por qué lo digo yo? Porque el estadio municipal, la carpeta creo que tiene ya 20 algo.
0: Yo recuerdo, bueno, la primera fue inaugurada por unos Juegos de una Araucanía, 2012.
1: Creo que fue el 12.
0: Fue una Araucanía acá en Coyhaique, que me acuerdo que se inauguró, se fue el primer campeonato. No, si tiene su vida útil, ya estamos claros que está cumplida. Ahora, proyectar e invertir recursos, tú bien dices que, claro, el hospital puede proyectarse a muchos años más, pero los trabajos comienzan también muchísimo antes, los trabajos, las obras.
1: Sí,
0: pero
1: supuesto.
0: También las proyecciones, lo administrativo comienza mucho antes, y eso ya igual, pues eso aumenta el plazo de cierre del recinto, entonces estamos hablando de pucha.
1: O sea, claro.
0: Y claro. El estadio o las canchas que se tienen que dar en compensación se tienen que proyectar al menos 4 años, no a más. No puede pasar más de.
2: ¿Sabes que lo pilló la hora?
0: Sí. Hay mucho que conversar siempre, sí, que por eso.
2: Entonces, vamos a agradecer a Víctor primero, porque esas son las cosas gratas que le hemos contado tantas veces acá. Nosotros nos hacemos una muralla aquí y lo nuestro es lo que vale. No. Aquí el deporte lo analizamos para crecer. Nosotros no somos nadie para poner la tranquita o la para que tú no puedas pasarnos. Aquí el programa está abierto y lo queremos hacer para que toda la comunidad venga acá. No solamente el deporte, sino la parte social, cultural, definitiva. Quiero contarte también como una anécdota. Yo tengo un don de que tengo toda la historia del deporte Coyhaique, ¿ya? Y dentro de eso, aquí tengo traje 24 aniversario del Club Deportivo de AMPA. Cuando estamos, estamos en junio, ¿ya? ¿No es cierto? Hoy día.
0: Este fin de semana viene 21 de mayo y.
2: Hoy día. Deberíamos estar celebrando el día 24 de julio de 1938. Fue. Nació el Club Deportivo Social 21 de mayo.
0: 21 de mayo,
2: ¿ya? Y 21 de mayo, nosotros nacimos como jugadores el 21 de mayo en nuestra sede, junto a Ascario, que es el capitán de ellos. Por ahí tenemos unos recortes, los diarios donde estamos, ¿eh? Entonces necesitamos, ¿no es cierto?, de que los clubes, por favor, tomen esto como una responsabilidad los directores de cada una de las instituciones. Aquí tenéis tú, 21 de mayo, Bernardo Higgins, 14 de Excel, todos los clubes que han desaparecido. ¿Y por qué han desaparecido? ¿No es cierto? Porque hemos sido un poquito inoperantes. No todos, pero estas instituciones, hasta aquí, tienen 24, son más de 60, ¿no es cierto? Y si le metimos el mundo rural y todo esto, y el mundo laboral, llegamos a otro tanto. Entonces, por lo tanto, yo quise hacer un llamado con una altura y grandeza. No lo olvidemos de las instituciones. Los dirigentes tienen la responsabilidad, y yo, Ascario, capitán de 21 de mayo, por eso he hecho muchos años, yo jugué mi vida 21 de mayo también, y por lo tanto, viene Baqueano, 21, todo eso. Queríamos pedirle que por favor los traigan, vengan a la radio, cuenten su historia, porque los que se olvidan de los muertos somos los vivos. ¿Ah?
0: No se olvida.
2: Claro, entonces no debería olvidarse. Entonces, cuando estamos a las puertas del 24 de julio, ¿no es cierto?, cumplir un año más de vida del Club Deportivo Social 21 de mayo, no tenemos una referencia.
0: Sí, o sea, ellos celebran su aniversario el fin de semana que viene. Sí, sí, no, pero
2: para acordarse de cómo se trabajó, cómo se hizo.
0: Tiene una responsabilidad.
2: Uno nació con puros clavos en los bolsillos nuestros. Entonces necesitamos eso, por favor, lo hacemos extendido para que las instituciones no subieran. Emilio Millar, ¿por qué desaparece Emilio Millar y la sede está botada ahí arriba?
0: También está de aniversario este mes.
1: El Emilio Villar está de aniversario el 26 de julio. Fue fundada el 26 de julio de 1964 y el 21 de mayo fue fundada el 24 de julio de 1938.
4: Oye, pero
2: están con todos los.
1: Emilio Villar.
2: Necesitamos. Emilio Villar prácticamente desapareció. Porque ya está la academia y nada
0: que. Pero hoy día, claro, hoy día tiene una nueva directiva y que está trabajando igual. Sí, nosotros sí, estamos en constante conversación con ellos y don Luis Peña le enviamos un saludo a Luis.
4: Ya.
0: Y a todos los que están de aniversario, 21 de mayo en particular, sí, y Club Emilio Villar. Pero igual están con nuevas directivas recientes y están con toda la voluntad de querer trabajar. Así que estamos.
1: Y Emilio Villar lleva el nombre de Emilio Villar por qué? Por un deportista y árbitro. Que se llama Emilio Villar.
0: Entonces, historia.
1: Un poquito de historia no le hace mal a nadie.
2: Aquí tenemos, esto lo vamos a contar la próxima semana. Sí. Todos los títulos. Y lo otro es a Víctor y Ascanio, que creo que a nuestro invitado ya no es invitado, eres parte de esta mesa, que no es redonda, tiene todos los ángulos, podemos apoyarlo, podemos estar acá, podemos conversar, tenemos que tener diferencias para que podamos crecer,
0: obvio,
2: pero con honestidad, con respeto, vamos a desarrollarlos todos. Así que yo creo que el grupo humano que tenemos en la radio, que está aquí, falta Víctor Hugo Barría.
1: No, yo estoy acá.
0: Juan Carlos Bamonte, Valdemar Sangüesa.
2: En Sangüesa lo tenemos ahí. Ojalá se pueda levantar porque queremos que se levante.
0: Se tiene que levantar.
2: Entonces, la idea es que estas nueve personas, que son todos profesionales,
0: bueno, están Torres,
2: acá, ¿no es cierto? Que vengas y tú te pasas a integrar también a esto que es tan importante. No necesitas, y yo quiero agradecer a Víctor, no necesita invitación. Por favor, ahora si tú vas a hacer una visita por allá donde quieras, ¿no es cierto? Donde haya actividad deportiva, los llama a cualquiera de nosotros, ¿no es cierto? Te vamos a pedir tu teléfono para que lo pongas allí, pero yo te lo voy a conocer a todos los muchachos,
0: ya,
2: ¿no es cierto? Arriba, y podamos
0: estar en contacto más fluido, más directo.
2: Que lo tiene, arriba hasta allá, sí. Yo te lo voy a entregar a cada uno de los componentes para que en el momento dado la información la tengamos. ¿Eh? Así que fuera ser
0: agradecido.
1: Antes de despedirnos, agradecer a Gabriel, ¿no es cierto?, la voluntad, como le dijimos, la disposición que tuvo para venir con nosotros. Ojalá Dios quiera podamos tenerlo pronto, nuevamente en el programa. Nos quedó un tema pendiente, el antivelódromo, que eso queremos tocarlo también, por sobre todas las cosas. Así que en cualquier momento que tenga un rato de tiempo, ¿no es cierto?, después de sus labores, ¿no es cierto?, sin querer molestarlo mucho, para que venga a conversar un poquito ese tema. Como programa, altamente agradecido, Marquito, amigo Ascanio, Cardenio, así que por favor, Gabriel, despídese y ya. Muchas gracias por haber estado con nosotros hoy día.
0: A usted, don Víctor, Ascanio, Cardenio, también al resto del plan del panel que nos está aquí, don Ariel, Valdemar, sino Juan Carlos Bamonte.
2: Y ojo.
1: Y Francisco Sánchez.
0: Don Francisco.
2: Ponga al
0: don Pancho
2: jefe,
0: Sánchez.
2: Si le gusta el deporte, póngalo a Chacito suyo, Galantito, y invítelo que venga al programa para que venga.
0: ¿A quién?
2: A la señora alcalde.
0: Ah, cuando o sea,
2: que venga,
0: se lo voy a
2: compartir con nosotros, conversar, no solamente de pelota.
0: Hay mucho que conversar.
2: De otras cosas también que son positivas, ¿no es cierto?, para entregar un mensaje a la comunidad.
0: Así una vez más agradecido por la oportunidad, bienvenido. Sí, por la oportunidad de. Siempre es importante. Siempre es importante tener estos espacios de donde la gente y los vecinos puedan también saber en qué estamos. Si no tenemos los medios de comunicación, no tenemos también cómo hacer saber a la gente cómo estamos trabajando y lo que queremos hacer y cómo nos proyectamos. Así que muchas gracias por el espacio.
2: Así, medio segundo, dijo Pizarro cuando vino acá, fuimos en el camarín, le pedimos del gobierno regional, dijo, mire, a mí esta radio es más importante que la televisión, voy a explicar por qué. Yo era seleccionado chileno, en la televisión no podía entrar a los camarines, pero sin embargo ustedes con su radio vienen aquí y me entrevistan y estoy saliendo para todo Chile.
0: Y una radio a pila llega más importante a cualquier parte
2: de la televisión. ¿Sí? Así que por favor, esto es abierto para todos vosotros. Un millón de gracias.
0: Muchas gracias.
2: Y lo estamos viendo, estimado amigo.
0: Pero la invitación nuevamente.
2: Gracias, Víctor. Gracias,
5: Ascanio.
2: Buenas tardes.
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2: El diputado Agustín Romero prepara un proyecto de ley para tipificar como delito la venta, distribución y facilitación informal de fármacos abortivos como el misotrol. La propuesta busca castigar con cárcel estas conductas fuera de las tres causales, endureciendo las sanciones por comercio en Internet. El municipio de Castro inició trabajos para reconectar a más de 20 familias aisladas en el sector Carpe Diem tras el colapso del puente Las Chacras por el temporal. Las faenas contemplan instalar una gran alcantarilla para habilitar el tránsito. El gobierno calificó de poco seria y de carecer de evidencia a la exministra Camila Vallejo tras calificar la promesa de seguridad del Ejecutivo como una gran estafa. Las autoridades defendieron que las cifras y los datos concretos respaldan los avances del plan actual.
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0: Bienvenidos a Negocio Redondo en la red Ventisqueros. Vamos rápidamente, atención, programador computacional nivel superior se ofrece como desarrollador de programas y software, sistema unired y también multired, conocimiento con amplio portafolios en software. Contacto móvil, anote 9-9852-6225. Reitero, programador computacional, nivel superior se ofrece como desarrollador de programas y software. Sistema unired y multired, conocimiento con amplio portafolio en software. Y contactos al móvil 9-9852-6225. Atención, se vende vehículo Toyota año 2013 en buen estado, papeles al día, 4x4, automático, neumáticos normales y un par con clavos. Régimen normal, valor 8 millones de pesos. Mayores antecedentes, llamar al 977-670852. 977-670852. Se arrienda también una casa habitación en población Pablo Neruda. Persona con trabajo estable, canon mensual 450 mil pesos con mes de garantía. Mayores antecedentes, llamar al 9776-70852. 9776-70852. Atención, nos vamos a una pausa y continuamos en Negocio Redondo.
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0: Muy bien, continuamos con Negocio Redondo. Seguimos con ventas. Atención, se vende automóvil marca Suzuki, modelo Switch, año 2006. Vehículo funcionando, papeles al día. Tratar al teléfono 98947-1172. 98947-1172. Atención, se ofrece persona para trabajar en panadería o en local comercial. Llamar al 9-9572-7435. 9572-7435. Atención, se ofrece persona para cortar con motosierra palos de metro, chocos duros y también se pica y entra en línea. Interesados al WhatsApp más 569-3058-0712. Más 569-3058-0712. Ahí sí. Estamos revisando sus avisos a esta hora. Atención, se ofrece persona para trabajar en panadería o en local comercial. Tratar al 995-72-7432. Atención, se arrienda cabaña chica para persona sola, amoblada, valor 350 mil pesos, ubicada a 5 minutos de la plaza. Se vende también un colchón de dos plazas, valor 40 mil pesos. También se vende un vestido de China con su falso y además una peineta de flor para el pelo. Por todo esto, tratar al 973-948581. 973-948581. 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Es todo el Negocio Redondo por su atención. Muchas gracias.
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